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1: Amigos, buenas tardes, ¿qué tal? Bienvenidos. 5:17, vamos a ir a un corte, primer corte de Amor Eterno. Juan y Mexicali, gracias, Fernando Fernández, Alondra Silva, Juan Martín de Buena Londra desde Mexicali, Fernando Fernández desde Tijuana, yo de Ensenada, gracias. Vamos a un corte y regresamos, son las 5:17 en Amor Eterno, bienvenidos, gracias por acompañarnos.

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1: Continuamos en Amor Eterno, amigos. Son solamente ya las 7 de la tarde con 23 minutos. 7 con 23. Hola, mi estimado Juan Martínez. ¿Me pudiera poner una canción de Juan Gabriel, la de Inocente Pobre Amiga? Por favor, gracias. Excelente inicio de semana. Saludos para usted y bendiciones. Gracias. Claro que sí, con mucho gusto. Son las 7 con 24, las 5 con 24, 5 de la tarde, 24 minutos. Déjenme ver nada más quién nos envía este mensaje. Adrián Acosta López. Muy bien, Adrián. Claro que sí, con gusto le complazco, ¿eh? Son las 5 de la tarde, ya 24 minutos en La Rancherita. Gracias por estarnos acompañando. 5:24, allá en Tijuana, gracias. Mexicali también, qué gusto para mí saludarles el día de hoy a través de Cadena Enciso en el estado de Baja California. Y hasta donde lleguen las ondas gercianas de la radio, hasta San Diego, acá en Arizona, a San Felipe, Puerto de San Felipe. Bueno, para todos lados, hasta donde llegue, Rosarito, Tecate, Mexicali, Ensenada, donde usted nos acompañe, gracias.

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1: El senador de la República, Armando Ayala Robles, informó sobre las actividades realizadas el fin de semana en Tijuana, como parte de su agenda de trabajo territorial y cercanía con la ciudadanía. Durante la jornada informó sobre su actividad legislativa en favor de las mujeres mexicanas, destacando el respaldo a iniciativas impulsadas por la Cuarta Transformación para fortalecer los derechos sociales, económicos y de bienestar de las mujeres en todo el país.
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1: La Dirección de Seguridad Pública Municipal de Mexicali puso en marcha el operativo Relámpago con el fin de inhibir y sancionar el exceso de velocidad en la ciudad, siendo esto parte de las estrategias implementadas por el

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5: El senador de la República, Armando Ayala Robles, informó sobre las actividades realizadas el fin de semana en Tijuana, como parte de su agenda de trabajo territorial y cercanía con la ciudadanía. Durante la jornada, informó sobre su actividad legislativa en favor de las mujeres mexicanas, destacando el respaldo a iniciativas impulsadas por la Cuarta Transformación para fortalecer los derechos sociales, económicos y de bienestar de las mujeres en todo el país.
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5: La Dirección de Seguridad Pública Municipal de Mexicali puso en marcha el operativo Relámpago con el fin de inhibir y sancionar el exceso de velocidad en la ciudad, siendo esto parte de las estrategias implementadas por el 25 Ayuntamiento para reiterar el llamado al cumplimiento al reglamento de tránsito municipal.
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5: Eric Yamir Ramos y Sofía Rodríguez también tuvieron participación en las categorías Elite Varonil y Femenil respectivamente. El equipo mexicano de relevos mixtos, conformado por el Olímpico de París 2024, Aran Michel Peñaflor, Ana María Valentina Torres Gómez, Marcela Álvarez Solís y Nicolás Robert Vargas. Finalizó en la octava posición de la Copa Mundial de Triatlón Chengdu 2026.
6: Para RCE Noticias, Carla López.
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1: Bien, continuamos en Amor Eterno. Son las 5 de la tarde con 39 minutos, 5 con 40 ya. Tere Cepeda, allá en Lomas del Pedregal, le saludamos también a GBG. Rosalino Álvarez en Tijuana y Micaela, también le saludamos con gusto. Señor Zamora, allá mismo en Tijuana, gracias por acompañarnos. Vamos a complacer con esto que me solicita Tere Cepeda. El tema se titula Muerto en Vida.

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1: Continuamos en Amor Eterno, amigos. Son solamente... bueno, ya 6 minutos y medio lo que nos separan de las 6 de la tarde. Quiero agradecer a todos ustedes el favor de su atención. Hoy no tuvimos béisbol en ese horario, ya que... pues, debido a la programación de los juegos y los estados donde se visitan... bueno, pues cambian los horarios. El día de mañana sí tendremos béisbol y pasado también, ¿eh? Pero hoy no. Bueno, en este horario. Son las 5 de la tarde con 53, ya 5:54. Tere Cepeda, saludos a GBG en Lomas de Pedregal. También a Rosalino Álvarez y Micaela allá en Tijuana. Señor Sabor en Tijuana, ¿qué tal? Les saludo con gusto, ¿eh? El maestro José Jaime también, que se reporta vía telefónica. Lili me dice, bueno, muy buenas tardes, ¿me puede poner la canción de Amor Eterno, por favor? Claro que sí, Lili, con eso me voy a despedir, ya que los temas de Juan Gabriel son demasiado extensos. Con permiso, soy Juan Martínez, el gigante, gracias a Londra Silva en la Grande de Mexicali, Fernando Fernández en Tijuana. Les habló Juan Martínez González, el gigante de la radio, desde Ensenada, a través de La Rancherita 89.1, en cadena estatal. Con permiso, pásenla bien, me voy. Después de esto, continuamos con Éxitos Gigantes aquí en la ciudad de Ensenada, y a las 8 volvemos con Calientito y Sabroso. 5:55 minutos, con esto nos vamos de Amor Eterno. Gracias.

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6: Vamos concluyendo el Congreso Nacional aquí en el World Trade Center de la Ciudad de México. Un congreso muy concurrido, con mucha participación. Queremos reconocer el trabajo que hizo como dirigente nacional Luisa María Alcalde para lograr 12 millones de afiliados. Una meta contundente.
7: El senador por Baja California, Armando Ayala Robles, expresó su respaldo a la recién electa Ariadna Montiel Reyes como nueva presidenta nacional del partido, en un proceso que reflejó la unidad, fortaleza y compromiso del movimiento con la transformación de México. Durante este encuentro, Ayala Robles destacó la participación activa de legisladores, dirigentes y militantes, consolidando un proceso democrático interno que fortalece la vida institucional de Morena. El legislador federal destacó que esta renovación en la dirigencia permitirá consolidar la organización interna y fortalecer el trabajo territorial rumbo a los próximos procesos electorales. 66ª Legislatura, Justicia para Todos, Senado de la República.

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1: Añoranzas doble X, añoranzas norteñas. Ya estamos con ustedes en estas añoranzas de este lunes 11 de mayo del año 2026. ¿Qué tal? Les saluda su servidor y amigo Fernando Fernández. Y bueno, pues le damos la más cordial de las bienvenidas a este espacio musical. Y bueno, pues también le damos la más cordial bienvenida a la gente que nos sintoniza ya en Mexicali a través de la grande de la 1050 allá en la capital del estado. También a toda la gente que nos sintoniza en el puerto de Ensenada a través de 1420, en Tecate, en Rosarito, en el sur de California, en fin, hasta donde llegue la señal de Radio Ranchito, 1420 AM. Y bueno, pues ponemos a su disposición nuestro número telefónico 664-686-3670 para que usted nos llame, nos pida su canción predilecta y nosotros con mucho gusto lo vamos a complacer. Ahora que si nos quiere enviar un mensaje por WhatsApp, también lo puede hacer al mismo número 664-686-3670. ¿Sale? Perfecto, pues entonces sigamos con este su programa de añoranzas norteñas. En esta ocasión, bueno, pues tenemos esto que lleva por título Casas de Madera con Ramón Ayala.

Bueno, pues estas fueron las casas de madera aquí en 1420 en estas añoranzas norteñas. 6:13. Enviamos un saludazo a nuestro buen amigo don Benjamín Zamora. Don Benja, allá en el Pípila, disfrutando de su programa predilecto, Añoranzas Norteñas. Y bueno, pues nos pide un corrido, con mucho gusto, un corrido con Vicente Fernández. Y este es el corrido de Nacho Bernal.

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1: 6:19 ya aquí en 14:20 en estas Añoranzas Norteñas. Y tenemos un saludazo para nuestra buena amiga Magda, María Magdalena Castro, allá en el Nuevo Milenio. Hasta aquellos rumbos se va este saludo con mucho afecto. Y bueno, pues le vamos a enviar también esta cancioncita que lleva por título Cosas del Ayer, es con los Cadetes de Linares.

Cosas del Ayer nos acaba de interpretar Los Cadetes de Linares. Y bueno, es momento de enviarle un saludo a nuestro buen amigo Ponciano. Claro que sí, Ponciano se encuentra por allá en Villa Floresta, exactamente. Y bueno, pues él quiere saludar a toda la gente que nos sintoniza por allá en los módulos de Otay. Nos dice que nos están escuchando por aquellos rumbos, así es que a toda la gente que anda por ahí en los módulos de Otay, un saludo muy, pero muy afectuoso. Y bueno, pues los invitamos para que nos hablen, claro que sí, a ver quién se atreve de allá de los módulos de Otay a marcar el 664-686-3670. Y bueno, Ponciano nos pide una cancioncita con Lalo Mora, esto es El Rey del Mil Coronas.

El rey de mil coronas, Lalo Mora, aquí en 1420. Bien, pues vamos a seguir adelante con un saludo para nuestro buen amigo José Félix, exactamente. José Félix se emociona cada vez que le va a mandar un saludo a su hermano del alma, a Rosalino Álvarez. Sí, claro que sí, dice que un saludazo para su hermano del alma, el candidatazo, el Rosalino Álvarez, de parte de José Félix, que se encuentra allá en Camino Verde, exactamente. Él es el yesero del Camino Verde, así lo conocen por allá, y es una persona que dicen que es el mejor en su oficio. Así es que bueno, pues vamos a creer que así es. Le mandamos una felicitación a nuestro buen amigo José Félix. Y claro que sí, también la canción que nos solicitó con Ramón Ayala y sus Bravos del Norte, esto es Tu Desconfianza.

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5: El gobierno de Ensenada avanza con los trabajos de moto conformado en las colonias Popular 1989, Bellavista y Ampliación Bellavista. La alcaldesa Claudia Gatón Muñiz resaltó que con apoyo de las cuadrillas de Dirección de Servicios Públicos se acerca este servicio para facilitar la movilidad y el acceso seguro a las familias que residen en dichas colonias.
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5: Ensenada cerró con éxito su participación en la edición 50 del Tianguis Turístico México 2026 en Acapulco, Guerrero, consolidándose como el principal destino turístico de Baja California, que concretó más de 140 citas de negocio con compradores, agencias mayoristas, plataformas digitales y representantes del sector turístico nacional e internacional, informaron autoridades de turismo.
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5: Nick Castellanos conectó un jonrón de dos carreras con dos outs en la novena entrada para empatar el partido. Y Manny Machado conectó un elevado de sacrificio en la décima para que los Padres de San Diego remontaran y vencieran a los Cardenales de San Luis por 3-2.
6: Para RCE Noticias, Carla López.
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2: Aquí en 1420 ya son 25 minutos los que hacen falta para que sean las 7 de la tarde. Así es que rápidamente nos vamos con la presencia de Cornelio Reina. ¿Por qué? Pues porque don Miguel García, que se encuentra por allá en el Cañón Johnson y que todos los días sintoniza este su programa predilecto, bueno, pues con mucho gusto solicita a Cornelio Reina. Bueno, claro que sí, con mucho gusto. Don Miguel, esto es con Cornelio Reina para don Miguel García allá en el Cañón Johnson. Y lleva por título esto que es El Andariego.

El andariego con Cornelio Reina. Hasta el Cañón Johnson se fue esta cancioncita con Don Miguel García. Tenemos que faltan 22 minutos, ya 21 minutos los que hacen falta para las 7 de la tarde. Así es que rápidamente vamos a enviarle un saludazo hasta Pórticos de San Antonio. Allá se encuentra nuestro buen amigo Ramón Flores. Y con mucho gusto lo vamos a, aparte del saludo, lo vamos a complacer. Nos pide Gabino Barrera con Ana Gabriel. Pues ya le anduve buscando aquí y aparecen otras canciones de Ana Gabriel, un titipuchal. Pero Gabino Barrera, no aparece por ningún lado. Y hay alguna que de repente aparece así que dice que es Gabino Barrera, pero no es. O sea, como que no le pusieron bien el título. Pero como él quiere escuchar Gabino Barrera, pues se la vamos a enviar con Don Antonio Aguilar. ¿Qué le parece? ¿Te parece? Ahí te baila, pues.

0: Bueno, pues ahí está Gabino Barrera con el jovenazo Antonio Aguilar de Zacatecas. Claro que sí. Tenemos en la línea telefónica a nuestro buen amigo don Rosalino Álvarez, que anda así como muy... No, es que yo no quiero salir al aire así, ay, de cuando acá anda de penoso. ¿Qué pasó, Rosalino?
1: ¿Qué tal? Muy buenas tardes, Fernando.
0: ¿Andas de penoso ahora o no?
1: No, ando de penoso. Lo que pasa es que me gana la garrafera y pues la vergüenza y falta de educación de estar ahí, pújele, ¿no?
0: La garraspera. Bueno, pero... No, pues si no vamos a decir nada... Nada que te cree malestar.
1: No, claro que no, ¿verdad? Pero yo todo mundo, gracias a las personas que lo comparten a uno,
0: que me andan. Ok. Oye, pues aprovechando el viaje, aviéntate tu letanía, órale.
1: Pues quiero saludar primero a las abuelitas, en primera lista las tengo.
0: Sí, me parece perfecto.
1: A las abuelitas, a Ray Herrera.
0: Sí.
1: También a Víctor Velázquez, a Leo Vázquez. Y también al de Zacatecas, ¿cómo se llama?
0: Wences.
1: ¿No? Wences.
0: Wences.
1: Wences, de Zacatecas también. Y también al señor Zamora. ¿Sí?
0: Ah, ok.
1: Zamora, y también al Chilo de la película, Isidro Cortés. Isidro Martínez de Colina Cortés.
0: ¿Y sí? ¿De la película?
1: El Chilo de la película.
0: Ok.
1: También a la señora... María Magdalena del Nuevo Milenio.
0: Sí.
1: También a Irma Leticia de la Colonia Hidalgo.
0: Sí.
1: Que me está escuchando, y está diciendo ahí que qué bárbaros. También a esta señora, ¿cómo se llama?
0: Balbina Robles.
1: Balbina Robles. No, y también me habló de la señora Alicia Quintero.
0: ¿Quién?
1: A Graciela García de allá de Terraza del Valle. El hombre, escúchame ahí en todo tu programa.
0: Oh, qué bien, qué bueno. Sí. Oye, ¿y Marcelino qué?
1: Ah, sí, Adrián, ¿qué? Adrián Ortiz.
0: Adrián Ortiz, Marcelino, de allá de Chiapas.
1: De Chiapas también, saludos para todos ellos.
0: Rafael
1: Amaral y su hermano también, que lo escucha en Mexicali.
0: Juan Quiñones.
1: Así es, sí, Quiñones. ¿Cómo se llama, señor?
0: Juan Quiñones.
1: Ah, Juan Quiñones. Y el otro señor de allá de Rosarito.
0: El señor de Rosarito, sí, Pedro Moreno.
1: Ah, sí, señor. Un saludo para todos ellos.
0: Ah, ok, muy bien.
1: La señora Irma Jiménez de National City.
0: Ok.
1: Y un saludo para todos, porque dice, ahí te escuché en la 1420 hablando con el señor Fernando Fernández. Es muy amable el señor, dice, no, hombre, te sigue el rollo, pero recio. Dice, no, hombre, ya le dije yo, es bien carrilludo, le digo, perdón, mira, te aguanto la carrilla.
0: No, yo soy buena onda, ¿no? Pues la cosa está en que de repente me habla gente como tú y pues ahí sí yo no respondo. No te creas. Oye.
1: Aventaste el chiste del domingo.
0: Oye, no, pero espérate. Te falta tu saludo de los más importantes, man.
1: Oye, el señor mi hermano, el gemelo.
0: Sí, claro.
1: José Félix,
0: Oye, ¿se va a poner triste?
1: No, pues ahí está, el señor Yesero de Camino Verde.
0: Es todo, no, hombre. Ahorita está llorando, pero de alegría.
1: Ah, pues sí es.
0: Ya se puso a llorar de alegría por este saludo que le estás enviando.
1: Están lagrimeando los ojos.
0: Sí, caray.
1: Así es. Y pues un saludo para todos los que me hicieron falta, porque creo que tengo más ahí por ahí, pero pues ahorita ando con la memoria un poquito corto.
0: ¿Y Micaela qué?
1: Me anda pegando ya Jaimito.
0: ¿Y Micaela qué?
1: Ah, sí, las cuatrillizas. Hijo de Dios, te digo, la más importante, corazón de Díaz. Dije, no me llega, hasta ahorita que me dijiste. Micaela Sotero Castro, Carmen Vega, Maricruz y Camotito Rivera.
0: Ajá.
1: Y para cabecera de la banda.
0: Muy bien.
1: A todos los alrededor de Santa Fe, aquí también la Colonia Obrera también. No, hombre, aquí cómo me dan carrilla. ¿No se habla radio? Ah, cómo no, lo que pasa es que usted no oye radio. No, sí, ya te oímos. Ahí saludame a Fernando Fernández, el más chilo de ahí de la radio. Así es.
0: Oye, y a todo esto, ¿vas a solicitar alguna canción o nada más?
1: Claro que sí, aunque te dé coraje.
0: No, aunque te dé coraje.
1: Así es.
0: ¿Con quién?
1: O con este Gerardo Reyes.
0: Aunque te dé coraje.
1: Aunque te dé coraje, así es. Y este, pues mañana vamos a empezar ya a repartir más despensas a todas las gentes que están allá para que te están escuchando, Que están escuchando, y entonces ya les digo yo que se pongan listos, porque yo les voy a hablar una sola llamada más y hasta ahí.
0: Okay. Sí, no, está bien, ¿no? Digo, porque es demasiada la demanda.
1: Así es, entonces mañana empezamos a trabajar, ya va a ir mi compadre, mañana va a entrar en acción, vamos a dejar descansar al señor taxista y vamos a empezar con este señor.
0: Perfecto.
1: ¿Sí? Entonces, pues, un saludo para todos los que me hicieron falta y que no se me quede nadie afuera.
0: Está bueno, mi querido Rosalino.
1: Gracias, Fernando, y gracias por el espacio y me divierto platicando contigo.
0: No, pues yo más.
1: Ok, y a mi paso te pagan, ¿no?
0: Pues sí, aparte, fíjate.
1: Me divierte,
0: me divierto, la paso bien, se pasa el tiempo rápido, disfruto de las canciones que me solicitan. Así y aparte por todo esto me pagan.
1: Así es.
0: No, hombre, qué caray.
1: ¿Cuál crisis?
0: Una, nada más una que otra llamada que no entiendo nada, pues.
1: Así es, ya sé de quién hablo.
0: Está bueno, Rosalino, pues mucha suerte.
1: Mucho, y esta noche me voy de parra.
0: Te vas de parranda a La Joya.
1: Así es.
0: Muy bien.
1: Cuídate mucho.
0: Pues cuídate mucho, que todo salga muy a la perfección.
1: Muchísimas gracias, cuídate mucho.
0: Sale igualmente.
1: Dios me lo bendiga a todos.
0: Igualmente, cuídate mucho, Rosalino. Bien, pues, vámonos a una breve pausa. Cuando regresemos, ¿qué tenemos por aquí? Tenemos, pues vamos a ver qué tenemos. Pero sí vamos a tener música, no se vaya.
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1: 6:00 p.m, 52 minutos aquí en 1420. Tenemos más música y también tenemos un saludo para Tomás. Tomás nos envió un mensaje de WhatsApp. El otro día les mencionaba que en la fotografía del perfil de ahí de WhatsApp aparece un perro, hice el comentario y ahorita me está diciendo que es un perro, un pastor alemán, un perrazo, se ve un perro precioso, y nos dice que fue un perro que lo acompañó durante 12 años. Y que precisamente por eso lo tiene a manera de homenaje ahí en su perfil de WhatsApp. Y la verdad es que sí, es un ejemplar excelente. Y bueno, pues como homenaje, pues lo tiene ahí. Y él nos pide, Tomás nos pide una cancioncita con José Alfredo Jiménez que lleva por título El Perro Negro. Vamos a escucharla.

compañero de la banda El Recodo, por cierto, José Alfredo Jiménez, con este perro, el perro negro aquí en 1420. Don Francisco Pérez nos solicitó una canción con Pepe Nava. Nos dice, la flor se murió de sed, pero resulta que Pepe Nava y aparece Murió la flor. Y si no me acuerdo, ya hace algún tiempo, ya me había solicitado esta canción, en alguna ocasión me la había solicitado, y precisamente era Murió la flor. Así es que vamos a ponerlo, como es con Pepe Nava, nos la solicitó con Pepe Nava, vamos a poner esto. Hasta allá, hasta la colonia Altamira, donde se encuentra don Francisco, pues le vamos a enviar esto que es Murió la flor con Pepe Nava.

Ahí está, murió la flor con Pepe Nava aquí en 1420. Vamos a seguir con más. Y a ver, tenemos, pues aquí tenemos lo que nos solicitó nuestro buen amigo Rosalino Álvarez. Antes de que salga para el other side, el otro lado, bueno, pues le vamos a enviar, ya lo escucharon, le envió saludos a Medio Tijuana. Y bueno, pues quiere escuchar a Gerardo Reyes, exactamente. Aunque te dé coraje, venga.

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10: Bien, pues son las 7:04 aquí en 1420. Seguimos adelante y enviamos un saludo hasta Santiago Jamiltepec. Allá en Oaxaca, claro que sí, allá se encuentra nuestro buen amigo Adrián Ortiz. Allá en los 400 laborales, hasta aquello rumbo se va a la siguiente selección. ¿Cuál cree usted que nos solicita Adrián? Exactamente, Central Camionera. Vamos a escucharla.

Son las 7:12 aquí en 14:20 en estas añoranzas norteñas. Tenemos un saludazo para Belia y Esperanza. Ellas son las abuelitas de allá de la colonia Alemán. Así es que hasta la colonia Alemán se va este saludo para ellas. Y bueno, pues vamos a enviarles esto con Cuco Sánchez. Fallaste, corazón.

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10: Son las 7:17 aquí en estas Añoranzas Norteñas. Saludamos a toda la banda, a toda la pandilla del Cadillac Descapotable allá en el Primo Tapia. Allá se encuentran Francisco, Sergio, el profe y el rojo. Les enviamos un saludo muy afectuoso. Y bueno, pues también saludamos a nuestro estimado Michael, que anda trabajando por allá en la ruta de los taxis Guinda, allí en San Isidro. A todos ellos los saludamos esta tarde con mucho afecto. Y bueno, pues les vamos a enviar una canción que les gusta mucho. Esto es Pescadores de Ensenada.

Óigame, muy bien. Esta fue la presencia de estos chicos. Estos chicos que nos vinieron a cantar Pescadores de Ensenada, Carlos y José. Bien, pues vamos a seguir adelante. Y bueno, en esta ocasión le toca turno al Grupo Colmillo. Este Grupo Colmillo nos lo solicitó nuestro buen amigo Ray Herrera, que bueno, pues está ya en San Diego, en Chula Vista, en estos momentos. Está disfrutando de la programación y también, bueno, pues con un saludo muy afectuoso para Víctor Velázquez, para las abuelitas de allá de la colonia Alemán. Un saludo muy afectuoso para todos ellos, a toda su gente de allá de la colonia Independencia, también, claro que sí. Y bueno, pues quiere escuchar el Grupo Colmillo con esto que es Cruz de Madera.

El grupo Colmillo aquí en 1420 presente con esta cruz de madera. Nos habló don Pedro Moreno. Don Pedro Moreno de allá de Rosarito, de allá de Playas de Santander. Y bueno, él todos los días también ya es asiduo radioescucha de este su programa de Añoranzas. Con mucho gusto le vamos a enviar este saludo a él y a toda su familia, a toda la gente de Colima. Un saludo muy afectuoso de parte de don Pedro. Él se encuentra, repito, allá en Playas de Santander, en Rosarito, en el municipio de Rosarito. Y quiere escuchar de las viejitas de las jilguerillas. Exactamente. Y con mucho gusto le vamos a enviar esto que dice: De mi rancho a tu rancho.

0: Bueno, pues ahí está, de un rancho, de mi rancho a tu rancho.
1: Todo perfecto.
0: Es el título del tema que nos acaba de... que nos acaban de cantar las jilguerillas aquí en 1420. Ya bueno, nos vamos al... ¡Ah, caray, qué rápido! Fíjense nada más, en un abrir y cerrar de ojos, esto es ya, pues, corte comercial, exactamente. Así es que vámonos a un corte, y cuando regresemos, vamos a tener por aquí a los invasores, que ya nos solicitaron, los invasores de Nuevo León, y... ¿quién más nos solicitaron? A los huracanes, claro que sí, a los huracanes, por aquí alguno tengo, bueno, ahorita descifro mi propia letra, que de repente por andar escribiendo rápido ni yo le entiendo. Vámonos a una breve pausa, regresamos ahorita en un instante para más añoranzas norteñas.
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5: El presidente estadounidense Donald Trump, en su red Truth Social, consideró totalmente inaceptable la respuesta de Irán a la propuesta de paz de Estados Unidos, añadiendo: acabo de leer la respuesta de los llamados representantes de Irán. No me gusta. Totalmente inaceptable. Mientras respondía a un incendio de rápida propagación en una tienda de suministro de oficinas en el centro de Los Ángeles, un bombero resultó herido. Según el Departamento de Bomberos de Los Ángeles, al llegar los bomberos se encontraron con una densa columna de humo y llamas y salían del techo del edificio. Las autoridades de transporte estadounidense investigan la evacuación de un avión de Frontier Airlines que golpeó y mató a una persona en la pista del Aeropuerto Internacional de Denver. Durante el despliegue de 12 pasajeros sufrieron lesiones leves y 5 fueron llevados a hospitales. La Junta Nacional de Seguridad en el Transporte está recopilando información. En medio de un aumento de los precios del combustible a causa de la guerra con Irán, Estados Unidos está dispuesto a suspender temporalmente el impuesto federal a la gasolina. El secretario estadounidense de Energía, Chris Wright, señaló a la cadena NBC que la Casa Blanca estaría abierta a congelar ese gravamen para reducir los costos a los consumidores. Esta es la voz de Marcia Enciso desde San Diego.
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2: Oiga, faltan 24 los minutos que para alcanzar ya las 8 de la noche. Exactamente, 24 minutos para las 8. Así es que rápidamente nos vamos con algo que nos solicitó. A ver, Magda, exactamente, Magda, ya en el nuevo milenio. Oiga, Magda nos decía que ayer la pasó muy bien, que estuvo con su hijo, que su hijo le hizo una carnita asada y toda esta onda, y la verdad es que me da mucho gusto que así haya sido, apapachando a su mamá, el hijo de Magda, como debe de ser. Muchas felicidades, Magda, qué bueno que la pasaste muy bien. Y bueno, pues una felicitación también a tu hijo, que tiene una madre estupenda. Así de sencillo. Bien, pues tenemos por aquí algo que nos solicita Magda. Y bueno, pues también lo hace con un saludo muy afectuoso para las abuelitas de allá de la colonia Alemán, y también para Chalino Álvarez. También Rosalino, el candidato, recibe un saludo de parte de María Magdalena. Y bueno, pues vamos a escuchar a Los Invasores de Nuevo León con esto que es Playa Sola.

Playa Sola con los invasores de Nuevo León aquí en 1420. Víctor Velázquez no podía faltar en esta. Ah, por cierto, se me olvidó felicitar a Víctor porque sus Pumas calificaron al vencer. Bueno, no al vencer, sino al empatar con América. El quedar en los primeros lugares del torneo, en este caso Pumas quedó en primer lugar, pues le da la oportunidad y la ventaja que en la liguilla, al empatar en marcador global, bueno, pues califica el que tiene mejor lugar en la tabla. Y bueno, pues la verdad es que fueron dos trepidantes empates a tres goles. Y lo que en el juego de ayer parecía que iba a ser una verdadera masacre a favor del conjunto de los Pumas, inexplicablemente, y esto es algo que debe de preocupar al entrenador de Pumas, Efraín Juárez, la recuperación de los jugadores en el aspecto físico. No tenían piernas para el minuto 30 del primer tiempo. Ni siquiera el segundo tiempo, no, para el minuto 30-35 del primer tiempo ya no tenían piernas, se la pasaron siempre atrás y ya no les alcanzaba para contragolpear. Después del 3-0, bueno, pues vino la reacción de América, empataron cuando se iban al descanso, pero ahora sí que por un par de centímetros que estaba adelantado Sánchez, no contó el gol de cabeza que realizó, y bueno, pues se fueron 3-2 al descanso para que en el segundo tiempo Alejandro Zendejas hiciera un soberbio gol de cabeza y empatar el marcador. Hacia el final del partido, pues no pudieron aprovechar y Henry Martín simple y sencillamente estrelló el balón en el poste derecho de la portería de Keylor Navas y perdió la gran oportunidad de hacer una remontada histórica, de un 3-0 en el mismo partido, empatarlo a 3 y casi ganarlo, pero bueno, el casi aquí no existe. Empataron a 3 en el primero, a 3 en el segundo, un empate a 6 goles en lo que es el marcador global. Y bueno, pues ahí va todo el contingente Puma. Felicidades a Víctor Velázquez por esta victoria, pero repito, la situación física debe tener a preocupado a Efraín Juárez, aunque él no lo diga, pues claro que no lo va a decir, sería tanto como decir que está descontento con el cuerpo técnico. Entonces, pues no le va a echar tierra a su propio cuerpo técnico, porque entonces ya estaríamos hablando de que él es el que tiene la culpa, porque él es el que escoge a los preparadores físicos y todo esto. Entonces, él no va a decir absolutamente nada. Pero ayer fue algo increíble que al minuto 30 ya el conjunto de Pumas estaba completamente vacío. Y digo que es increíble porque tuvieron toda una semana. Esta liguilla no está siendo de los partidos a media semana y luego el fin de semana. Tuvieron toda una semana para recuperarse y se vaciaron en 30 minutos, y esto debe de preocupar para las semifinales al conjunto de los Pumas. Vamos a ver qué pasa. Víctor Velázquez quiere enviarle un saludo a Ponciano. Exactamente, a Ponciano, ya que él se encuentra ahí en los módulos, allá en Otay, y Ponciano al principio del programa envió un saludo muy afectuoso a todos los que sintonizaban ahí en los módulos de Otay. Entonces Víctor Velázquez dice, no, yo estoy en los módulos de Otay, así es que yo quiero saludar en esta ocasión a Ponciano, así como también a Rosalino Álvarez, también un saludo para Ray Herrera, para Adrián Ortiz allá en Santiago Jamiltepec, a su primo Palemón allá en Mexicali, a David Silva, sí, no, Robles, no es Silva, es Robles,
a David Robles ahí en el Centinela, también allá en Mexicali, repito, su primo Palemón, allá en la capital del estado. Y bueno, pues él quiere escuchar a los Huracanes. Mis últimos deseos es el título del tema que nos vienen a cantar a petición de Víctor Velázquez, Los Huracanes del Norte. Venga.

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1: Válgame Dios, pues ya faltan solamente 5 minutos para que sean...
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1: estamos... cálmate tú. Faltan 5 minutos para que sean las 8 de la noche. Y bueno, pues ya es... vamos a entrar según... sí, lo que dura la siguiente selección. Vamos a aprovechar para enviarle un saludo a todos y cada una de las personas que nos han sintonizado este día. Quiero saludar a Francisco, a Sergio, al profe, a Rojo, a Michael, allá en la línea. También saludamos a Doña Belia y a Doña Esperanza, las abuelitas de allá de la colonia Alemán, a Ponciano allá en Villa Floresta. Un saludo muy afectuoso a Ramón Flores también, a Don Pedro Moreno allá en Rosarito, a Víctor Velázquez en los módulos de Otay, también los saludamos, a Don Francisco Pérez allá en la colonia Altamira. Un saludo también para Don Benjamín Zamora allá en el Pípila, a Magdalena, María Magdalena allá en el Nuevo Milenio, a José Félix allá en Camino Verde, a Don Miguel García, por supuesto. Un saludo muy afectuoso para nuestro gran amigo Don Miguel García, a Rosalino Álvarez, claro que sí, que ya está a punto de salir hacia la línea internacional. Un saludo también muy afectuoso para Don Ray Herrera. Y bueno, pues para despedir este su programa de Añoranzas Norteñas, bueno, pues lo vamos a hacer con la presencia de los Tucanes. ¿Por qué? Porque resulta que vía WhatsApp nos envió un mensaje nuestro buen amigo Alberto Rubio, exactamente de allá de...

San Diego, California. Desde aquellos rumbos, Alberto Rubio se está reportando y bueno, pues nos está solicitando con los Tucanes las maquiladoras. Vamos a escuchar las maquiladoras y con esto nos despedimos hasta mañana en punto de las 6 de la tarde. Mañana martes, en punto de las 6 de la tarde, estaremos nuevamente en otras añoranzas norteñas. Por mi parte es todo este día. Pásela muy bien. Soy Fernando Fernández. Hasta mañana. Esto es con los Tucanes de Tijuana. ¡Órale!

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1: Amigos, buenas noches, ¿qué tal? Buenas noches, bienvenidos a Calientito y Sabroso. Qué gusto para mí saludarles a Alondra Silva en la Grande de Mexicali y Fernando Fernández en Tijuana, Radio Ranchito, ¿qué tal? La gente que nos acompaña por allá en San Diego, ¿qué tal? Saluditos, Tijuana, Mexicali, Tecate, Rosarito, Ensenada. Muy bien, continuamos rápidamente, son las 8 de la noche con 7, 8 de la noche 7 minutos. Bienvenidos a Calientito y Sabroso, oiga, ándele. Estos son los de Sonora, Molina y Quintana. Esta es la cumbia del mazo, ándele. Son las 8 con 7, buenas noches.

0: Adiós, pues continuamos en Calientito y Sabroso. Son las 8 de la noche con 11, 8 de la noche, 8 de la noche, 11 minutos. Y buenas noches, dígame. Deje ver, aquí tengo la línea telefónica. Buenas noches, dígame.
1: Hola, Panito.
0: Hola, ¿qué tal? Dígame. Buenas noches, dígame.
1: Se llama el árbol de té, algo así. El que dice matarile, matarile.
0: Agua de té se llama.
1: Agua de té, ajá. Ahí sí la tiene.
0: Ajá, ¿para quién es?
1: Señor Zamora.
0: Señor Zamora de Tijuana.
1: Así es, señor, usted.
0: Ándale, pues, señor Zamora. Aquí le complazco, Saludos. Ándale, ahí está, ya mira al aire, mire, ahí está.
2: Agua de té con titanes.
0: Ándale, pues, cuídese.

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1: Los Askis, amor, regresa. Teresa Cepeda, aquí le complacemos. Son las 8:24.

0: Guerrero. Y regresamos con más cumbia y sabor.
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6: Los Padres de San Diego vencieron 3-2 a los Cardenales en 10 entradas tras remontar con un cuadrangular de Nick Castellanos en la novena y un elevado de sacrificio de Manny Machado para ganar el partido. Nick Castellanos empató el encuentro de forma dramática con un cuadrangular de 2 carreras. Manny Machado impulsó la carrera de triunfo en la 10ª entrada con las bases llenas. Adrián Morejón se llevó la victoria con solo un lanzamiento, mientras que el abridor Walker Buehler lanzó 6 sólidas entradas. André Jardín puso en duda su continuidad con el América tras caer ante Pumas, declarando que su permanencia en esa silla tan pesada depende totalmente de la decisión de la directiva. Hay un futuro incierto. A pesar de tener contrato por un año más, el estratega dejó su cargo a disposición de Azcárrega y Baños tras un semestre sin títulos. El Pachuca eliminó al bicampeón Toluca con una victoria de 2-0 en el Estadio Hidalgo, regresando a unas semifinales tras 4 años de ausencia. Los protagonistas, los goles de Ener Valencia con penal al minuto 10 y Romer Kennedy al minuto 48 sentenciaron la serie. Lista las semifinales de clausura 2026. Los 4 sobrevivientes van por el trono. Pumas contra Pachuca. El cierre será en Ciudad Universitaria. Cruz Azul contra Chivas. La vuelta se jugará en la capital. El rebaño llega encendido tras remontarle a Tigres. Las fechas. Las series inician este miércoles y jueves, dependiendo a los finalistas, el sábado y domingo. El cambio del amarillo óptico en las pelotas de tenis fue impulsado en 1972 por Sir David Attenborough para solucionar la falta de visibilidad en las transmisiones de béisbol a color. El problema, las pelotas blancas originales eran casi imposibles de rastrear para los espectadores en pantalla. La solución, Attenborough, como ejecutivo de la BBC, promovió el uso de un color que contrastara con la pista y los uniformes. La transición, aunque la norma se adoptó en 1972, el torneo de Wimbledon resistió el cambio por tradición hasta 1986. 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

Continuamos en Calientito y Sabroso, 8 de la noche, 38 minutos, 8.38. Vamos a continuar rápidamente con más música, oiga, porque el tiempo corre, es tan poquito. Una hora que no nos alcanza, pero... Vamos a complacer con esto, Mingo Saldívar y sus cuatro espadas.

0: Para la etiqueta mexicana de Monterrey, Nuevo León, MCM.
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2: Es Oscar de León, llorarás, Pancho en el Rancho, complacido, 8:42.

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1: Los Ángeles Azules. 8:55. Ya estamos a punto de irnos. Gracias.

0: Y así, entre cumbia, sabor y buena vibra, llegamos al final de otra noche de Calientito y Sabroso. Gracias por acompañarnos en este ritmo que nos une y nos pone a bailar. Juan Martínez, el gigante, te espera mañana de 8 a 9 de la noche a través de las frecuencias de Radio Cadena Inciso. 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
4: Los isones como Lágrimas Negras, La Mujer de Antonio, Juramento, El que siembra su maíz y decenas más.

0: El programa de hoy lo dedicaremos a Miguel Matamoros, quien nació el 8 de mayo de 1894, y también al trío Matamoros, toda una leyenda de la música popular. Para hablar de ellos, nos acompaña el músico e investigador cubano Manolo Mulet, gran conocedor de la música de su país.
1: Miguel nació en Santiago de Cuba, en el siglo antepasado, en el 94, y desde muchacho estuvo en el ambiente de la música, y entonces se crió en el mundo de los trovadores. Tenía mucha intuición muy musical y tocó guitarra desde niño, y así se fue desarrollando y creciendo, y vivió toda su vida en Santiago de Cuba.

0: Miami.
1: Cuba es una isla larga. La parte izquierda, el oeste, en el norte, es donde está La Habana, que es la capital del país. Y en el oriente del país, en el sur, frente a la isla Jamaica, está Santiago de Cuba. Santiago de Cuba es una, la ciudad más, dicen los especialistas, la ciudad más musical del país. Porque en Santiago nació el bolero, alrededor de Santiago nació el son, y alrededor de Santiago, los montes, nació el instrumento 3. Y entonces, bueno, había tres focos, que siempre han sido los tres focos más importantes de la trova y de bolero en Cuba: Santiago de Cuba, Santiago Espíritu y La Habana. De manera que Santiago es la segunda ciudad de importancia en todos los sentidos de Cuba. Yo siempre digo que los acontecimientos políticos, históricos y culturales más importantes de Cuba han pasado en Santiago de Cuba. Y los santiagueños nos sentimos orgullosos de nuestra ciudad. A un costado del centro de la ciudad hay una estatua de Matamoros, tamaño natural, que es gloria de Santiago y del país, por supuesto.

0: La canción que acabamos de escuchar, Reclamo Místico, la compuso Miguel Matamoros para su novia Mercedes, y fue una de las primeras grabaciones que hizo el trío Matamoros. Conoce el día 8 de mayo de 1925 como la fecha de fundación del trío, cuando en el festejo del cumpleaños número 31 de Miguel Matamoros cantaron juntos por primera vez Miguel, Rafael Cueto y Ciro Rodríguez. Sobre esto nos platica Manolo Mulet.
1: En su cumpleaños, él conocía a Cueto como guitarrista, un excelente guitarrista acompañante, y invita a hacer una fiesta, la fiesta de cumpleaños. Y fue Cueto al cumpleaños. Pero Cueto llevó a un amigo barítono, llamado Ciro Rodríguez. Entonces empiezan a cantar de juego, ¿no? Entonces empiezan a cantar canciones que se conocían, que estaban de boga, y resulta que empató todo aquello muy bien. Y ahí fue que se conocieron y estuvieron juntos. Desde ese día tuvieron 35 años juntos con el trío.

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1: Esto es algo de lo que pueden escuchar en el segmento Los mejores tríos en Por Siempre XC.

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0: En sus primeros tiempos, los integrantes del trío Matamoros no se dedicaban profesionalmente a la música. Cantaban y tocaban muy bien, pero lo hacían por afición. Participaban en serenatas y en espectáculos populares, pero cada uno de ellos se ganaba la vida con un oficio. Cueto era mecanógrafo, Ciro herrero y Miguel era chofer.
1: De eso no se vivía. Por ejemplo, Matamoros en esa época era chofer. Era chofer de uno de los gerentes de la fábrica de ron Bacardí.
0: Se cuenta que el patrón de Matamoros un día le pidió que detuviera el auto y bajara a comprarle un disco del que mucha gente estaba hablando. Al día siguiente le preguntó si él no era familiar de ese Miguel Matamoros que había grabado el disco y al enterarse de que era la misma persona, le dio una cantidad importante de dinero y le dijo que a partir de ese día ya no trabajaría para él, que un músico de su talento no podía ser chofer, debía dedicarse solo a tocar y componer.

0: momento fundamental en la historia del trío Matamoros ocurrió cuando fueron invitados a grabar para una importante marca de la naciente industria discográfica norteamericana.
1: A los 2 o 3 años de haberse formado el trío, fueron a los Estados Unidos y grabaron con la derecha Víctor. Entonces esos discos se empezaron a vender en toda América, sobre todo en Cuba, por supuesto. Y entonces se empiezan a hacer populares, se empiezan a hacer famosos, y ahí ya sí se dedican entonces a la música por entero. Y siguen viajando y siguen montando el repertorio.
0: Fue un tal Mr. Terry, representante de la RCA Víctor, quien escuchó a Cueto, Ciro y Miguel en el Teatro Aguilera de Santiago de Cuba y los invitó a grabar en Nueva York en 1928. Eso impulsó la popularidad del trío Matamoros, que nunca antes había salido de su ciudad natal, y sus canciones se volvieron las favoritas del público.

0: Una de las grandes creaciones del trío Matamoros y de toda la música romántica popular fue Lágrimas Negras, que además inauguró un nuevo género que reunió al bolero con el son.
1: Él hizo una canción un poquito antes de hacer el trío, que es una de sus canciones más famosas, que se llama Lágrimas Negras, que es lo que se llama un bolero son. Fue el primer bolero de la historia de la música cubana e hispanoamericana. ¿Por qué lo como bolero son? Un bolero. Aunque tú me has echado en el abandono, aunque ya, un bolero propiamente dicho. Y cuando termina el bolero, hace un cambio, tú me quieres dejar, yo no puedo sufrir, entonces hace un son. Es decir, la primera parte es un bolero propiamente dicho como cualquier otro, y entonces a mitad del rompe y rítmicamente se adelanta, y eso se llama bolero son.

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3: Tita Merelo no tuvo maestros ni pasó por ninguna academia de música o actuación. Su carrera fue hecha a puro instinto y viveza. Llegó a los escenarios como corista. Tiempo más tarde pasó a ser una vedette y luego de escalar con éxito de las salas del bajo a los teatros con Marquesina, en 1933, Tita formó parte del elenco de Tango, el primer filme sonoro del cine argentino, dirigido por Luis Moglia Bardt.
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0: Seguimos en Cancionero Mexicano hablando sobre Miguel Matamoros. El investigador Manolo Mulet nos platica ahora de las características del trío Matamoros, muy diferente a los tríos armónicos que surgieron en México a mediados de la década de 1940.
1: El trío Matamoros es lo que se llama trío sonero, trío guarachero, que eran tres personas, tres, pero solamente cantaban dos. O sea, en los tríos soneros, los tríos guaracheros de guaracha, son tres porque son tres porque un trío, pero solamente cantan dos, una voz prima y una voz segunda, por ejemplo. Y en Cuba hubo varios tríos de ese tipo. Tocaban dos guitarras y cantaban dos, y eran tres, ¿cómo la cosa? Bueno, Miguel Matamoros con la guitarra líder, la guitarra prima que se llama, y además la voz prima. Y Cueto le hacía el acompañamiento, y Cueto no cantaba, tocaba la guitarra con un acompañamiento excepcional en el bajeo de la mano derecha. Y entonces Ciro Rodríguez, que era el que tocaba la maraca con la clave, hacía la voz segunda. Es decir, Miguel tocaba la guitarra y cantaba, Ciro tocaba la maraca o la clave y le hacía la voz segunda, y Cueto acompañaba y no cantaba. Y así fue el trío todo el tiempo. Hasta que llega el año 1944, a los 20 y pico años de haberse formado el trío Matamoros, aquí en México surgen los Panchos, que es lo que se llama trío armónico, que son tres personas y cantan los tres, voz prima, voz segunda y voz tercera, al estilo coral. La característica del trío Matamoros era esa. No existía el trío armónico, no existía. Nadie cantaba tres voces, cantaban a tres voces los coros, o un supuesto cuarteto, por ejemplo. Pero el trío, el formato de trío era así, llamado trío guarachero. Y ese fue el formato de Miguel, del trío Matamoros, Miguel, Cueto y

0: Escuchemos ahora el comentario del investigador Manolo Mulet sobre el sonido y la versatilidad del trío Matamoros y de las composiciones de Miguel.
1: La cuerda que se utilizaban era cuerda de metal con un sonido muy agudo, y entonces él la afinaba alto, le ponía un capodastro que a mitad de brazo para darle el sonido bien agudo. Entonces él tenía una habilidad normal dentro del soneo, pero muy original. Tenía mucha imaginación, como compuso tanto, bolero son, guaracha, son, en fin. Tenía un estilo. Hizo habaneras, que le llamaban capricho. Mariposita de primavera, alma con alma que rante va. Es una habanera. Con quién, eso es el ritmo de habanera, que él llamó un capricho. Entonces compuso muchas cosas, compuso casi 600 piezas de todo tipo, hasta conga.

0: El trío Matamoros tuvo también una presencia importante en México y muchas veces actuaron en nuestro país. El investigador Manolo Mulet nos comparte una anécdota.
1: En uno de los viajes que hicieron a México, ellos vieron a México en el año 29, como los 4 o 5 años del trío, están trabajando en lo que fue en el Teatro Blanquita, y hay un señor que se acerca al escenario de abajo, ¿no? Y le dice: Don Miguel, por favor, ¿podría cantarnos la canción La Esposa de Don Antonio? Y él: ¿cómo? Sí, La Esposa de Don Antonio. Entonces dice: Cueto, Miguel, ¿quiere decir La Mujer de Antonio, compadre?

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1: A los 23 años, el joven compositor y pianista Gonzalo Curiel dejó su natal Guadalajara y viajó en un ferrocarril de vapor a la Ciudad de México. Era 1927 y su único propósito era seguir su vocación musical. Su primer empleo en la capital fue en una casa de música, donde grababa rollos para pianola. Poco después, en 1933, debutó en la radiodifusora XEW como pianista acompañante. Para 1935, el maestro Curiel ya dirigía sus propios grupos orquestales, Rita

0: una huella profunda en el repertorio musical de México, por lo que en 2009, la SAC distinguió su trayectoria con el reconocimiento póstumo Juventino Rosas, una presea destinada a aquellos cuya obra ha trascendido fronteras, idiomas y épocas. 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
2: Tal vez la canción más famosa de Miguel Matamoros y del trío Matamoros es El Son de la Loma, originalmente llamada Mamá Son de la Loma. El músico e investigador Manolo Mulet nos platica sobre esta canción.
3: Te voy a hacer un cuento de Son de la Loma. Estaban dando una serenata en una calle famosa que hay en Santiago de Cuba para los carnavales, que se llama la calle Trocha, una calle que atraviesa gran parte de la ciudad. Estaban dando una serenata y por la acera enfrente venía bajando una señora con una niña. Me imagino que serían 11, 11 y media, 12 de la noche. Y él oye la conversación de la niña con la mamá y le dice, mamá, están cantando, ¿de dónde serán? ¿Quiénes son? Mamá, ¿de dónde son los cantantes? ¿Serán de La Habana? ¿Serán de aquí de Santiago? ¿Serán de La Loma? Porque a Santiago se le dice La Loma. Tú estás en La Habana, por ejemplo, voy a Santiago, no, voy para La Loma. Porque a Santiago es una calle de muchas lomas, parecido como a Zacatecas. Y ese tema, con mucha imaginación, esa conversación, le dio motivo a Miguel para que compusiera Son de La Loma. ¿De dónde serán, mamá? Son de La Loma.

0: Matamoros fue la base de agrupaciones musicales ampliadas, que se adaptaban a las necesidades de los diferentes contratos que cumplían, tanto en Cuba como en otros países. Así se convirtieron en sexteto, septeto y conjunto.
1: Al otro año, en el 26, él hizo, por un trabajo que le salió, lo llevó a sexteto. O sea, le agregó tres instrumentos. Le agregó una trompeta, un bajo y un bongo. Y era un sexteto. Y algunos años más tarde, fue a La Habana con otra gente, hizo septeto. Entonces, el sexteto es el formato musical que llevó el son al mundo entero. Inclusive en el año 45 que vino aquí a México, hizo un conjunto. Ese conjunto era el sexteto ampliado con un piano, con tumbadora. Y ahí inclusive en ese conjunto vino el que después sería famoso Compay Segundo. Y vino un joven mulato con una voz formidable llamado Benny Moré.
0: Escuchemos ahora el conjunto Matamoros con Benny Moré, quien, por cierto, se quedó en México una larga temporada después de cumplir su contrato con Miguel Matamoros.

0: No como a eso.
1: La influencia que tuvieron en Cuba, tanto las canciones de Miguel Matamoros como las interpretaciones del trío Matamoros, es enorme. Son piezas musicales que superaron al tiempo y al olvido, y que llegan al presente vivas e integradas al repertorio de múltiples cantantes, tríos, conjuntos y orquestas de diferentes generaciones. Manolo Mulet nos cuenta.
2: Matamoros en Cuba es un dios. Héroes, son héroes del país, y un respeto que tú no tienes idea. Respeto a la población, los otros músicos, los músicos de todo tipo, músicos de formación académica, músicos sinfónicos, músicos populares, un respeto muy grande que le a Matamoros, claro que sí, claro que sí. No es por el gusto que hicieron en el centro de la ciudad un estatua a tamaño natural. Está en el centro de Santiago, una callecita así, una privada, que ustedes llaman aquí, que no pasan carro, donde venden cosas, artículos, artesanías, ahí está la... Y siempre se acude a Matamoros, siempre una acude a Matamoros, con otros arreglos inclusive, con armonía distinta, más compleja, pero se acude y se hace.
1: Miguel Matamoros falleció el 15 de abril de 1971 en Santiago de Cuba. El trío Matamoros se retiró oficialmente tras su última presentación en marzo de 1960, marcando el fin de una era de casi 4 décadas de éxito internacional.
2: Él se retiró en el año 60, en su último viaje que hicieron a los Estados Unidos. Y entonces se retiró y se quedó en su casa y vivía del dinero que llegaba, iba a la casa de la trova y tocaba un día así, pero nunca más tocó más. Fue una persona muy querida. Muy, muy, muy sencillo, un hombre de pueblo, así sencillo. Se sentaba contigo a conversar en el parque y cualquier cosa.

0: músico e investigador cubano Manolo Mulet para la realización de este programa.
1: Porque yo me crié a 2 o 3 cuadras de la Casa de la Trova, y ahí lo vi yo. Yo bebí mucho de la Trova Santiaguera, mucho, mucho, mucho. Cuando el trío se desintegra en el 60, Miguel tiene su casa. En Santiago de Cuba hay un barrio que tiene, pertenece a lo que se llama la zona vieja de la ciudad. Ahí está la casa de Matamoros, él vivía ahí. El trío cesó su actividad artística, él se quedó en Santiago, y Cueto y Ciro se fueron a vivir en La Habana. Entonces, en el año 64, 2 o 3 años después que el trío desapareció, se funda en Santiago una cosa que sigue existiendo, el Festival de la Trova Nacional. Entonces ellos venían, Ciro y Cueto venían a Santiago al Festival de la Trova, y a veces cantaban los tres así viejitos, que se yo, en la Casa Trova, y eso era una primicia, pero generalmente lo invitaban, el gobierno como personalidad lo invitaba, les ponía su avión, sus hoteles, su comida, su transporte para moverlo como figuras importantes. Y entonces, así fue, se quedaron en La Habana, y Miguel se quedó en Santiago, y bueno, ya en el año 81 ya murió, menos mal que nos dejó un gran legado.

0: Miguel Matamoros, 1894-1971.
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1: A los 23 años, el joven compositor y pianista Gonzalo Curiel dejó su natal Guadalajara y viajó en un ferrocarril de vapor a la Ciudad de México. Era 1927 y su único propósito era seguir su vocación musical. Su primer empleo en la capital fue en una casa de música, donde grababa rollos para pianola. Poco después, en 1933, debutó en la radiodifusora XEW como pianista acompañante. Para 1935, el maestro Curiel ya dirigía sus propios grupos orquestales, Rita Armelo, Los Trovadores del Ensueño, Los Caballeros de la Armonía y El Escuadrón del Ritmo.
2: Con ese olvido fiero que es muy...
1: El 14 de enero de 1951 fue elegido presidente de la Sociedad de Autores y Compositores de México, cargo que desempeñó con entrega hasta el mes de julio de 1958, cuando un infarto acabó inesperadamente con su vida. A pesar de su muerte, el maestro Gonzalo Curiel dejó una huella profunda en el repertorio musical de México, por lo que en 2009, la SAC distinguió su trayectoria con el reconocimiento póstumo Juventino Rosas, una presea destinada a aquellos cuya obra ha trascendido fronteras, idiomas y épocas. 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

11 de la noche con 21 minutos. Ya les saludamos de Noche de Estrellas a través de la V Grande de México. Iniciamos hoy con Los Bribones, interpretando precisamente de Malena Valdelamar, Mil Besos. Y con Marco Antonio Muñiz les ofrecimos Lamento Borincano de Rafael Hernández. Estamos con ustedes, Oliver Rubio en el control técnico, la voz de Claudia Espinosa. Nos vamos a ir a pausa. Continuamos en un momento con más de Noche de Estrellas.

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0: 11:30 PM. Escuchamos a Cuco Sánchez interpretar Fue Mentira de Alfonso Esparza Oteo. Y con Avelina Landín, Buenas Noches Mi Amor, de Gabriel Ruiz. Esto es Noche de Estrellas a través de la B Grande de México. Tengo saluditos aquí pendientes para Alejandro Rodríguez, que nos está acompañando en Tlajomulco de Zúñiga, Jalisco. Dice, desde la nublada noche de Tlajomulco. Gran saludo, Alejandro Rodríguez, gracias por los mensajes. Luz María Sandoval también, a la escucha de la programación de XCB. Muchísimas gracias. Y nos dice que el programa dedicado al trío Matamoros, muy interesante. Y bueno, este se repite, la retransmisión es el jueves a la 1:00 AM. Así que si lo desean escuchar nuevamente, escuchen esa retransmisión jueves a la 1:00 AM aquí en la B Grande de México. Vamos a pausa, regresamos en un momento.
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0: Roberto Goyeneche solía afirmar que cantaba con los sentimientos a flor de piel. 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

11 de la noche, ya con 46 minutos, llegamos al cierre de esta noche de estrellas. Escuchando Estoy Perdido con Jorge Fernández, Mi Último Fracaso con María Victoria y Perdón con Los Tres Caballeros de Pedro Flores. Muchísimas gracias por acompañarnos en la programación de este lunes 11 de mayo de este año 2026. Nos despedimos de ustedes, Oliver Rubio en el control técnico, la voz de Claudia Espinosa. Los vamos a dejar en la compañía de Osvaldo Vilchis en el control técnico y mi compañero Ricardo de la 710 estará con ustedes esta noche aquí en la locución de la V Grande de México con la media luz y nocturnal. Muchísimas gracias por estar. Hoy cerramos la emisión con una frase o pensamiento de León Daudi, un escritor español que dice de la vida: es curioso que la vida, cuanto más vacía,

0: más pesa. León Daudi. Muchas gracias, muy buenas noches. Hasta mañana.
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2: Las canciones de Pepe Guízar no solo tuvieron su lugar en la radio, también lo encontró en el cine y de manera muy especial en el teatro.

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1: Yo soy Acuarela Potosina. Fue una de las varias canciones descriptivas de nuestro país que compuso Guízar para la obra de teatro de revista llamada Acuarelas Musicales, en la que se ganó el título de El Pintor Musical de México, que después se reafirmó en la radio.

0: En el teatro de revista, los números musicales con canto y danza eran el centro del espectáculo.
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0: El género alcanzó gran popularidad en México en las primeras décadas del siglo XX. 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

Muy buenos días, bienvenidos. Así los recibimos a media luz, directamente de Italia, del disco argentín Tangos. En la composición y ejecución es Paolo Ormín, tango en re menor lo que escuchamos. Tita Merella, esta santelmense de Buenos Aires. Laura Ana Merello, conocida como Tita Merello, esta actriz. Vaya que sí tuvo películas, ¿eh? La que más destaca en su haber es Arrabalera de 1950. La voz de Tita Merello, tranquilo, viejo, tranquilo, vamos, chi. Julio Martel nos regaló Por Quererte Te Perdí y Chacho Castaña de Troilo y Cadicamo. La inspiración es Garúa. La programación de este martes 12 de mayo, así iniciamos. Con una noche muy rara en la Ciudad de México, la zona metropolitana. Qué aguacero tan impresionante cayó, ¿eh? Zona afectada, surponiente en la zona de la Ciudad de México. Inundaciones, encharcamientos, caos vehicular y ahorita, bueno, pues ya es una ligera llovizna. Maneje, por favor, con mucho cuidado. Lo acompañamos con muy buena música. Llegue bien a su destino. Lo saludamos del otro lado del cristal, Oswaldo Vilchis. Gusto saludarlo. Buenos días, señor operador. Soy Ricardo Torres y los acompañamos con muy buena música a media luz. Bienvenidos. Gusto saludarlos. Vamos a estar esta madrugadita todavía un rato por aquí, en ausencia y vacaciones de Daniel Banduni, que sigue por ahí disfrutando. Bueno, los teléfonos en cabina para que nos honre con su llamada, con su reporte y nos diga qué está haciendo en esta madrugadita, esta noche, ya martes 12 de mayo. Los teléfonos en cabina 55-5604-7846, 55-5688-3254, vía WhatsApp a través del 55-49-12-20-39. Y la línea para todo el interior de la República y fuera de nuestro México lindo y querido. 800-946-37. Así vamos a estar esta madrugadita de martes 12 de mayo. 12 grados centígrados la temperatura ambiente en la Ciudad de México. Bienvenidos. Vamos a pausa. Regresamos con más.

0: La escribió en 1930 y uno de los primeros en grabarla fue su primo Tito Guízar, el primer charro cantor del cine mexicano.
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0: Con el tiempo, Guadalajara se incorporó a la banda sonora de decenas de películas muy taquilleras como Funny in Acapulco, donde la canta Elvis Presley.
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0: Pero la letra de Guadalajara es una bella descripción poética, difícil de frasear y de cantar, que luce mucho mejor en las voces más hermosas de la música vernácula de México.

0: Esto que termina es en la voz de Alberto Castillo, es el mozo guapo. Julio María Sosa Venturini, de Uruguay para el mundo. Los tiempos viejos, ¿te acordás, hermano? Marilú nos regaló Madame Yvonne y Carlos Dante, de Pepe Damés, la composición No me importa su amor, esa media luz de la XCV, la B grande de México. Gracias por seguir en sintonía. Vamos a pausa, regresamos con más.
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0: Esto que termina es de Luis Martínez Serrano en la composición, la voz del barítono de Argel, que si nos vamos estrictamente a la escala vocal que tenía Emilio Tuero, su tono fue más de tenor y bueno, pues los bautizaron como el barítono de Argel, precisamente Pedro del Aile por el tema El Tango de Argel. Y bueno, pues aquí una muestra del por qué su tono no era tan, pues, barítono, ¿no? Más bien tenor, el pajarito cantor. Lo que escuchamos a media luz en la XEB. Hugo de Carril nos regaló Silbando. Romeo Gabrielli, Yo nací cantando un tango, y Susy Leiva, Una lágrima tuya, en este martes 12 de mayo. Gracias por acompañarnos. Vamos a pausa. Regresamos con más.
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1942, en pleno apogeo de su carrera, Glenn Miller tomó la decisión de unirse al conflicto bélico. Organizó y dirigió la banda de la Fuerza Aérea del Ejército de los Estados Unidos, llevando música a las tropas en Europa. Sus conciertos y grabaciones durante la guerra no solo levantaron la moral de las potencias aliadas, sino que también demostraron el poder unificador de la música en tiempos difíciles.

0: En 1941 surgió Chattanooga Choo Choo. Esta fue la primera canción en recibir un disco de oro por vender más de 1,000,000 de copias. Interpretada originalmente por la orquesta de Miller y el grupo vocal de Modern Airs, se convirtió en un éxito inmediato que capturó el espíritu de la época. 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

Lo que termina es Tu piel de jazmín con Enrique Linares y Mariano Morez. Jorge Maciel nos regaló la canchoneta La Bordona con la orquesta de Osvaldo Pugliecci y Jorge El Cesarelli. De Francisco Canaro, la inspiración es la última copa. A media luz en la XCB. Gracias por escucharnos. Vamos a pausa. No le muevan. Regresamos con Boleros con BM.

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0: Bienvenidos, Boleros con B. La voz de Julio Jaramillo, de Benito de Jesús. Esto que termina es un clásico, Nuestro Juramento. La voz de Luis Enrique Gatica Silva, directamente de Rancagua, Chile. No me platiques más. Vicente Garrido en la composición. El trío Arrabal, Me extraña y un poco más, iniciando esta hora nocturnal, Los Boleros con B grandes. Pepe Jara, del maestro Álvaro Carrillo, Un poco más. En este martes bochornoso en la Ciudad de México, 12 de mayo con 12 grados centígrados la temperatura ambiente. Bueno, pues continúa la alerta roja por esta lluvia en la noche de ayer lunes 11 al surponiente en la Ciudad de México. Por ahí hubo encharcamientos, casas inundadas, autos descompuestos, fallas en el sistema eléctrico. Bueno, si es su caso, la recomendación es desconectar aparatos, ¿no? Refrigerador, horno de microondas si lo tiene a la mano. Vamos, usted sabe cómo se encuentra la instalación eléctrica de su casa. Y si tiene por ahí alguna falla, alguna inconsistencia, o en su defecto, en la calle, alguno de estos detalles relacionados con la luz, les recomiendo y les comparto el número de teléfono para que hagan el reporte y pues den respuesta inmediata a través del 074 de la Comisión Federal de Electricidad. Sale, es el teléfono. Además es gratuito y es de respuesta inmediata. Si lo prefiere, puede marcar o enviar un WhatsApp al 55 41 95 78 78. Repito, número de teléfono para solicitar servicios, reportar fallas y dar atención inmediata es el 071. Salem, por si usted necesita la información. Vamos a la pausa, regresamos con más.
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0: 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La voz y el estilo de María Luisa Landín hicieron historia en el bolero. Es una de las voces femeninas más recordadas por su interpretación de temas románticos.
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0: María Luisa impuso su sello y dio nuevos bríos a composiciones que ya habían sido éxitos, como Amor Perdido y Hay que Saber Perder. Nació en 1922 y desde muy pequeña demostró cualidades vocales admirables. Sus inicios en el mundo artístico estuvieron ligados a su hermana Belina, pero esta no sería la única agrupación de la que formó parte María Luisa Landín. También integró el Trío del Mar, con las hermanas Emma y Aurora del Mar. María Luisa Landín, la reina del bolero. 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

0: Esto que termina es con el trío Caribe de Arturo Núñez. La composición es Nuestra Cita. Las hermanas Águila, del Flaco de Oro, Agustín Lara, presente en los boleros con Bem. Es Rosa, la hoja seca, con Fernando Rosas y los Guasos Quincheros. Es La Noche Callada en este martes 12 de mayo. Saludos a quienes se escucha por allá en Clavería, que dicen que sí estuvo buena por allá la lluviecita. Colonias, calles completas inundadas. Bueno, maneje con cuidado, por favor. Ahorita ya la cosa va más tranquila. Ya eso es de gane, ¿no? Llegue bien a su destino. Maneje con mucho cuidado, por favor. Bien, vamos a la pausa. No le muevan, regresamos con más.
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0: Chuo Monje, la letra, la voz es de Marco Antonio Vázquez, Besando la Cruz. Boleros con B grande. Los Santos nos regalaron Luna Lunera Cascabelera, Nat King Cole, Tres Palabras y Bola de Nieve. Ya no me quieres, dice por ahí el tema. Bien. Saludos a la familia Velázquez allá en Clavería. Nos escucha. Gracias por su preferencia. Por aquí preguntan a través del WhatsApp. Imelda Carrillo. ¿Dónde anda don Daniel Banduni? Ah, bueno, es que zarpó a San Blas. Fue a vender por ahí unos tamarindos. Está de vacaciones. Y en unos días por acá regresará. Mientras, aquí andamos dando lata. Junto con varios compañeros más, ¿no? Por ahí está también Clau, ¿no? Está Rodrigo, compañero de Ciudadana. ¿Quién más anda por ahí? De Tropicalísima, pues. Armando Contreras, sí, señor. Hasta Arturito también está por aquí, en las madrugadas. Así que ustedes esperen un ratito más. Un ratito más. Está cosechando lo que sembró. Ale, muchas gracias por el reporte y por la preocupación de su locutor favorito. Daniel Banduni, el capitán, dicen por aquí. ¿Qué tal? ¿Qué tal, señor Vilchis? ¿Sí lo extraña? Sí, cómo no, cómo no. Ahí está. Pero bueno, se fue a vender sus tamarindos. En unos días ya estará por acá de vuelta. Mientras, bueno, vamos a una pausa. No le muevan. Regresamos con más.
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0: 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Si hablamos de un auténtico trovador y compositor yucateco, ese es Cosme Enrique Novelo Navarro, mejor conocido como Coqui Navarro.

0: Nació el 17 de julio de 1934 en Progreso, Yucatán. Su madre, la maestra de piano María Navarro Sanabria, fue quien le regaló su primera guitarra y lo llevó por el camino de la música.
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0: Coqui Navarro, el hombre que nació para cantar. 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

del maestro Armando Manzanero. La voz es de María Elvira Gallegos Ríos, o el orgullo de la Lagunilla para muchos. Que fíjese, hablando de esta mujer, pero te extraño lo que escuchamos, existe una anécdota sobre cómo Ríos llegó a cantar la mayoría de los temas del Flaco de Oro de Agustín Lara. Y dice más o menos así, ¿no? Lo platican. Agustín Lara fue llevado por unos amigos, ya saben, la francachela y los cuates, no los compadres en aquellos años. Lo llevaron a un cafecito, ¿no? A escucharla cuando ella era totalmente una desconocida y trabajaba cantando en un café nocturno en la Ciudad de México. Al escucharla, Agustín Lara se quedó impactado con la profunda voz de contralto de María Elvira Gallegos Ríos. Al día siguiente, fíjese nada más, la invitó a su casa bajo la promesa

0: de que su suerte cambiaría para siempre y de que se convertiría en una estrella del espectáculo. Obviamente Elvira dijo, no, ¿cómo crees? No te creo, para nada. Pues se la cumplió, la presentó y dentro de otra versión se dice que llegó a ser una de las principales artistas de la XCW con una audición con Emilio Azcárraga Vidaurreta, quien enseguida la contrató para 3 programas de 15 minutos. Esto fue por allá de 1936, fíjese usted nada más. E hizo su debut discográfico cantando Pensaba que tu amor y Cachito de sol a dueto con el mismísimo Flaco de Oro. ¿Usted cuál conocía, mi querido Radio Escucha? Ángel Agustín, María Carlos Fausto, Mariano Alfonso del Sagrado Corazón de Jesús, Lara y Aguirre del Pino, para los cuates Agustín Lara. Y así fue como descubrió a María Elvira Gallegos Ríos. Aquí en la letra de Armando Manzanero escuchamos Pero te extraño. Marco Antonio Muñiz nos regaló Si Dios me quita la vida, un grande también, un referente de este espacio, Boleros con B grande. Los Galantes es Enamorada y Armando Manzanero, Somos novios. Ah, qué bonito tema, ¿eh? Qué bonito tema. Gracias por escucharnos. Por aquí tenemos un reporte y este es de esos bonitos que llegan. Muchas gracias, Alex Castillo, hasta Tehuacán, Puebla, que nos comparte el sentimiento y el recuerdo de su infancia cuando su mami, que en paz descanse, escuchaba estos temas. ¡Caramba! ¡Qué gusto! ¡Qué rico es saber que llegamos hasta lo más profundo de su ser, hasta esas fibras, y les hacemos pasar un muy bonito momento! De verdad, gracias. Ustedes, la parte más importante de este espacio, de esta emisora, la XCB, la B grande de México. Gracias por sus reportes, mis queridos radioescuchas. Vientos, pues vamos a la pausa, no le muevan. Regresamos más moviditos, más tropicales, aquí en el 1220 de AM.
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0: La voz de Napoleón Nelson Pinedo Fedullo, quien también formó parte de la Sonora Matancera, por supuesto. Nelson Pinedo, el cha-cha-cha de los operadores. Y de los locutores también, hombre, pues si no vamos a quedar fuera en esto. El cha-cha-cha de los feos. Bienvenidos, Nocturnal Tropical, sí señor. La voz de Alejandro Cardona es mi cafetal, Celio González. Si tuviera tu amor y un mambo. Damaso Pérez Prado, María Bonita, María del Alma. Ándele, suena bien, suena en la B grande de México. Gracias por seguir en sintonía. ¿Vamos corriendo a la pausa? No le muevan, regresamos con más.
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3: La comicidad en la carpa y en el cine mexicano. Jesús Martínez Palillo.
4: Primera autoridad.
5: Sí, señor, yo soy respetuoso, señor, ¿cómo no, hombre?
4: ¿Usted es respetuoso?
5: Sí, señor.
4: Pues para que te enseñe de veras a ser respetuoso, lo voy a enterrar.
5: No, no, señor presidente, que me voy a tener que matar yo mañana a los cuatro.
3: El destacado trabajo de Palillo en las carpas tapatías hizo que empresarios lo buscaran para presentarse en la Ciudad de México. Debutó en 1937 en el Teatro Colonial. Tal fue el éxito que la temporada se prolongó por 7 años. Posteriormente mudó su espectáculo al Teatro Follis en las inmediaciones de Garibaldi, donde se presentó por 11 años consecutivos. Palillo tocó la cima de la fama y con ella llegó la persecución de las autoridades debido a su humor, lleno de sátira y crítica al régimen político de la época. Tan solo Ernesto P. Uruchurtu, el regente de hierro, lo envió a prisión 6 veces y clausuró el teatro en el que trabajaba en 10 ocasiones. Fue considerado como el rey de las carpas y se convirtió en un portavoz del pueblo al recoger y hacer públicas las inconformidades políticas y sociales de la ciudadanía. La comicidad en la carpa y en el cine mexicano.
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Ararem, lo que termina en la voz de Miguelito Valdés, en honor a Panamá, allá en la provincia de Los Santos. Miguelito Valdés, Guararem. A Serina es el desdén de Licho Buenfil, la composición Bienvenido Granda, hay que dejarse de cuentos, y la orquesta Aragón es el paso de Encarnación. Ándele. La programación de este martes 12 de mayo en la XCB. Vamos a la pausa, es breve, regresamos con más.

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0: Vamos Alberto Beltrán con la sonora de Lucho Macedo, es el mantecaíto. Tito Gómez con la orquesta Riverside, es adolorido. Ahí está, hablando de Puebla, ¿no? Zacatlán de las Manzanas con la marimba Corona de Tapachula de Pedro Escobedo, la composición. Y Lucho Macedo y su sonora son las burbujas. Un mantecaito, fíjese, un bollito amasado precisamente con manteca de cerdo, ¿no? A lo rico, a lo postre, ¿no? De canelita por ahí o de vainilla. Mantecaito. ¿Cuál es la diferencia con un polvorón? Bueno, hablando de la panadería, ¿no? O la repostería, el mantecaito con Alberto Beltrán. Muchos lo confunden con el helado. Nada que ver, ¿no? El mantecadito tiene que ver precisamente con esto de la manteca. Bueno, ya sabe que nuestro habla hispana de cono a cono, de lado a lado y de costa a costa, cada quien le pone el nombre y la definición al alimento como quiere, ¿no? Lo que para unos es un bolillo, para otros es una telera. Vamos a la pausa, no le muevan, regresamos con más.
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0: 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Las canciones de Pepe Guízar acompañaron grandes escenas del cine mexicano, pero es interesante saber que una de ellas formó parte de la famosa película El Ciudadano Kane de Orson Welles.

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1: Escuchamos la voz de Pepe Guizar con su canción ¿A poco no? Orson Welles oyó esta pieza y solicitó que la melodía fuera incluida en la banda sonora de su película, en un episodio de celebración en las oficinas del magnate Kane. Y es así como sonó.

0: curiosidad de esta canción es la versión que grabó la reina de la opereta, Esperanza Iris, en 1938 para la película Noches de Gloria, en una de sus escasas participaciones en el cine.
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0: las 3 de la mañana en punto. Lo que termina es en la voz de Antonia del Carmen Peregrino Álvarez. Antonia la Negra. Sí, señor. El Orgullo de Veracruz. Mentiras Salomé. La danzonera continental es Jovita. Chamaco Domínguez nos regaló la cantina. Y el ladrón con Sonia López y la santanera. ¡Vaya temazo! ¡Qué bonita forma de cerrar este espacio tropical! Vamos corriendo a la pausa, es breve. Regresamos con más.
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Nuestro que termina es con los Tecolines, Prisionero del Mar, Billy Bong, Look for Star, Los Ángeles Negros, Vete en Silencio y Charles Aznavour es La Venecia sin Tim. En este martesito 12 de mayo, son las 3 de la mañana, 14 minutos, vamos a la pausa, regresamos con más.

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Lo que escuchamos es con Rondo Veneziano, es San Marco, Emily Grant, Me Amarás Mañana, Alejandro Fernández de Quique Santander, Yo Nací Para Amarte y Los Panchos, es Solitario. 3 de la mañana, 29 minutos, tenemos pausa, regresamos con más.

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0: Del libretista Manuel Penela Moreno. Esto que termina es un paso doble, El Gato Montés, que se escribió por allá en un febrero de 1916, la primera presentación. Y dicen que El Gato Montés va en tres actos. Y que se adelantó, que correctamente la primera presentación fue el 22 de febrero, pero de 1916, no de 1917. Bueno, se estrenó por allá en el Teatro Principal de Valencia. Como haya sido el 22 de febrero, eso sí es un hecho. El Gato Montés. Esta versión la escuchamos con la banda Monumental. Bueno, y por ahí ya recorrió el mundo. Es la apertura, ¿no?, para la plaza. Y de ahí se fue para el Gran Teatro el 1 de junio de 1917 en Madrid. Y en Nueva York en diciembre de 1920, en el Parque Theatre, las presentaciones. Intervinieron por ahí Concha Piquer, María de la Concepción Piquer López, esta cantante y actriz española, una de las figuras más relevantes del género de la copla, junto con Pastora Imperio, Pastora Rojas Monje, una gitana española, también una representante del folclor flamenco. Y de ahí, bueno, esto ya es historia. Vamos a la pausa. 15 minutos y las 4 de la mañana.
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0: 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María Luisa Landín grabó un gran número de discos de 78 revoluciones por minuto, que después pasaron a formar parte de varios LP. Durante muchos años fue artista exclusiva del sello RCA Víctor, pero también grabó con Peerless y Orfeón. Uno de sus discos más recordados es Orquídeas Vocales, que reúne sus mejores temas y tuvo ventas formidables.

A pesar de su gran éxito, María Luisa no incursionó frecuentemente en el cine como otras estrellas de su tiempo. En 1945 apareció en Su Gran Ilusión, dirigida por Mauricio Magdaleno, en La Bien Pagada en 1948 y Amor Perdido de 1951, que redondeó el éxito del bolero del mismo nombre. María Luisa Landín, la reina del bolero. 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

Esto que termina es con los hermanos Michel, Luna de Octubre, lo que escuchamos en Nocturnal. Lupita D'Alessio es Mudanzas. Tintán nos regaló La Gloria Eres Tú. Y Armando Garzón es La Tarde. La programación de este martes 12 de mayo en la XEB, la B grande de México. Gracias por seguir en sintonía. La invitación para que nos platiquen qué están haciendo en esta madrugadita, en este despertar de martes. Teléfonos en cabina 55-5604-7846 o 55-5688-3254. También está a su disposición el 800-946-37 y vía WhatsApp 5549-1220-39 para servirles con todo gusto. Tenemos una pequeña pausa, es breve, regresamos con más.

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0: La voz de María Victoria, Soy Feliz, de Juan Bruno Tarrazza, la letra. Pocho Pérez y su orquesta, por ahí del 2013, esta versión de El Violinista en el Tejado, lo que escuchamos. Y con Los Galos, Cómo Deseo Ser Tu Amor. En la B Grande de México. Buenos días, 4 de la mañana, 18 minutos. Vamos a la pausa, regresamos con más.
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3: Doctor Alfonso Ortiz Tirado, voz pionera de la canción romántica.
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3: El doctor Alfonso Ortiz Tirado fue el intérprete más querido de Latinoamérica en los primeros tiempos de la canción romántica popular. Su estilo de tenor académico, limpio en sus interpretaciones, enmarcó toda una época e inspiró a otros cantantes. Fue además un brillante médico ortopedista que invirtió sus ganancias como cantante en la construcción de una clínica para pacientes de escasos recursos.
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0: Lo que termina es con Alfonso Borquecho. ¿Quién? Los Blue Caps de Armando Trejo. Vuelve Primavera, un clásico del rock and roll mexicano. Pedro Torres es La Magia Negra y La Ficha Negra con Johnny Rodríguez y su trío. 4:30 a.m. Vamos a la pausa. Regresamos con más.
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Y así llegamos a la parte final de este espacio nocturnal. Sí, señor, la voz es de Marilum, Hi Lily, Hi Low. Danny Frank nos regaló en un rincón del alma Los Pasteles Verdes, Ya Es Muy Tarde y Pedro Vargas. La última noche que pasé contigo es de Bobby Collazo, la composición. Tiempo de despedirme, gracias por su atención y compañía. Un gusto haber estado con ustedes esta madrugadita de martes 12 de mayo. Oswaldo Vilchis, del otro lado del cristal, hasta las 12 del mediodía. Ya falta menos. Ánimo, ánimo. La invitación para que sigan en la programación, en el despertar de este martes 12 de mayo, en la programación de la XCB, la B Grande de México. Viene por ahí el último bloque, vamos a cerrar con algo de Rafael, Cierro Mis Ojos, y a las 5 de la mañana amanece, ya en la compañía de Arturo Cortés. Me despido, gracias, nos escuchamos por ahí el dominguito. Un turno más para estar disfrutando la programación de la B Grande de México. Gracias, tengan un excelente, feliz y productivo martes.

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1: Estamos escuchando Déjame Llegar a Ti, con el dúo Gamboa y Galindo. Esta canción fue uno de los primeros éxitos del compositor yucateco Enrique Coqui Navarro. Con esta composición, conquistó el primer lugar en el concurso de la canción yucateca, convocado por el Ayuntamiento de Mérida en 1965. Este trovador y poeta dejó más de 100 creaciones que han sido disfrutadas por varias generaciones.

Coqui Navarro, el hombre que nació para cantar. 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
1: Buenos días, madrugadores y madrugadoras de XEB. Canta el gallo y comienza el programa Amanece, con lo mejor de la música de México. ¿Están listos? ¡Iniciamos!

0: Una muy buena interpretación a este tema, al clásico del maestro Cuco Sánchez, No soy monedita de oro, a cargo de Beatriz Adriana. Y fíjese usted que, pues, Cuco Sánchez resulta que a veces es más valorado en el extranjero, en otros países, que aquí en México. Y prueba de ello es un botoncito, ¿no?, que aquí le picamos, y resulta que sus principales temas, como este de No soy monedita de oro, como Fallaste corazón, Anillo de compromiso, pues se han versionado en más de 30 idiomas, ¿no? Y pues eso habla de la importancia de su música. En más de 30 idiomas versionadas sus principales canciones. Y bueno, pues ahí está Cuco Sánchez, que es uno de los pilares de este programa de Amanece a través de la XCB. Y bueno, ya llegamos al martes 12 de mayo del 2026. También escucharon ustedes el tema del pajarito mañanero a cargo de Los Cazadores, que realmente fue un grupo llamado Los Hermanos Cornejo, ¿no? Aunque después por ahí alguien dijo, no, ¿sabes qué? Vamos a llamarnos Los Cazadores. Y este tema de El Pajarito Mañanero es una composición de Eloy Saldívar Valdespino. También escucharon ustedes a Luis Pérez Mesa, el trovador del campo, con Mi Preferida, una composición de Pedro Galindo, y Los Alegres de Terán, el buque de más potencia. Este tema, que por supuesto es uno de los, pues es uno de los temas más famosos de Los Alegres de Terán, composición de Guadalupe Guzmán. Y con esto les damos la bienvenida ahí en controles, desde las 12 de la noche y hasta las 12 del día, de los héroes de la radio. Y está el mago de Oz, Osvaldo Vilchis López, que como usted sabe, pues llega a bordo, y además escoltado por todo su contingente de compañeros motociclistas, en su maquinón rojo cereza metálico, con chamarra de piel italiana, diseño de Ferragamo, el águila grabada ahí en el dorso, un grabado de los artesanos de allá de León, Guanajuato, y por supuesto sus botas vaqueras exóticas de piel de guanábana en color verde profundo. Ahí está Osvaldo Vilchis López, hasta las 12 del día estará el día de hoy, y ya resignado, ¿no?, sumamente resignado. Pero bueno, al final es trabajo, es chamba, y bueno, hay que hacerla, ¿no? Alguien tiene que hacerla, definitivamente. Y si nos toca a nosotros, pues qué mejor, ¿no? Bueno, pues yo les acompaño también, soy su amigo y servidor, y les doy la bienvenida a que este programa de Amanece, su amigo Arturo Cortés y Valderas. Y nos encanta que esté usted del otro lado de su dispositivo, de su radio sobre todo, escuchando estas canciones que nos ponen muy de buenas. Bienvenidos, buenos días, son las 5:18 de la mañana, 5:18.
1: 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La comicidad en la carpa y en el cine mexicano. Jesús Martínez Palillo.
2: Dígame cómo se llama. Andrés, José, Antonio. ¿Cómo?
3: Ah, bueno. Así sí, explíquese y nos entendemos. Me llamo Palillo Delgado Sánchez de la Barquera, Dávalos de los Mares y Saltamón.
2: ¡Basta! ¿Dónde nació usted?
3: En mi casa, señor.
2: Pregunto, ¿en qué parte?
3: En el suelo.
2: ¿En qué lugar?
3: Pues así, entrando a mano izquierda, junto al lavadero, señor.
2: ¡Silencio!
1: Nació en Guadalajara, Jalisco, el 13 de abril de 1913. Su primer contacto con el teatro fue a los 19 años, cuando era primer soprano del coro de la Catedral Tapatía. Sin embargo, una afonía crónica frenó su carrera como cantante. Debido a su delgadez, causaba risa a la gente cuando trabajaba como corista, así que optó por hacer papeles cómicos. Comenzó a actuar en una carpa como ayudante de Don Chicho, el cómico de la nariz chueca, y con quien adquirió el mote de Palillo, y quien lo impulsó a dedicarse a la comicidad. La comicidad en la carpa y en el cine mexicano.

0: Pues fíjese que definitivamente este tema, este bolero de Alma, pues es un bolero rescatado por parte de los Tiranos del Norte, esta agrupación que pues se originó por dos chavitos. Fíjese, a los 13 años, Gustavo Cota y Juan Luis Montaño, que se juntaban allí en casa de uno de ellos, empezaron tocando guitarras, ¿no? Como queriendo formar una especie como de trío. Pero obviamente por el lugar donde ellos se desenvolvieron, musicalmente hablando, estamos hablando de Mexicali, Baja California, por allá de 1986, pues alguien les dijo, pues es que como trío, pues no van a lograr gran cosa, ¿no? Y les dijeron, ¿por qué no hacen arreglos con acordeón y bajo sexto, ¿no? Entonces ellos hicieron caso y comenzaron su agrupación musical llamada Los Tiranos del Norte, pero tenían 13 años, ya para 1992, pues llegan a la Ciudad de México con un disco bajo el brazo, ¿no? Y el primer tema que lograron meter a la radio aquí en el Valle de México, pues fue el tema de Mátame a Besos. Seguramente usted lo debe de recordar, usted que radica aquí en el Valle de México. Después grabaron obviamente otros temas y me parece que pues la canción más famosa que tienen es, déjeme la recuerdo, porque fue su primer tema, fue este que yo les digo, de Mátame a Besos, pero después tuvieron otro tema que con el cual definitivamente se hicieron muy famosos. Déjeme, estoy tratando de acordarme, Hasta la Miel Amarga se llama el tema, Hasta la Miel Amarga, y ese sí lo debe usted de recordar. Y bueno, ya después hicieron un álbum de homenaje a los tríos, porque pues como les digo, ellos comenzaron tratando de formar un trío por la gran admiración que le tenían a los Panchos, ¿no? En fin, el tema que escucharon ustedes es el tema de Alma, a cargo de los Tiranos del Norte, y el requinto que aparece en ese arreglo de Alma es de Chamín Correa, y el tema es de Chucho Monje. Entonces, pues es un tema rescatado de una película, porque no había otra versión, solo se conocía la versión de Pedro Infante en la película de La Vida No Vale Nada, y ellos definitivamente la rescataron y hoy se las presentamos con mucho cariño quien amanece en la XCB. Alma de Chucho Monje con Los Tiranos del Norte. Son las 5 de la mañana con 36 minutos, 5:36.
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Pues uno de los grandes personajes de la música nuestra, de la música mexicana. Y nos estamos acordando de los famosos nacidos en Chihuahua, porque sabe usted que el Charro Vitia pues fue originario de Chihuahua, y de los que estamos recordando el día de hoy, pues ni más ni menos que Lucha Villa, ¿no? Por ejemplo, Lucha Villa también de Chihuahua. ¿Quién más? Miguel Aceves Mejía, aunque recuerde usted que hubo una controversia, ¿no? De dónde había nacido Miguel Aceves Mejía. Mucha gente decía que había nacido en Los Ángeles, California, pero pues al final se aclaró el punto, ¿no? Y otro de los grandes nacidos en Chihuahua. ¿Quién más? A ver, ¿quién más? Anthony Quinn, ¿se acuerda usted de Anthony Quinn? Un actor mexicano ganador de un Oscar en los años maravillosos de Hollywood. Bueno, pues Anthony Quinn. Yo lo recuerdo mucho con una película, Los Cañones de Navarone. Hacía personajes de historias épicas, ¿no? Bueno, Anthony Quinn, él también nació en Chihuahua, al igual que Lucha Villa, al igual que el Charro Vitia. Y uno de los muralistas más famosos de México después de Diego Rivera, David Alfaro Siqueiros, también nacido en Chihuahua. Y también recordando su participación en el cine, pues él debutó en 1950 en una película llamada Primero Soy Mexicano, cuando el nacionalismo mexicano pues estaba en todos lados, ¿no? En los murales, en las novelas, en las películas, en las canciones. Después de la Revolución Mexicana hubo un decreto, pues no propiamente una ley, pero sí un decreto verbal por parte de los presidentes después de la Revolución Mexicana, para que se estableciera el famoso nacionalismo mexicano, ¿no? Y que en todos lados se hablara de ello. Entonces, pues en el cine fue uno de los medios por los cuales se cultivó mucho este concepto de el nacionalismo mexicano. Y bueno, él aparece en esa película de

Primero Soy Mexicano, compartiendo créditos con Flor Silvestre y Luis Aguilar. Esa fue la primera película que hizo el Charro Avitia. Bueno, un dato para quienes son muy admiradores de el gran Francisco Avitia, la voz del corrido. Y bueno, pues escucharon ustedes su versión del corrido de Santa Amalia. Y por supuesto también escuchamos a los Cardenales de Nuevo León, de don Guillermo Mejía Llosas, Quiero que sepas, el trío Fantasía, este trío fabuloso de Oaxaca, la Ixhuateca, y el Mariachi Vargas de Tecalitlán les presentó La Viquina. Tenemos líneas telefónicas en cabina, 55 56 04 78 46, 55 56 88 32 54, en el WhatsApp 55 49 12 20 39. Síganos en Facebook XB La B Grande. Son las 5:52.

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1: La música del jalisciense Gonzalo Curiel es un pilar de la época de oro de la canción romántica mexicana. Prueba de ello es el bolero Vereda Tropical, estrenado por Lupita Palomera en 1937.

0: Es importante decir que la música de Gonzalo Curiel ambientó más de 100 películas y que en 1954 fue reconocido con un premio Ariel por la banda sonora del filme Eugenia Grandet.
1: Eugenia, hija, carta, tienes carta. Después de 2 meses de esperar. Ahí te la he hecho.
0: Gonzalo Curiel fue, sin duda, uno de los compositores más brillantes y exitosos de su tiempo. Los mejores cantantes como Pedro Vargas, Elvira Ríos, Adelina García y Antonio Badú hicieron versiones inolvidables de sus boleros y se disputaban el privilegio de ser sus intérpretes oficiales. Además, Curiel apadrinó a grandes voces que después cobraron enorme fama como las hermanas Águila, Lidia Fernández y Chucho Martínez Gil. 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

Indita muy chula tenía su anafre en una banqueta. 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Y gorditas de masa, piloncillo y canela. Al salir de mi casa compraba un quinto para la escuela. Por la tarde a las calles sacaban mesas limpias viejitas. Nos vendían sus natillas y arroz con leche en sus cazuelitas. 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

0: que cada vez que un ave vuela puede estar sembrando un bosque entero? Mientras cruza montañas o ríos, lleva consigo semillas pegadas a sus plumas, en sus patas o en su panza. Sin proponérselo, ese vuelo podría ser el inicio de un nuevo ecosistema. Las aves no solo cantan y vuelan, también plantan el futuro. Se llama ornitocoria a la dispersión de semillas realizada por aves. Es tan vital que el 70% de las plantas con flores dependen de estos jardineros con alas para reproducirse. Imagínalo, un árbol que nace en la selva de Chiapas puede crecer en un pastizal de Sonora. Todo gracias a que un ave se comió su fruto. Y no estamos hablando de distancias cortas. Las aves migratorias pueden transportar semillas más de 300 kilómetros, incluso entre continentes. Cruzan océanos con semillas adheridas al plumaje o en su sistema digestivo, colonizando islas remotas que jamás tendrían vegetación sin ellas. Las aves residentes y migratorias trabajan en equipo. Las locales, que viven todo el año en el mismo lugar, mantienen un flujo constante de semillas, regenerando la vegetación cercana. Mientras tanto, las migratorias actúan como mensajeras entre regiones, conectando poblaciones vegetales separadas por cientos de kilómetros. Pero esto no es casualidad. Es una alianza evolutiva de millones de años. Las plantas desarrollaron frutos jugosos y coloridos como pago por el servicio de taxi. Las aves obtienen nutrientes de la pulpa y las semillas viajan gratis en su sistema digestivo, hasta ser excretadas lejos del árbol madre. Pero el cambio climático está rompiendo este pacto milenario. Las aves migratorias están desplazando sus rutas hacia zonas más frías, lo que desconecta los ciclos reproductivos de muchas plantas. El ritmo de migración ya no coincide con la maduración de los frutos, y sin aves, muchos bosques no pueden regenerarse. ¿Sabemos todo esto? Antes se capturaban aves con redes de niebla para analizar sus heces. Pero ahora usamos códigos de barras de ADN. Analizamos pequeños restos genéticos en sus heces y listo. Sabemos exactamente qué semillas transportó cada ave. Ciencia molecular al servicio de la conservación. Entonces, cada ave que ves no es solo un animal bonito que canta. Es arquitecta de bosques, sembradora de carbono, conectora de ecosistemas. Su desaparición implicaría la pérdida de miles de interacciones ecológicas que sostienen la vida en los trópicos. Conservar aves es conservar bosques, es proteger el almacenamiento de carbono, es garantizar que las plantas puedan adaptarse al cambio climático buscando nuevos hábitats. Porque sin aves sembradoras, los árboles no pueden cruzar montañas, ni ríos, ni campos. Se quedan inmóviles, esperando un vuelo que quizás nunca llegue. Con información del portal Una Mirada a la Ciencia. Les saluda Mónica Genis.
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0: Pues uno de los himnos no oficiales del bello estado de Michoacán, pareciera que el tema de Caminos de Michoacán podría ser el más representativo, pero finalmente con el tema con el cual se identifican más nuestros hermanos michoacanos, y dicho por ellos, pues es este tema, ¿no?, de el corrido de Juan Colorado, que escuchamos también con una brillante michoacana, ¿no?, Amalia Mendoza, la Tariacuri. Fue lo que les presentamos para continuar con este su programa de Amanece a través de la XCB, hoy martes 12 de mayo de este 2026. Y continuamos con ustedes, acompañándolos en el inicio de sus actividades. Allá en controles está Osvaldo Vilchis López, el Mago de Oz. Yo continúo con ustedes, soy su amigo Arturo Cortés y Valderas, deseándoles lo mejor para este martes. Y le invito a que siga comunicándose con nosotros. Tenemos líneas telefónicas en cabina, 55 56 88 32 54, 55 56 04 78 46, WhatsApp 55 49 12 20 39, y por supuesto también la invitación para que nos sigan en Facebook XCB La B Grande. Son las 6:15 de la mañana.
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0: Uy, de la tierra del cabrito, de la tierra del cabrito, del café, pues también en Talega, ¿no? ¿Recuerda usted que en el norte de nuestro país es común, o la gente mayor aún se prepara su cafecito con Talega, ¿no? Que es, pues es una bolsita de, generalmente es de manta, que se coloca sobre un vertedero, de hecho a base de madera o de alambre. Ahí se coloca la taleguita para ahí vertir café en grano, y después abajo la taza o el pocillo, y enseguida se le chorrea agua muy caliente, ¿no? Para que de ahí pues salga la infusión de un delicioso café. Pues por allá en el norte del país tienen esa bendita costumbre y tradición de así preparar el café, que es una manera muy, muy rica y además pues muy, muy sui generis, ¿no? Pero es una gran práctica, por supuesto, para prepararse un delicioso café. Porque hemos perdido ese... Me parece que hemos perdido ese ritual de prepararse un café rico, ¿no? Un café delicioso. Ahora, por cuestiones de tiempo, pues lo normal es comprarse el café soluble y taza, agua, una cuchara y lo que usted guste agregarle de más, ¿no? Pero el preparar un café en Talega, pues déjame decirle que es todo un ritual. Así que, pues un saludo, un abrazo y buen provecho para nuestra audiencia que nos escucha en el norte del país, que tenemos muchísima, muchísima audiencia. Sonora, Nuevo León, Tamaulipas, Chihuahua, Baja California. No, tenemos, pues creo que tenemos todo el norte. Como audiencia, y les enviamos un abrazo grande y cordial, y ojalá que el día de hoy se tomen su cafecito de Talega, y buen provecho además, buen provecho, porque seguramente lo van a acompañar con unos burritos o unos, pues una machaca con huevo, ¿no? Y su salsita molcajeteada. ¡Hombre, ya estoy dando la idea de un gran desayuno para el día de hoy! Bueno, quienes tengan tiempo de prepararlo así, pues adelante, ¿no? Muy buen provecho. Bueno, pues esto a raíz de escuchar esta polca de El Cerro de la Silla, ¿no? Que es el tema de don Antonio Tanguma, el maestro de las polcas allá en Nuevo León. El verdadero rey del acordeón, ¿eh? El primer rey del acordeón, pues fue don Antonio Tanguma, que se especializó precisamente en las polcas, como el Cerro de la Silla con los Broncos de Reynosa que escuchamos en este momento. Son las 6 de la mañana con 33 minutos. Muy buenos días, 6:33. Recuerde que a esta hora se distribuye la buena suerte y el éxito. Así es que, pues usted al madrugar ya aseguró un cachito de esto. Son las 6:33.
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2: 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Vamos a atender llamada en ese momento. Sí, bueno, ¿con quién tengo el gusto?
4: Soy Araceli Aguilar.
2: Araceli Aguilar. Araceli Aguilar. Cuéntame, Araceli, ¿en qué le puedo servir?
4: Hermanito, muchas gracias primero por tomar mi llamada. Yo me animé a contarle mi caso, ya que justo ya tengo tiempo atrás siguiéndolo y pues me animé porque vi un caso muy similar al mío. Este caso era de una chica que se comunicó con usted para agradecerle porque ella no podía tener hijos y gracias a usted ella pudo tener hijos. Entonces, mi caso es un poquito particular y parecido, entonces yo me animo a contarle mi caso y a ver si se me puede ayudar a encontrar una solución.
2: Claro que sí, Araceli, cuénteme exactamente.

0: ¿qué es lo que pasa usted? Bueno, usted se comunica conmigo porque miró un caso parecido al suyo. Miró que una persona daba un testimonio de agradecimiento. ¿Esa persona ya se curó o esa persona llamaba pidiendo soluciones?
1: Esa persona que yo vi, ella llamaba por agradecimiento porque ya había podido ella tener hijos. Entonces.
0: Bueno, es que como siempre yo las personas, yo les pido, yo lo soluciono sus problemas, les quito las dificultades que tengan, pero la condición es que me regalen después un testimonio de agradecimiento. Qué bueno que esto la motivó a usted a comunicarse. Cuénteme exactamente cuál es su caso, cuál es su problema, Araceli.
1: Claro, como ya yo le comentaba, mi caso es que yo tengo un tiempo ya intentando tener bebés. Yo nací en el año de 1986 y a pesar de que ya soy una mujer adulta, pues no he podido tener bebés. Ya he estado intentándolo y la verdad que me pone muy triste porque solamente me he ilusionado. Ya yo tuve dos abortos anteriores y pues me puse muy mal después de ellos. Después de que logré pasar esa racha, pues aún así yo sigo entusiasmada. Yo no pierdo la ilusión de ser mamá. Mi esposo está igual que yo y a pesar de que mi esposo ya es papá de su ex esposa, pues él sigue animado con que yo le pueda dar un hijo.
0: Bueno, Araceli, ¿por qué no me regala su fecha de nacimiento exacta, día, mes y año, por favor?
1: Claro, yo nací el 1 de diciembre de 1986.
0: ¿Primero de diciembre de qué año?
1: 86. 1986.
0: Claro, usted, por ejemplo, aquí veo muy claramente, mi querida Araceli, sus problemas. Usted tiene problemas, algunos problemas de salud, se agacha y se levanta, le da como mareos, mira como lucecitas, como miracuros, y usted no puede dormir muy bien, en ocasiones le dan pesadillas, se despierta asustada, como preocupada, ¿verdad?
1: Así es, también he tenido dolores en el vientre, no sé por qué sea.
0: En ocasiones usted no siente como que algo le camina, como que algo se le mueve en su estómago.
1: Así es, sí.
0: ¿Y usted no ha llegado a pensar en esos momentos que de pronto ha estado, que esté en embarazo nuevamente?
1: Sí, pero pues trato de no hacerme ninguna idea.
0: Bueno, mi querida Araceli, lo que pasa es que lo que usted tiene es un daño. A usted le están haciendo una brujería. Le voy a comentar, así como todas las personas, a mí me gusta explicarle a las personas que nos visitan o a las personas que nos hablan, a las personas que nos envían mensajes, explicarle muy claro sus problemas. A usted desafortunadamente le dieron en lo que es un brebaje, una toma, le dieron lo que es sangre de mula negra, ¿sí? Y extrajeron lo que hicieron, porque los brujos, los hechiceros, hacen que los animales, por ejemplo, que no son fértiles como las mulas, para hacer un daño, una maldad, le hacen que este animal produzca lo que es la leche, y a través de la leche y a través de lo que es la sangre, hacen un ritual para dárselo a las mujeres que quieren que no puedan ser fértiles, mi querida hermanita. Y no solamente eso le dieron a usted, sino que también le dieron unas porquerías, unas larvas satánicas, que son las que están ocupando el sitio, el puesto de su matriz, mi querida Araceli. Vea, por esas razones que usted siente mareos, por esas razones que usted siente esas molestias en su estómago, siente esas molestias en su útero, siente esos movimientos como que si estuviera embarazada, y no, mi querida hermanita, es las larvas, es ese daño, es esa brujería que le pusieron en su cuerpo. Y por esa razón fue que usted tuvo esos dos abortos. Imagínese, usted ya tenía, cuando ya un bebé ya tenía 6 meses, lo perdió de un momento a otro y no supo cómo, qué sucedió, sino que se le vino, ¿verdad?
1: Así es, sí.
0: Mi querida Araceli, yo le voy a pedir un favor. Yo sé que usted sufre, yo sé que usted llora, porque pues las cosas no se me le han dado por la pérdida de sus hijos, porque en ocasiones pues hasta discuten con su pareja, las cosas no se dan muy bien. Pues su marido la quiere muchísimo, mija, ¿sí? Él no la va a dejar de pronto por eso. De pronto en algunos momentos de ira se dicen palabras, pero eso no quiere decir que de pronto él la vaya a abandonar. Pero pues, mija, usted la que está sufriendo por no poder tener familia, por no tener sus bebés. Yo necesito que, si usted quiere curarse, ¿verdad?
1: Sí, hermanito.
0: Mire,
1: es lo que yo más pido a Dios, tener un bebé.
0: Vea, si usted quiere estar bien, quiere tener su familia, necesito que me haga un favor. Usted con su esposo se van a acercar personalmente al sitio de atención. Ahí en pantalla aparece bien la dirección, por favor la apunta. Y se me acerca, me lleva, por favor, 3 litros de agua, ¿de acuerdo? Van a ser 1 litro de agua bendita y 2 litros de agua normal.

0: parte que me lo están haciendo, y eso lo está haciendo una persona que me tiene mucho coraje, mi querida Araceli. Pero sí, eso sí, yo le soluciono ese problema, pero con la condición, así como usted se dio cuenta de ese testimonio de esa persona que pues hizo de que usted se comunicara conmigo, de la misma manera usted me va a regalar un testimonio de agradecimiento para cuando usted ya esté completamente bien y cuando ya ojalá tenga hasta su bebé en sus manos, ¿de acuerdo?
1: Muchas gracias, hermanito, espero que así sea, yo tengo mucha fe en ti.
0: Claro que sí, mi querida hermanita, échele ganas en el nombre de Dios. Lo más importante es la fe, fe en Dios. De pronto se le presenten obstáculos, mi hijita linda, para que usted de pronto no se pueda acercar a nuestro sitio de atención. Pero usted va a vencer esos obstáculos porque el mal no va a permitir que el bien entre, ¿de acuerdo? Entonces usted va a vencer esos obstáculos y primeramente Dios, ojalá el día de mañana mismo, si lo puede hacer mañana mismo nos vemos, ¿de acuerdo? 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Hemos llegado al final de este programa. Ojalá que haya sido del gusto y del agrado de todos y cada uno de ustedes. Que Dios y la Morenita de Guadalupe y todos los ángeles guardianes les impartan miles, miles de bendiciones.
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gusto acompañarte. Estamos en Añoranzas a través de Radio Ranchito 1420 AM. Esta voz que te habla, te saluda, es Carla López. Espero que estés ya con todo el ánimo, con toda la energía. Por supuesto, aprovechando este día, martesito, ya 6 de la mañana con 11 minutos. Hoy sí, en una parte de Tijuana amanecimos con un poquito de lluvia, un poquitito que no estaba pronosticada, pero sabemos que el clima en la región es muy variable, así que vamos a checar cómo va a seguir el día de hoy para prepararnos mentalmente y si es posible, pues llevar una chamarra, ¿no? Con nosotros, o una sombrilla, depende. La mínima 16 grados centígrados, que es como estamos ahorita, un poco frillito, no tantísimo. La máxima 19 grados centígrados, esto va a ser como eso de las 3 de la tarde. Ya no me menciona nada de lluvia, así que nada más fue como un baño para los carros, por así decirlo. Así que nos relajamos un poquito y mientras tanto a seguir disfrutando de este día, de todo lo que tenemos que hacer para nuestras actividades en la escuela, en el trabajo, en casa. Si ya vas de regreso a casa también para que descanses, para que duermas a gustito, mientras todos los demás, mira, andamos en modo laboral. La música, en añoranzas, esto es Pancho Barraza, historia de un amor.

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1: Ya estamos de vuelta con más de Añoranzas. Buenos días para ti que te vas conectando a través de 1420 AM de Radio Ranchito. Bueno, te saludo, soy Carla López. El día de hoy te acompaño en ausencia de Julio Rodríguez y te invito a que nos sigas en redes sociales. Ya ves que de repente despertamos y lo primero que hacemos es agarrar el celular. Así que síguenos en Facebook 1420 AM. Y por supuesto, activamos el teléfono de cabina 664-686-3670. De igual manera, WhatsApp, para que envíes mensajes de audio y texto. Y juntos pongamos la mejor música en esta hora designada a la melodía que ha marcado tu vida, a Añoranzas. Vámonos con este tema musical de 1960. Se desprende de una película muy famosa. Y por supuesto, interpretada por el gran ídolo de México, Pedro Infante. Aquí está, Amorcito Corazón.

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1: ¡Qué delicia escuchar a Javier Solís, Entrega Total, a través de Radio Ranchito 1420 AM! Ese tema, Bolero Ranchero, compuesto por Abelardo Pulido, lanzado en los años 60. Una canción que nos habla de un amor incondicional, donde el protagonista pues confiesa que quiere entregarse sin límites, más allá de todo lo que pueda pasar. ¿Está listo para lanzar una moneda al aire? Arriesgándolo todo. Seguimos con más a través de Añoranzas. Buenos días, 6 minutos y llegamos a las 6:30 de la mañana. Seguimos con Invasores de Nuevo León y por supuesto voy en unos instantes al WhatsApp 664-686-3670 para leerte y escucharte con la mejor música esta mañana.

Buenos días, señorita Carla. Habla la señora Margarita Maya, aquí de Camino Verde, saludando a su esposo Guadalupe Castañeda, que lo quiere mucho, y para mis hijos, Juan Román Castañeda, Giovanni Castañeda, Giovanna Castañeda y Angelito Castañeda. Sería tan amable de ponerme la canción de Pegaso. Yo comencé la broma, por favor. Mucho gusto saludarla. Que Dios me la bendiga. Y saludos al señor Julio cuando regrese. Gracias.

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1: Momento de irnos al WhatsApp 664-686-3670. Por acá Rosa Isela reportándose. Dice, buen día Carla. Quiero escuchar la canción Tus Latidos con Calibre 50. Bonito día y bendiciones. También para ti, Rosa Isela, gracias por escucharnos todos los días y ser fan número uno de Añoranzas de Radio Ranchito 1420 AM. Aquí está para ti, Calibre 50.

con esta canción viajamos a los 90. Esta canción a cargo de Bronco, Lupe Esparza, por supuesto, presente esta mañana a través de Añoranzas en Radio Ranchito 1420 AM. El teléfono de cabina sigue sonando y, por supuesto, yo sigo con más canciones para ti por acá en WhatsApp. Le envían saludos a Julio Rodríguez, lo extrañan, por supuesto, y quieren escuchar Agüita de Coco con los Fantasmas del Caribe. Aquí está para ti, que te reportas en WhatsApp, Alberto Rubio.

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0: 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Regresamos a las 9 de la mañana porque en instantes comenzamos con Tribuna Primera Edición. Buen día.
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9: Inauguró municipio de Tijuana ventanilla única para licencia de alcoholes en la Canirac. Alta afluencia a restaurantes de Rosarito el Día de las Madres. Club Cerveceros, nuevo equipo profesional de béisbol de Tecate. Realiza la CESP rehabilitación de red hidráulica y sanitaria de Tijuana. Secretaría de Educación da marcha atrás y mantiene calendario escolar. Clases concluyen el 15 de julio. Apoyarán a propietarios de autos chocolates pendientes de regularizar. Disparan contra un hombre en Tecate, hay un detenido. Impulsa la gobernadora programa de calles seguras, familias seguras para mejorar vialidades de Baja California. Armonización de leyes estatales con la Ley General de Aguas fortalecerá seguridad hídrica. Eso lo afirma el senador Armando Ayala. Muy buenos días, bienvenidos a la información de este espacio informativo de la Auténtica Radio Tribuna del Pueblo. De hoy, que es martes 12 de mayo de 2026. Soy su amigo Jorge Esparza Carlo. Si quiere estar bien informado, quédese con nosotros. Tenemos para usted amplio panorama informativo y noticioso. Carla López, buenos días.
10: Buenos días, ¿cómo está?
9: ¿Cómo amaneciste, Carla?
10: ¿Perdona?
9: ¿Cómo amaneciste?
10: Bien, muy bien, gracias.
9: Perfecto. ¿Y de clima cómo vamos a andar?
10: Pues va a estar frillito, no tan frío, pero la máxima 19 grados, la mínima 16, ahorita estamos en 16, está frillito, pero no está como para traer una cobija, ¿no? Todavía no.
9: Juan Manrique ya se reportó.
11: ¿Qué tal? Muchas gracias, muy buenos días, los saludo con gusto esta mañana de martes de esta mi querida ciudad de Tijuana, mañana nublada con neblina. Temperatura al momento 17 grados centígrados. Tráfico de Rosarito a Tijuana por la carretera libre para poder llegar a las inmediaciones de la garita de San Isidro, San el Río, Palacio Municipal. Una hora de recorrido para subir a las inmediaciones del aeropuerto o consulado de Estados Unidos en la ciudad de Tijuana e inmediaciones de la UABC. Una hora con 10, una hora con 15 minutos de recorrido. también por la carretera libre Rosarito-Tijuana. Para entrar a Tecate por la carretera libre, tráfico lento desde el crucero del Boulevard 2000 y carretera libre Tecate-Tijuana hasta pasar el semáforo del Parque Industrial El Florido. Para entrar a Tijuana por la carretera de Cuota-Tecate, Otay Boulevard 2000, tráfico lento desde el inicio de la prolongación del Boulevard Industrial hasta pasar el crucero con Terán-Terán. Para salir de Playa de Tijuana sin mayores complicaciones, vía rápida oriente, la que viene del este de la ciudad hacia la zona del río, tráfico lento en las inmediaciones del Parque Morelos y pasando el puente de la Colonia Buenavista empieza el flujo vehicular a detenerse en dirección a la garita de San Isidro. Donde sí hay algo de tráfico también es en autopista de Cuota, Playas de Rosarito, Playas de Tijuana. Para poder pagar el peaje hay algo de espera en esa zona. Es la información que tenemos al momento. Recuérdalo, maneje con mucha precaución y salga con más anticipación. Muy buenos días.
9: Muy buenos días. Gracias, gracias, Juan Manrique. Bueno, rápidamente, mire usted, disparan contra un hombre en Tecate. Hay un detenido. Un ataque armado registrado la tarde de ayer lunes en inmediaciones del supermercado Soriana de Plaza Encinos, dejó como saldo a una persona lesionada. Uno de los presuntos agresores fue detenido en Boulevard Defensores. De acuerdo con información preliminar, los hechos ocurrieron alrededor de las 18 horas en el andador trasero de la plaza comercial, donde sujetos armados abrieron fuego en contra de un individuo quien hasta el momento no ha sido identificado por las autoridades. Tras el hecho, el hombre lesionado se trasladó a pie hasta la intersección del Boulevard Defensores y la Avenida Nuevo León, donde fue atendido por paramédicos de Cruz Roja Mexicana y trasladado a un hospital. A unos metros, agentes de la Policía Municipal aprendieron a un hombre de aproximadamente 30 años de edad, quien según reportes extraoficiales fue uno de los atacantes. Elementos municipales, incluido su titular José Luis Sarmiento Monje, y agentes de la Fiscalía General del Estado, implementaron operativo en el área y acordonaron un vehículo Volkswagen Jetta que presuntamente era propiedad del agredido. El automóvil se encontraba estacionado a unos metros del Casino Caliente, establecimiento al que efectivos de la Fiscalía ingresaron para tratar de localizar a los otros responsables de este hecho. Hasta las 20:40 horas, ninguna autoridad había proporcionado información oficial sobre el ataque armado. En más información, bueno, mire usted, tenemos que protestan madres, un grupo de madres protestan en la Fiscalía General del Estado por el Día Estatal contra Violencia Vicaria. Madres integrantes del colectivo CESODI por César, Sofía y Diego, se manifestaron la mañana de ayer lunes a las afueras de la Fiscalía General del Estado en Tijuana en el marco de la primera conmemoración oficial del Día Estatal contra la Violencia Vicaria en Baja California. Durante la protesta, las participantes señalaron que esta fecha no es una celebración, sino un recordatorio de la lucha de madres que han sido separadas de sus hijos por procesos judiciales, violencia institucional y presuntos actos de violencia vicaria. Explicaron que este reconocimiento oficial busca visibilizar una problemática que aseguraron durante años fue minimizada por las autoridades. Las manifestantes afirmaron que la violencia vicaria no es un conflicto de pareja, sino una forma de violencia de género en la que los hijos son utilizados para dañar emocionalmente a la madre. Además, denunciaron que muchas mujeres enfrentan procesos prolongados en juzgados, fiscalías y dependencias de protección familiar, donde aseguran ser victimizadas constantemente. Integrantes del colectivo también informaron que intentaron entregar un oficio en las instalaciones de la fiscalía para solicitar la reanudación de mesas de trabajo e instancias interinstitucionales relacionadas con casos de violencia vicaria. Sin embargo, señalaron que el documento no fue recibido. Y bueno, mire usted, impulsa la gobernadora Marina del Pilar el programa Calles Seguras, Familias Seguras, para mejorar vialidades en Baja California. Aquí la información.

0: Baja California se continúa trabajando para que las familias tengan calles más seguras y funcionales. La gobernadora Marina del Pilar continúa fortaleciendo en Mexicali el programa Calles Seguras, Familias Seguras, con brigadas que rehabilitan vialidades en zonas como el Conjunto Urbano Universitario y la Colonia Solidaridad Infonavit. Estas acciones mejoran los traslados de quienes salen a trabajar, estudiar o llevar a sus hijas e hijos a la escuela. Con microcarpeta asfáltica, se recuperan vialidades principales y se dignifica el entorno urbano. Y este esfuerzo se extenderá progresivamente a los demás municipios, para que más comunidades de Baja California cuenten con mejores calles. Porque mejores vialidades significan traslados más seguros, más orden y mayor bienestar para las familias.
1: Continuando con más información, el senador Armando Ayala se manifestó a favor de la armonización de las leyes estatales con la nueva Ley General de Aguas, al considerar que este proceso permitirá unificar criterios jurídicos en todo el país y garantizar de manera más efectiva el derecho humano al agua. El legislador destacó la reciente publicación de la guía elaborada por la Comisión Nacional del Agua Conagua, la cual brinda parámetros técnicos y jurídicos para que los congresos locales adecúen sus marcos normativos conforme a la nueva legislación federal en materia hídrica. El agua debe ser vista como un derecho humano y no como un privilegio. Por ello, es fundamental que exista una coordinación plena entre la Federación, los estados y los municipios para que todas las familias mexicanas tengan acceso al agua potable y al saneamiento bajo los mismos estándares de justicia y equidad, expresó el legislador. El presidente de la Comisión de Recursos Hidráulicos e Infraestructura Hidráulica del Senado recordó que la Ley General de Aguas fue publicada en el Diario Oficial de la Federación en diciembre de 2025, estableciendo un plazo de 180 días para que entidades federativas armonicen su legislación local. En más información, el presidente municipal Ismael Burgueño inauguró la ventanilla única para licencias de alcoholes en las instalaciones de la Cámara Nacional para la Industria de Restaurantes y Alimentos Condimentados Tijuana, con el objetivo de optimizar y agilizar la gestión de permisos, mejorando la atención, reduciendo tiempos y fortaleciendo la formalidad de ese sector. Y bueno, también tenemos que la Comisión Estatal de Servicios Públicos de Ensenada trabaja en la reparación de una fuga en la línea de impulsión al tanque de almacenamiento que abastece a la zona de Valle Dorado, Villa Colonial y Los Lagos, por lo que podrían presentarse falta de agua. Se estima que el sistema reinicie operación el jueves 14 de mayo. Mientras tanto, ponen a su disposición el programa de abastecimiento en pipas con atención vía WhatsApp, teléfono 646-344-0996. 344-0996 con el área o el ADA 646. Y mire usted, tenemos que la presidenta municipal de Mexicali, Norma Bustamante, comentó que en la mesa de seguridad abordaron un tema que requiere la unión de esfuerzos con el sentido humano, la atención a personas en situación de calle con padecimientos de salud mental, para brindarles acompañamiento, protección y oportunidades, y agregó que la seguridad de las familias merecen atención y acción todos los días. Con el propósito de impulsar acciones estratégicas para fortalecer el sector primario y avanzar hacia una producción de alimentos más sustentable y eficiente en Baja California, la administración de la gobernadora María del Pilar Ávila Olmeda trabaja en el programa para el desarrollo de acuaponía en los valles de Mexicali y San Quintín. Bajo el liderazgo de la mandataria estatal, la Secretaría de Pesca y Acuacultura, a cargo de Irma Rosa García Juárez, impulsa esta estrategia en coordinación con el programa de acuacultura del Centro de Investigaciones Biológicas del Noroeste. Y para lograr la transformación sostenible del municipio allá en Ensenada, el gobierno, a cargo de Claudia Gatón Muñiz, apoya el desarrollo e innovación tecnológica hacia la transición energética. 7:15, pausa, volvemos.
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2: Muchas gracias por continuar con nosotros. Bueno, apoyarán a propietarios de autos y chocolates pendientes de regularizar. Jesús García Castro, director de Servicios de Administración Tributaria del SAT en Baja California, aseguró que existen gestiones con la gobernadora Marina del Pilar Ávila Olmeda y de la propia institución con el fin de que les habiliten los engomados pendientes de personas que formaron parte del programa de regularización de autos chocolate. De acuerdo con el funcionario, hay inquietud por parte de algunos ciudadanos que realizaron el pago y no se les entregó la calcomanía o el engomado, lo cual está siendo gestionado por la mandataria estatal con el gobierno federal. Refirió que están en espera de esos engomados para poder apoyar a esos ciudadanos que se quedaron con un trámite a medias, dado que llegó una transición de gobierno y la presidenta Claudia Sheinbaum concluyó el decreto en diciembre pasado. García Castro abundó que recuerda que las cifras quedó en 9,000 automóviles, por lo que habría que corroborar las mismas en las áreas, pero pues es en toda la entidad, además de informar que se estará en comunicación con cada uno de los ciudadanos, por lo que pidió paciencia. Y continuando con más información, bueno, mire usted, estamos viendo también esta nota interesante por la sobrepoblación de animales en condición de calle, tanto perros como gatos en todas las colonias. Mire usted, Tijuana busca frenar sobrepoblación de perros y gatos con unidades móviles de esterilización. Las unidades operarán los días lunes, miércoles y viernes, realizando 40 esterilizaciones diarias. Bueno, tenemos que ayer lunes el gobierno de Tijuana puso en marcha 2 unidades móviles de esterilización con el objetivo de atender la sobrepoblación de perros y gatos, particularmente aquellos en condición de calle. Mire usted, durante el corte de listón en la delegación Cerro Colorado, dice esta información, durante la inauguración allá de Cerro Colorado, tenemos, se va esta nota. Parece que andamos aquí jugando al, ¿cómo se llama? A las escondidas, la nota y un servidor. Pero, mire usted, bueno, dice la información que durante precisamente el corte de listón ahí en el Cerro Colorado, la subdirectora de Protección y Bienestar de los Animales como Seres Sintientes, Abigail Bautista Rodríguez, informó que iniciarán operaciones en las delegaciones donde han detectado una mayor presencia de animales en situación de calle. Vamos a empezar en la delegación Cerro Colorado. Las unidades se van a quedar todo el mes de mayo. Añadió que las unidades operarán los días lunes, miércoles y viernes, realizando 40 esterilizaciones al día, es decir, 120 a la semana, con el objetivo de contribuir a solucionar una problemática que se ha presentado en la ciudad. Adelantó que otro de los puntos prioritarios donde operarán las 2 unidades será en las delegaciones La Presa y La Presa Este, debido a que registran una mayor incidencia de animales en situación de calle y casos de maltrato. Abigail Bautista estimó que en promedio existen 30 perros en condición de calle en cada una de las colonias de la ciudad, lo que representa alrededor de 300,000 caninos. Las personas interesadas en acceder a los servicios gratuitos de esterilización deberán realizar un registro previo, presentar identificación oficial de INE en un horario de atención de las 9 de la mañana a las 14 horas en Delegación Cerro Colorado durante todo el mes de mayo. Buenos días.
3: Buenos días, Jorge.
2: Adelante, José.
3: Jorge, pues ¿sí viste la entrevista que le hicieron a Jorge Ramos?
2: No.
3: Sí, en tus compañeros del Canal 45, Jorge.
2: Ok.
3: El señor también quiere ser gobernador, Jorge.
2: Bien.
3: Bueno, todos tienen derecho, ¿verdad, Jorge?
2: Bien, claro.
3: Que no, pero, desgraciadamente, Jorge, es lo que, ¿te acuerdas cuántas veces? ¿Te acuerdas cuando tú estabas en el PAN, Jorge?
2: Sí, bueno, cuando fui candidato que me invitaron, porque nunca he sido del PAN.
3: No, acuérdate, Jorge, acuérdate que si no sea por el PAN, tú no hayas llegado a donde llegaste.
2: Ah, no, claro que no.
3: ¿Eh?
2: Por supuesto.
3: Claro que te, pero está bien, Jorge, se vale. Lo único,
2: ¿qué se vale?
3: Lo único malo, Jorge, es lo mismo que le está pasando a Morena. ¿Por qué? Porque le pasó al PAN, y tú eres testigo, Jorge. ¿Cuánto rata no se... El PAN fue un gran partido, pero ¿cuánta rata no se metió y se convirtió en una cueva de ladrones? Igual está pasando a Morena. No me lo tomes a mal, Jorge.
2: No, ¿a mí qué?
3: Pero es la realidad.
2: Claro, ¿y?
3: Y desgraciadamente, los mismos miembros del partido del PAN y de Morena no son capaces de sacar a esos malos sentimientos.
2: Oye, tú, José, a ver si estás de acuerdo conmigo en esto.
3: ¿Me entiendes?
2: Oye, escúchame tantito, José García, porque siempre hablamos de partidos. Yo siempre he pensado, a lo mejor estoy mal, a ver qué piensas tú, que el hecho de que una persona sea corrupta no es cuestión de un partido, de unas siglas, es cuestión ya muy personal de la persona en sí. Si tú, José García, eres una gente honesta, vas a hacerlo en cualquier partido. Pero si eres un corrupto, lo vas a hacer en cualquier partido. ¿Estás de acuerdo o no?
3: Claro que estoy de acuerdo. Pero tú tienes que cuidar a tu equipo, a tu partido. Y si uno de tu partido se está volviendo lo que tú quieras, tú lo tienes, el mismo partido tiene que sacarlo, porque claro, contaminas a todo el partido.
2: Así
3: ¿Y
2: es.
3: ¿Qué le pasó al PAN? ¿Qué le está pasando a Morena? ¿Por qué? Porque los mismos del partido no tienen el valor y los pantalones de él. Retírate del partido porque nos estás quemando a todos y vas a mandar al partido a la basura, como lo
2: claro,
3: hizo el PAN.
2: Claro.
3: Y lo está haciendo ahora Morena.
2: Ok.
3: Por eso la gente ya no cree en ustedes. ¿Por qué?
2: ¿Cómo que en ustedes?
3: Acumulas muchas personas.
2: Oye, espérame, no creen en Morena, pero digan en ustedes.
3: ¿Mande?
2: ¿Pero por qué en ustedes? No entendí.
3: Bueno, o sea, los miembros del partido.
2: Ah, ok. Así es.
3: No tienen la capacidad, la valentía de sacar esas...
2: ¿Tú has militado en algún partido?
3: Sí. Ese es mi punto de vista.
2: ¿Tú has estado en algún partido, José García?
3: No, pero he votado por el PRI, por el PAN y por Morena, ¿eh?
2: Ok.
3: Que no me queda de otra.
2: Ok.
3: Pero es lo que les digo y se los dije a los panistas.
2: Ok. Porque,
3: se los dije, si no sacan esas personas de su partido, van a ir a la ruina. Y esto fue lo que les pasó, Jorge. Acuérdate que cómo luchó en sus principios, Jorge.
2: Ok, ándale pues. Bien, gracias. Y mire usted, estamos viendo esto. Bueno, están preguntando, ¿tenemos? Sí, buenos días.
4: Muy buenos días, señor Jorge Esparza.
2: Eva Flores, adelante.
4: Sí, saludándolo a usted, todos sus radioescuchas y a su equipo de trabajo. Señor Esparza, dos cosas. Ahorita voy a las tres, nos van a atender. Ahí le cuento cómo nos atendieron. Mire, señor Esparza, por otro lado, quisiera hacer un exhorto, ¿verdad?, a quien corresponda, pero yo como comisario honorario de la sindicatura procuradora, pues pienso hacer un pliego petitorio, porque fíjese que aquí en la zona centro, en la calle S. Martínez y Primera, ya merita autorización, señores, pasa, a cada rato hay atropellados. El domingo me tocó que fui a dar la vuelta por ahí, por un tianguis que hay sábado y domingo desde el viernes, y atropellaron a una señora muy feo, pues, señor Esparza. Es que hay mucho tránsito, es un crucero.
2: Okay.
4: Y pues sí, hay muchos peatones. Y me dicen ahí, estaba escuchando, que dicen que pues sí, ya meditan los semáforos porque a cada rato atropellan. Como les digo, es un crucero y dan vuelta. Las calles que vienen de la calle primera dan vuelta hacia la S. Martínez para arriba y viceversa. Y pues sí, está muy peligroso. Entonces yo creo que sí vamos a solicitar. En la otra cuadra ya hay semáforos en la Constitución, que es donde está una tienda muy famosa que se llama La Lagunilla, señor Esparza. Entonces ahí ya hay semáforos, pero sí los vamos a solicitar del otro lado, ahí en la Niños Héroes, perdón, F. Martínez y Primera, señor Esparza.
2: Okay.
4: Porque sí, y luego también reglamentos que les restrinja un poco el espacio a los puestos ambulantes. O okay. sea, no hay tránsito, que cierren la calle. Definitivo, por el tianguis, es un muy peligroso, señor Esparza. Que Dios lo bendiga y que tenga un excelente día, señor Esparza. Bendiciones a todos.
2: Gracias. Muy amable, gracias, Eva Flores. Gracias. Mire usted, bueno, la Secretaría de Educación da marcha atrás, mantiene calendario escolar. Clases concluyen 15 de julio y no el 5 de junio, como se había informado. Buenos días.
5: Buenos días, señor Esparza.
2: ¿Quién habla?
5: José Medina.
2: Adelante, José.
5: Fíjese que en parte tiene razón el señor García en cuestión de esto. Cuando, le voy a decir por qué, cuando ganan los presidentes municipales, y me voy a referir específicamente a Jorge Ramos, fue una persona que acudía a las estaciones de radio, por ejemplo, y era una persona muy distinta a cuando ya estaba, vamos, en el cargo. Lo fue. Y le voy a decir esto, el PAN nunca le llama la atención, o nunca le llamó la atención a sus funcionarios, porque los creen dioses, porque ganaron, porque los llevaron a la victoria. Oiga, la verdad, les soy honesto, eso tenía que haberlo hecho los partidos. ¿Sabes qué? Mira, aquí el asunto está así, te estás pasando de listo allá, esto, pero no lo hacen por eso que le digo. Entonces, lo dejan crecer, lo dejan al señor sentirse pavo real, un dios, y realmente es lo que pasa, y hacen lo que les da su gana al final de cuentas. Eso ha sucedido en todas las... Aquí ni modo que Morena le vaya a decir algo ahorita al que está, la verdad, por lo mismo, porque los creen que ya el haber ganado, aunque lo llevaron ellos a la victoria, pero piensan que eso es mérito nada más de él, pues.
2: Claro.
5: Entonces, pasó eso mucho con algunos y con varios, y realmente, no sé si usted recuerde que alguien le haya llamado la atención o lo haya castigado, nunca hubo. Ni siquiera cuando le comprobaron que se equivocó o algo, ni casi hasta lo pensaron para expulsarlo cuando se cambió de partido. ¿O no es cierto, señor?
2: Bueno, tengo ahorita que está en el PES, ¿no? Digo, perdón, en el Verde, ¿no?
5: Hijo de la mañana, ya no sé. Son tan camaleones ahora que
2: ya... Se me hace que andan... creo que sí lo he visto algo en el Verde, ¿sí? Me está diciendo acá, Juan, que sí.
5: Todos... Ok.
2: Sí, anda en el Verde.
5: Entonces sería por el Verde, se lanzaría él.
2: Pues sí, me imagino que sí, ahorita anda en el Verde. Es diputado por el Verde, incluso.
5: Ok, sí, el Verde estaba en coalición con...
2: Con Morena.
5: Es que lo que le digo...
2: ¿Y el PT?
5: Ni en qué está, en qué partido están brincando.
2: Claro.
5: Entonces, sí, ya ha habido mucho en cuestión de eso, ya pura conveniencia, pues la convicción se acabó.
2: Sí.
5: Y yo pienso que está de acuerdo usted.
2: Ah, no, claro. Eso, si fuera de convicción, sería otra cosa. Si fuera por convicción, no había tanta corrupción.
5: Aparte. Pero le digo, o sea, ojalá y entendamos eso los votantes.
2: Claro.
5: De que ya estuvo suave y mandarlos muy lejos a la persona que ande así nada más.
2: Ándele, pues.
5: Ándale, gasta.
2: Gracias. Bueno, pues entonces decíamos que la Secretaría de Educación da marcha atrás. El calendario será Ah, sí, perdóname, me equivoqué. Es que me fui de bruces. Me están mandando una pausa y yo no acato la instrucción. Carla, una disculpa.
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2: Gracias, gracias por continuar con nosotros. Juan Manrique, buenos días.
16: Señor Esparza, buenos días, ¿cómo está?
2: ¿Cómo amaneciste, maestro?
16: Bien, fíjese.
2: ¿Sí?
16: Ni hambre ni dolor de cuello hoy.
2: ¿Hambre a esta hora, maestro?
16: No, no amanecí con hambre, dije.
2: ¿A otras veces sí amaneces con hambre?
16: Mucha hambre, está raro.
2: Cuando no cenas bien.
16: No, sí, cena o no cene. Yo por mí no cenaría, pero por indicaciones y recomendación médica, debo de cenar.
2: Pero...
16: Ligerito.
2: Ligerito, ¿no?
16: Sí, ligerito. Sí.
2: ¿Y de desayuno qué? ¿Desayunas fuerte cuando desayunas?
16: No, ligerito también.
2: ¿Ligerito?
16: Sí, ligerito.
2: Pues hoy que debe ser fuerte el desayuno, ¿no?
16: Depende quién y a qué edad y por qué. ¿Y qué actividad realice?
2: Oye, tú te cuidas mucho, ¿no? La cuestión alimenticia.
16: Ay, pues de todo ya a estas alturas del juego. Porque ya nos hemos llevado varios sustos.
2: Oye, tienes 50 años.
16: 51. Pero bueno, le aviso, a partir de este año ya voy para atrás. Ya digo que tengo 49. Algún día voy a llegar a la misma edad que mi esposa. Y, pues, ni modo.
2: Perfecto. ¿Y qué novedades encontraste esta mañana, maestro?
16: El congestionamiento vehicular, pues ya normal. Nada que ver con el lunes. Y pues los accidentes del día, hasta ahorita, al parecer, afortunadamente, nada grave. al parecer, insisto, pero sí los choques del día, choques. 2-3 por tramos, por ejemplo, de la carretera libre Rosarito-Tijuana, entre Cuesta Blanca y el Nodo Morelos, por lo menos 2 accidentes hace rato, choques que van generando más congestionamiento.
17: Choque. O incendios, está tranquilo ahorita.
16: Ni le mueva.
17: Diario está
16: Ha estado como amaneciendo medio mojadito. Hoy había tipo chipi chipi.
2: Va a haber chipi chipi hoy, ¿no?
16: No sé, pero hoy estaba muy mojado todo.
17: De acuerdo a lo que también lo que nos dijo Carla, va a estar bien, 19 grados, algo así decía Carla.
16: Sí, para mañana, bueno, ya cambió. Le digo que el pronóstico es como muchos políticos. Ajá. Para mañana hay ya 17% de llovizna.
17: Hoy a las 11 no hay nada, al mediodía.
16: A las 11, no, nublado nada más. Pero aprovechen que siga nubladito.
17: Que posiblemente podría caer un chipi chipi.
16: Es que cambia constantemente. Dice que hoy 15%, 15% no marca.
2: Bueno, acá para la gente que está preguntando sobre las clases que son el 5 de junio, no. 15. Quedaron 15 de julio. Bueno, había salió esa nota que había dado el secretario de Educación, que iba a ser el 5 de junio cuando terminara el ciclo escolar, pero no. Dieron marcha atrás y va a ser normal.
16: ¿Qué dijo mi mamá? Que siempre no.
2: Exacto, hasta el 15 de julio.
16: Le dieron un manazo. ¡Cállese!
2: Es que lo que te decía, que había problemas, que había inconformidades, sobre todo en la Ciudad de México. Ahí empezaron los sindicatos, tanto el CENTE como la CENTE, por un lado. Pero otra cosa, padres de familia. Incluso ya andaban organizándose para manifestaciones y todo. Y fue cuando no les quedó, y en la mañanera de la presidenta, pues primeramente dijo que no, que era una propuesta, siendo que ya habían dado santo y seña de que terminaba el 5
16: de junio
2: y el 12, ¿te acuerdas?
16: Y regresaban el 31 de agosto.
2: Exacto, entonces sale la presidenta diciendo que era una propuesta, pues no.
16: Y después dijo el señor Ojo Alegre que sí.
2: Que sí.
16: Y luego se estaba aferradito. Pero está bien, es parte del show. Claro. Recuerde antes cómo eran. A lo mejor ahora ya no es caja china, ahora le llaman de otro nombre, pero es el mismo, puro show. Que sí, que no, y del otro tema ya ni se acuerda. ¿Y por qué no hablan de García Luna?
2: O de Loret.
16: O de...
2: Que gana mucho Loret.
16: O de...
2: Oye, ¿ganas tú igual que Loret?
16: No.
2: ¿No? ¿Ganas?
16: Más.
2: ¿Más?
16: Más.
2: O más o menos.
16: Más.
2: Perfecto.
16: Más chamba. Pues ya nadie habla de Rocha, a ver. ¿Eh? Hay que actualizarnos. Ya nadie habla de Rocha.
2: ¿De cuál Rocha?
17: Ah, de tu compadre.
16: Sí, de Jorge Rocha seguramente. O de Ricardo Rocha.
2: De Ricardo Rocha.
16: Ricardo Rocha era el de Para Gente Grande.
2: Sí.
16: Sí, ¿verdad?
2: Sí, buen periodista.
16: Y la que tenemos aquí, que en paz descanse, era Jorge Rocha.
2: Jorge Rocha, el esposo de Lourdes. No, digo, perdón, de Rocío Galván. Sí. Que estaba, bueno, ya estaba ya en Televisa cuando llegaron ellos, Jorge Rocha y Rocío Galván.
16: ¿Antes del 85?
2: No, eso fue después.
16: Después del 85.
2: Fue después. 85 yo estaba en Durango, me acuerdo. Por lo del temblor de México. Terremoto. Yo estaba en Durango y yo recuerdo que estaba con mi... Tenía yo mi radio de 11 metros de banda...
16: Civil.
2: Banda civil, de los 11 metros. Sí. Y ahí yo me reportaba precisamente...
16: Pero para ese, para 85, ¿ya venía usted a Tijuana o todavía no venía a Tijuana para 85?
2: Claro, yo llegué a Tijuana en el 69.
16: Okay.
2: Yo llegué a Tijuana en el 69, me regresé a Durango cuando Blanco Ornelas se sale del periódico Noticias, varios reporteros nos salimos con él.
16: Okay,
2: dijimos, maestro Blanco Ornelas, si te sales, por ejemplo, en el caso mío, yo también me salgo contigo.
16: Okay.
2: Porque eran muy amigos, Blanco Ornelas y
16: era el
2: yo.
16: Dream Team.
2: Y te digo, me salí con él y me decía, no tengo ningún proyecto, no tengo plan, tú no tienes ningún problema, yo me voy a salir. Era el director él, yo era un reportero como un
16: olvidado. De barrio.
2: Exacto. Entonces, se sale él y yo también. No recuerdo, fuimos como 3 o 4 que nos salimos con él.
16: Okay.
2: Entonces, cuando yo me salgo, que te digo, no había ningún proyecto, que me dijo, no hay ningún proyecto todavía. Uh-huh. Es cuando yo me voy a Durango y me pongo a trabajar en Durango.
16: Ah, okay.
2: En los medios de allá. Oh, yeah. Cuando yo estoy allá es cuando empiezan acá y ponen primeramente lo que fue el periódico, el ABC. Uh-huh. Y luego después el Z. Okay. Entonces, en aquel entonces, yo en Durango y acá, pero venía cada año, venía aquí a Tijuana, pues en vacaciones.
17: y yo me acuerdo que me invitaba a Blanco Ornelas, el Gato Félix y mi paisano Carlos, el licenciado, que era ahí el que tenía, él era el dueño de la casa donde estaba Z, Carlos Estrada.
16: Oiga, señor Esparza, dos preguntas. Primero, cuando ya por el 85, cuando dijo, me voy a chambear para allá, más o menos cuántos años tenía, si se puede saber. Y dos, ¿por qué le pusieron periódico Z nada más para llevar la contra del ABC o por alguna otra razón?
17: Mira, la verdad no sé si por lo fonético o algo. Uh-huh. Esto no me tocó, te digo, yo estaba en Durango.
16: Okay. No, pero como era compis
17: y te digo, la verdad no supe.
16: Ah, ok.
17: Sé que
16: perfectamente. Bueno, ¿y qué edad tenía?
17: ¿Qué?
16: Usted por el
17: pues 85. Imagínate, soy del 44.
16: 40 y un año, ok.
17: Buenos días.
16: Ya no tan joven.
18: Buenos días, don Jorge Esparza.
17: Sí, adelante, Cleo.
18: Qué bueno que está hablando de eso, porque decía Julio, decía que usted tenía una radio ahí en Durango, don Jorge.
17: ¿Cómo?
18: Que usted tenía una radio en Durango.
17: Bueno, sí tenía tengo una radio, lo tengo todavía. Nada más que no lo uso, no la tengo conectada. Tengo una, tengo una de banda civil de 11 metros. Tengo el equipo todavía.
18: Sí, sí, qué bueno que lo comenta, porque yo me quedé con esa duda cuando Julio me dijo. Digo, poco sí, don Jorge tiene radio, sí.
17: No, pero no es una radio comercial, ¿eh? No te vayas con esa finta. Porque al principio sí, empezaron con eso de que no, que tenía una estación de radio, que la diputación y que no sé qué, no.
16: Sí, dejó.
17: No, te digo, es una radio de banda, civil. Es un aparato.
18: Órale.
17: Es un aparato y que sí puede uno transmitir y recibir y todo. Y por ejemplo, cuando estaba la canción del temblor, pues de banda civil nos conectábamos a la Ciudad de México precisamente para apoyar pues a gente que desafortunadamente había desaparecido en los derrumbes y todo eso por el temblor.
16: Un radio como la que usan los traileros.
17: Exacto.
16: Nada más.
18: Sí.
17: Eso, los traileros, por ejemplo, en la banda civil, ellos usan mucho el canal 40.
18: Sí, es cierto.
17: Y tengo el equipo todavía. Es un President Madison, con un micrófono de poder. Tiene frecuencias altas, bajas y subterráneas. O sea, lo tengo bien equipado. Pero no lo conecto aquí porque ya prácticamente ya pasó de moda con eso de los celulares y todo eso. Pues toda la banda civil se vino abajo.
18: No, qué bien, Jorge. No, pues me da gusto estarlo escuchando, Jorge. Muchas gracias.
17: Ah, bueno, gracias, Cleo. Ah, te decía, entonces venía.
16: Sí.
17: Y nos íbamos a desayunar, me invitaba Blanco Ornelas, el Gato Félix y Carlos Estrada a un restaurante que estaba frente a las torres allí en el Hotel Conquistador. Se llamaba El Quijote, si no mal recuerdo, en la parte de abajo.
16: Sí.
17: Ahí íbamos a desayunar. Siempre iba, los visitaba. Pero entonces no me tocó a mí el nacimiento, por ejemplo, del ABC, ni mucho menos de Z, que empezó con una hoja, porque yo estaba trabajando en Durango. Pero me fui de aquí para Durango precisamente cuando me salgo junto con Blanco Ornelas del periódico Noticias, y él era el director del Noticias.
16: Lo que pasa que rápidamente, primero, le manda saludos a Ángel Torres. Segundo, el día estaba platicando con alguien, con una persona, que coincidimos en que en la actualidad los jóvenes o las juventudes es muy complicado que les den ganas de chambear. Por eso le preguntaba, que aquí no hubo chamba y usted agarró y se fue a Durango, no se quedó con las manos cruzaditas a ver qué caía.
17: No,
16: te digo, me hizo berrinche, dije, ya no quiero trabajar.
17: No.
16: Era nada más ese perro.
17: No, yo me salí, no te digo, me podía haber salido como se quedaron muchos compañeros en Periódico Noticias, porque el que Periódico Noticias siguió con otros directores, lo único que salió fue Blanco Ornelas de como director, pusieron a otro, pero siguió todo, ¿no?
16: O sea,
17: pero te digo, varios por la amistad, dije,
16: solidaridad.
17: Te sales y yo también me voy contigo y nos vamos.
16: Pero siguió chambeando, no como otros.
17: Sí, entonces, ok, y él me gasté eso, oye, no, espérame. No tienes por qué salirte, no tengo yo ningún proyecto ahorita, no hay nada donde nos vayamos. Sí. No le haces, y yo me fui a Durango y me puse a trabajar allá.
16: Ahí le habla Carlita, dice que...
17: Carlita, pausa, volvemos.
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2: Gracias, gracias por continuar con nosotros. Buenos días.
34: Buenos días, Esparza Carlo.
2: Adelante, Raúl.
34: Perdón. Buenos días, licenciado.
16: Buenos días, don Raúl.
34: Me acuerdo una anécdota con respecto a lo que menciona licenciado Manrique. ¿De dónde salió la Z? Me acuerdo un comentario que hizo Blancornelas diciendo... empezó diciendo así, nos quitaron las primeras letras, la ABC, pero nos dejaron la Z.
16: Ok.
34: Entonces, de ahí surgió el nombre de Z para su nuevo...
2: Y le atinaron, porque además muy fonético.
34: Uh-huh. Sí, claro, porque definitivamente existió una historia muy... que nosotros, los que somos de aquí de Tijuana, conocemos esa historia del periódico ABC.
2: Exacto, como inició con una hoja, ¿no?
34: Sí, y empezó una hoja, haz de cuenta que era una hoja tamaño carta doblada.
2: Exacto.
34: Dos hojitas engrapaditas.
2: Exacto.
34: Y haz de cuenta que lo escribían en máquina de escribir como si fuera una copia y tú estuvieras leyendo alguna nota.
2: Así es.
34: Así empezó de sencillito, en blanco y negro, nada, las maquinitas, dime qué otra cosa.
2: Así es.
34: Y yo empecé a leerla por un compañero mío de escuela que era fan.
2: Claro.
34: Desde el ABC y seguía mucho a Blancornelas, al Gato Félix, a todos.
2: Exacto.
34: Y siempre, el viernes, nosotros, en descanso de la prepa o de la escuela, nos poníamos a ver porque él ya lo traía. Y de ahí también la visión que cuando ya salió el Z, libre como el viento, eso también era, pues así apareció.
2: Ok.
34: Así creo, eso fue la anécdota que contaba Blancornelas. Que nos quitaron el ABC, decía. Exacto. Pero nos dejaron la Z.
2: Sí, yo me acuerdo. Me acuerdo porque yo los visitaba, te digo. Yo venía y los visitaba todavía en el ABC, que sí. Estaban allí precisamente donde está, por el bulevar.
34: Caliente, ¿no?
2: Por el bulevar, exacto.
34: Caliente, ¿no? Era un esquinito, un lugar muy pequeñito, que ahorita es un centro comercial ahí.
2: Sí, que estaba una gasolinera.
34: Una gasolinera, un lavado de carro.
2: El Guaymobil, ¿no?
34: Ande, exactamente.
2: Exactamente, ahí estaba. ¿Qué es el edificio, por cierto, dónde estaba?
34: Ah, usted trabajó ahí, Blanco Ornelas. Digo, usted trabajó ahí, Esparza.
2: No, no, era cuando yo estaba en Durango, pero que venía cada año. Iba allí a visitar porque ahí estaba el ABC. Entonces ahí nos reuníamos y por ejemplo, ahí nos íbamos a desayunar. Lo que te digo que me invitaba, siempre me hacían un desayuno Blanco Ornelas, el Gato y Carlos Estrada. Carlos Estrada era mi paisano. Y él era el dueño de la casa donde estaba después, posteriormente. Era compadre de Blanco Ornelas. Y posteriormente fue donde estaba Zeta.

0: La casa que acá en el
1: Paraíso.
0: Paraíso, la casa esa era de él.
2: Un fraccionamiento se fue.
0: Paraíso, esa casa era precisamente Carlos Estrada, que era de compadre de Blanco y paisano mío, era de Durango él.
2: Sí, no, pues eso creo, así escuché una vez que comentó Blanco Ornelas.
0: De lo del Z, del ¿por qué ponerle Z?
2: Sí, se nos quitaron el ABC, pero nos dejaron la Z. Y usted sabe, ¿no? Como usted dice, ese juego de palabras, de
0: claro, sentido. Claro, muy bien.
2: Porque fue una
0: y tabloide además, ¿no?
2: De la política con la libertad de expresión. Fue fuerte lo que pasó ahí.
0: Así es.
2: Pero bueno, es esta historia.
0: Ok, ándale pues, gracias. ¿Qué encontraste de última hora, maestro?
1: Ya me dio sueño. Ya me voy.
0: Oye, maestro, ¿no te gusta esta historia de tu ciudad, maestro? ¿Eres de aquí?
1: No dije que me aburré, dije me dio sueño nada más. Ya se me perdió. Quienes van de Tijuana hacia Mexicali, hay maniobras porque están retirando una unidad hay una volcadura en la rumorosa de bajada para que si van, manejen con precaución. Los radioescuchas que vayan en carretera, por Tecate.
0: Oye, ese me da gusto.
1: ¿Que haya la voltadura?
0: Feria del Libro de Tijuana será reagendada para finales de junio, principios de julio. Qué bueno, ¿no?
1: Sí.
0: Porque acuérdense que estaba en veremos, pero qué bueno que entró el alcalde y que dijo, no, esperen, se va a reagendar.
1: Se hace porque
0: sí va a haber
1: hace.
0: Presupuesto, sí, se nos vamos a poner de acuerdo. Porque acuérdense que creo salió, ¿no?, la titular que estaba allí en Cultura y que le tocaba organizar.
1: Renunció.
0: Eso. Que había algunas quejas de que no hay... Ah, buenos días.
1: Renunció.
3: Muy buenos días, Jorge.
0: Julio, buenos días. Oye, no te duermas, Juan, no te duermas.
1: A lo mejor el tema de las librerías.
3: Juan Manríquez, ya sabe que se le aprecia.
0: Perfecto.
3: Oye, Jorge.
0: ¿Qué pasó?
3: ¿Qué pasa con don Julio Rodríguez?
0: ¿Con quién?
3: Julio Rodríguez.
0: Bueno, está arreglando un asunto muy personal y punto.
3: Ah, pero va a regresar.
0: Ah, no, claro.
3: Digo, porque si no, pues para hacer una carne asada.
0: ¿De qué?
3: Una carne asada como que la que van a hacer ahí en Mexicali.
0: Ay, tú con tus grillas pues, baratas.
3: Espérate. Yo no tengo la culpa de que hagan noticias.
0: Ay.
3: Y uno nomás las...
0: Sé serio, ya estás grande, Julio.
3: Por eso, ¿no va a haber una carne asada ahí, en Mexicali? En contra de, ya sabanas para qué COVID.
0: Ay,
3: Jorge.
0: Bien.
3: Jorge.
1: Usted que lo recibe. Yo no entraría en llamada. Identifico.
3: Dígate,
1: el número y lo
3: bloqueo. Jorge.
1: A lo que dice.
0: A ver, adelante.
3: Ahora resulta que no va a haber la carne asada. Ahí después la vas a comentar. Jorge.
1: Nada más la gorra.
0: ¿Sabes qué?
1: De gorra.
0: Sigue dormido, Julio,
1: sí,
0: por favor.
3: Jorge.
1: Sabes a los tacos de virgen.
0: No eches a perder este martes. Ok. Mira, mejor eso, Julio.
1: Hey.
0: A ver si te interesa. A Julio leer libros.
1: Eso sí es gracioso.
0: Feria de Libros de Tijuana será reagendada, la Feria de Libro, para finales de junio, principios de julio. Esto lo informa la sindicatura. Se investiga a fondo por qué no hubo la comunicación asertiva entre los libreros y la Secretaría de Cultura del municipio. Esto indica la sindicatura. Mire usted, en la Feria Internacional del Libro de Tijuana podría realizarse entre finales de junio y principios de julio, afirmó Teresita Valderas Beltrán, titular de Sindicatura Procuradora. El pasado 6 de mayo, la síndica procuradora sostuvo reunión con la Unión de Libreros de Tijuana. Tras el anuncio de la cancelación de la Feria del Libro este año, por supuestas faltas de información del presupuesto, ausencia de avances logísticos y exclusión de la planeación por parte de Secretaría de Cultura Municipal. Pues ahí estaba eso, por eso estaba en veremos, maestro.
1: Sí, ellos habían anunciado que se había cancelado porque no había información.
0: Y que no estaba, por ejemplo, acuérdate que expositores que vienen, los invitan y todo, y pues tienen que gastos, ¿no? Sobre todo de pasajes de avión, de hoteles, de hospedaje, de cosas de esas.
1: Pipirín.
0: Y como que estaba volando eso.
1: Faltó coordinación. Faltó coordinación.
0: Pero qué bueno que ya se está subsanando.
1: Claro.
0: Esto y ojalá y se pone bueno. ¿Te gusta leer?
1: Sí.
0: ¿Qué es lo último que has leído? Autor, a ver, tu autor preferido de
1: para la leer. Volcadura en la rumorosa fue el último.
0: No lees, ya me di cuenta. Ya me di cuenta que, oye, debes leer, maestro. Leer. ¿Te acuerdas quién decía?

0: de que Tecate, una equipo ya profesional, se llama Club Cerveceros, es el nuevo equipo profesional de béisbol de Tecate. Okay. Ya tienen su equipo.
1: No tenían.
0: ¿Eh?
1: No tenían equipo.
0: ¿No?
1: ¿Para qué tienen estadio? Si tienen un estadio.
0: Y tienen estadio, bueno, juegan ahí, pero no tenían. Pero quizá tienen equipos locales, pero no así de ligas profesionales, ¿no?
1: Ah, ok.
0: El Club Cerveceros es el nuevo equipo profesional. Sí tenían, o sea, lo que les faltaba es eso, profesional. De béisbol Pueblo Mágico de Tecate, con el que competirá en la Liga Norte de México. Disputará sus encuentros como local en el Estadio Manuel Ceseña.
1: Es el estadio que yo conocía.
0: La llegada de la escuadra a Tecate fue anunciada oficialmente en días recientes, luego de que la Liga Norte decidió desafiliar al conjunto Vaqueros de Maniadero, tras detectar irregularidades administrativas y económicas, cediendo así la franquicia a los Cerveceros de Tecate. Sí. Esa es la franquicia de los Vaqueros de Maniadero, y ahora se va a Tecate con los Cerveceros.
1: Hablando de Cerveceros, ayer inauguraron una ventanilla de atención aquí en Canirac.
0: Sí, es lo que estamos.
1: Para quienes quieran tramitar permiso de alcoholes, para evitar intermediarios. Sean o no sean afiliados a Canirac, por cierto.
0: Perfecto, qué bueno.
1: Digo, porque ahí estuve yo de mirón.
0: Nos despedimos, maestro.
1: Se va porque quiere.
0: ¿Tú tenías permiso cuando vendías
1: alcohol?
0: Que andabas de en tu truck.
1: En mi food truck, claro.
0: ¿Y vendías licor?
1: No, eran mariscos, eran tacos de
0: por
1: pescado.
0: Por eso, cheve o algo.
1: No.
0: ¿No tenías?
1: No, a lo mucho tenía.
0: Vino blanco allí para los mariscos.
1: Para la langosta.
0: ¿Eh?
1: Para la langosta. No, era agua de Jamaica y agua de horchata.
0: Nada más.
1: Hecha en casa. No de...
0: Chulada, ¿no?
1: No de concentrado.
0: Qué bueno.
1: Mi tía me preparaba, saludos a mi tía Guille, preparaba ¿sí? ella las aguas.
0: De echar buenas.
1: Todo, no, sí, no claro, como las que no venden de... aquí a un ladito. Pura azúcar.
0: Sí, ¿verdad?
1: Digo, acá también tiene azúcar, pero era hechas.
0: Nos despedimos, maestro.
1: El que mucho se
0: Carla despide. López, nos despedimos.
1: Bye.
0: Mira, ya ves.
1: Pues sí, ya.
0: Esto ha sido todo por... Sigue dormido mejor, maestro. Esto ha sido todo por hoy aquí en este espacio informativo, en nombre del equipo que lo hace posible. Servidor y amigo, espero sacarlo cumplido. Gracias por su atención. Invitación cordial y muy atenta para que diariamente, o de lunes a viernes, nos sintonice a las 7 de la mañana. Por ahí es todo, pero continúe con nosotros. No le cambie. En unos minutos más con ustedes.
1: Dun, dun, dun, dun.
0: Don Juan Manrique.
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8: Estamos concluyendo el Congreso Nacional aquí en el World Trade Center de la Ciudad de México, un congreso muy concurrido, con mucha participación. 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
9: El senador por Baja California, Armando Ayala Robles, expresó su respaldo a la recién electa Ariadna Montiel Reyes como nueva presidenta nacional del partido, en un proceso que reflejó la unidad, fortaleza y compromiso del movimiento con la transformación de México. Durante este encuentro, Ayala Robles destacó la participación activa de legisladores, dirigentes y militantes, consolidando un proceso democrático interno que fortalece la vida institucional de Morena. El legislador federal destacó que esta renovación en la dirigencia permitirá consolidar la organización interna y fortalecer el trabajo territorial rumbo a los próximos procesos electorales. 66ª Legislatura, Justicia para Todos, Senado de la República.
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1: ¿Qué tal, amigas, amigos? Muy, pero muy buenos días. Los saludo con gusto esta mañana de... ¿qué es? Martes 12 de mayo, año 2026. Al momento, 8 de la mañana con 7 minutos tiempo de ir a un avance de noticias. En información internacional, el presidente de Estados Unidos, Donald Trump, confirmó la suspensión del impuesto federal a la gasolina. El presidente de México presentó la segunda edición de México canta por la paz y contra las adicciones. Impulsa la gobernadora Marina del Pilar el programa Calles Seguras, Familias Seguras en Baja California. Puso en marcha el doctor Ismael Burgueño Ruiz, el alcalde de la ciudad de Tijuana, unidades móviles de esterilización denominadas Tijuana Ciudad Perruna y Gatuna. Inauguraron el día de ayer la ventanilla única para licencias de alcoholes en Canirac. Impulsa el gobierno de Ensenada la profesionalización del personal municipal. Armonización de leyes estatales con la Ley General de Aguas fortalecerá la seguridad hídrica, aseguró el senador Armando Ayala Robles. Invitan en Playas de Rosarito a disfrutar del gran tendido de libros. Avanza el programa permanente de bacheo en Tecate. De este mal estaremos platicando esta mañana de martes, que parece viernes, martes 12 de mayo, año 2026. Ya estamos transmitiendo en vivo desde las instalaciones de Radio Ranchito, XEXX 1420 AM Tijuana. También estamos transmitiendo de manera simultánea a través de 1470 AM aquí en Tijuana, Radio Bahía. Contigo todo el día. Y el día de hoy también estamos transmitiendo en vivo y en directo hasta Mexicali a través de XED, la gran D de Mexicali, 1050 AM. Por lo que saludamos con gusto a nuestras amigas y amigos de Tijuana, San Diego, Tecate, Rosarito, Ensenada, Mexicali, Calexico, Los Ángeles, Perry, San Bernardino, El Cajón y hasta donde llegue la señal por aire de la radio. ¿Llegaremos hasta la zona de Alpine acá en San Diego? Tengo esa duda. Voy a tener que ir el sábado a investigar si llega la señal de la radio hasta aquella zona de las montañas aquí en San Diego. Ahí les contaré el lunes. Pero bueno, también ya estamos transmitiendo en vivo y en directo a través de redes sociales. En Facebook usted puede encontrar la página como Radio Ranchito 1420 AM. La página de Facebook es Radio Ranchito 1420 AM Tijuana. Y también estamos transmitiendo a través de la página de su servidor en Facebook, Juan Manrique. Además, en el YouTube, también tenemos canal oficial, está identificado como RCE TV. RCE TV en YouTube, entre paréntesis dice Radio Cadena Enciso. 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Y el día de hoy, saludo con gusto y agradezco el apoyo en los controles técnicos a nuestra jefa en los controles técnicos, Carla López. Doble saludo, porque está controles técnicos de audio y controles técnicos de video. Gracias, Carla López. Y saludamos también a la distancia a nuestros amigos en Ensenada y en Mexicali. Gracias por el apoyo en el enlace entre estaciones. Tenemos teléfono, contacto, WhatsApp. ¿Estás poniendo saludos y complacencias, Carla, tú en tus horas también? Ah, igual, ok. Si usted tiene alguna felicitación que quiera a partir de las 9 de la mañana, puede marcar 664-686-3670. Ahorita, si gusta, puede dejar mensajito y decirle, Carlita, ponme la canción de Una de los Tigres del Norte, tan bonita que se mira, con dedicación especial a mi esposa. Así, es un ejemplo, ya si la pone, pues ya va a ser ventaja. ¿Okay? Pero mándale mensaje porque también se le va saturando la lista de saludos y complacencias. Nos vamos rápidamente al pronóstico. ¿Cómo se encuentra el clima? Le digo que parece viernes, se siente nubladito, rico como para estar preparándonos para iniciar el fin de semana, pero no, volvemos a la realidad y es martes. 18 grados centígrados al momento en mi querida, bella y hermosa ciudad de Tijuana. Temperatura máxima hoy 22 grados centígrados. La mínima fue y será de 16. Hoy en promedio va a estar más fresco que ayer. Ayer la máxima llegó en teoría a los 24 grados centígrados. Hoy, mañana, pasado, viernes, sábado, la máxima será igual 22 y la mínima 15 grados centígrados. Y ni se empiecen a quejar de que quieren calor, porque cuando llegue el calorcito no vamos a hallar qué hacer. En San Diego, California, 18 grados centígrados al momento. Temperatura máxima hoy, 20 grados. La mínima fue y será de 16. Y así estará zigzagueando en San Diego entre los 20 y los 21 grados la máxima hasta el fin de semana. Playas de Rosarito, 16 grados centígrados al momento. Temperatura máxima hoy, 20 grados centígrados. La mínima, 15 grados centígrados. En Tecate, parcialmente nublado, 16 grados al momento. Temperatura máxima, 24. La mínima, 12 grados centígrados. Ensenada, 17 grados centígrados al momento, temperatura máxima 21, la mínima 15, pero a partir de mañana sube un poco la temperatura máxima, por lo menos miércoles, jueves y viernes, con 24 grados la máxima. El sábado vuelve a bajar la temperatura máxima con 22 grados allá en el puerto de Ensenada. Ojo, recuerde que Ensenada es muy grande también. Tiene diferentes climas. Ya merito, vamos otra vez, por ejemplo, a Ojos Negros. Allá es mucho más extremo el clima. O más calor, o mucho más frío. Mexicali, 28 grados centígrados al momento. Temperatura máxima 40, la mínima 20. Y así estará, por lo menos, hasta el próximo sábado. En San Felipe, 27 grados centígrados al momento. Temperatura máxima 35, la mínima 22 grados centígrados. San Quintín, 16 al momento. 22 la máxima, mínima 15. Los Cabos, Baja California Sur, 29 grados centígrados al momento, temperatura máxima 30, la mínima 25. Le gusta el calorcito, el mar, la playa, sol, arena y mar. Ahí están Los Cabos esperándonos. ¡Uy! Se me hace que sí vamos a Los Cabos a trabajar. Ya lo que pase después será otra historia. Y en lo que decimos qué pasa después, vamos a un corte y regresamos.
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1: 8 de la mañana con 17 minutos. 8 de la mañana con 17 minutos. Si apenas va a salir a tomar camino a donde vaya, de donde esté, porque así es su deseo, le comento que de Playas de Rosarito hacia Tijuana por la carretera libre se va a encontrar con congestionamiento vehicular, tráfico lento, desde antes del puente que sale o entra a Pórticos de San Antonio, o sea, terminando de subir Cuesta Blanca, por allá empieza el flujo vehicular a vuelta de rueda hasta llegar al nodo Morelos. Del nodo Morelos hacia las 5 y 10, el flujo vehicular adelantito de la rampa de frenado se detiene. Vía Rápida Oriente, la que viene de esta ciudad hacia la zona del río, tráfico lento antes, durante y después del Parque Morelos. Se libera un poco, pero de nueva cuenta, cuando se junta con la Vía Rápida La Mar, a vuelta de rueda hasta llegar más o menos a la altura del Hospital General. Seguro, seguro, seguro, por ahí por Palacio Municipal empieza la fila para cruzar o intentar cruzar hacia los Estados Unidos. Regresamos al nodo Morelos, del nodo Morelos hacia la zona del río por Boulevard Cuauhtémoc Sur, a vuelta de rueda desde el Flamingos hasta pasar la colonia Chulavista por Cuauhtémoc Sur de Rosarito hacia Tijuana. Tráfico lento desde hace rato en el Rosas Magallón, de la altura o del puente Fundadores hacia el puente Obrera. Algo está pasando que está a vuelta de rueda de Fundadores hacia el puente Obrera. Maneje con precaución, utilice rutas alternas si es posible. Así como más o menos se encuentran las vialidades a grandes rasgos. Perdone usted, Garita. Si va a intentar cruzar hacia los Estados Unidos en este momento por San Isidro, están reportando una espera aproximada de 2 horas con 30 minutos. Carriles normales entre 25 minutos. Ruedy Lane 2 horas con 30 minutos. Para cruzar caminando por el lado derecho, 1 hora con 10. Lado izquierdo, 1 hora. Por Otay, 3 horas de espera. Automóvil, carriles normales entre 30 minutos. Ruedy Lane 3 horas de espera. Y para cruzar caminando por Otay, 1 hora. Por Caléxico, a ver si lo digo bien. Nuevo Mexicali, Caléxico East. En automóvil, carriles normales, 1 hora con 30 minutos. Sentry, 25 minutos. Ready Lane, 1 hora con 30 minutos. Para cruzar caminando, 5 minutos. Está fácil. Mexicali Centro, Caléxico West. Sentry, 30 minutos. Normal, 1 hora. Y para cruzar caminando, 1 hora también. Creo que los dos que le dije son cruzar caminando. Mexicali Centro, Caléxico West. Únicamente tengo reporte de automóvil Sentry, 30 minutos. Y peatonal, 1 hora. Tenemos que ir a Mexicali y ver cómo está esto de West y East e East. Pero bueno, así es como más o menos se encuentran los tiempos de espera para cruzar la frontera, tanto en Mexicali como en Tijuana. Tipo de cambio. A la venta, vamos a redondearlo, en beneficio de los niños Manrique, 16.80. A la compra, 16.60. Para no estarle con numeritos más, numeritos menos. ¿Qué es esto? Tiene usted pesos y quiere dólares, 16 pesos con 80 centavos le van a pedir. Tiene dólares y quiere pesitos, le van a dar por lo menos 16 pesos con 60 centavos. En casos de cambio, alejado de los cruces internacionales y de las instituciones bancarias. Buenas noticias para nuestros vecinos del norte. Allá sí le van a hacer descuento en la gasolina. El presidente de Estados Unidos, Donald Trump, confirmó que planea suspender de manera temporal el impuesto federal al combustible hasta que bajen los precios de los hidrocarburos disparados por la guerra iniciada entre Washington e Israel contra Irán y el bloqueo del Estrecho de Hormuz. En Estados Unidos, los precios de la gasolina ascienden a un promedio nacional de $4.52 por galón ayer lunes, de acuerdo con la Asociación Automovilística AAA, lo que representa un aumento de más del 50% desde el inicio de la guerra en tregua, mientras se busca un acuerdo para el fin definitivo del conflicto bélico. El aumento en el precio de la gasolina está golpeando a los estadounidenses ya afectados por la inflación y les ha obligado a ajustar sus hábitos de consumo. Así que, repito, buenas noticias. Ahora hay que ver cuándo bajan el impuesto, cuándo lo aplican, por lo menos aquí en California, sacar cuenta y si nos conviene, pues a la antigüita, cruzar, echar gasolina allá y regresar a gastarla aquí. Porque nadie que yo sepa está peleado con ahorrarse, pues, algún dinerito. Y no es por ser malo, pero dicen que rinde más la de allá, evita menos problemas mecánicos como la de acá. Y también dicen que por lo menos, allá sí es gasolina. Fin del comentario. Regresamos a México. La presidenta Claudia Sheinbaum presentó la segunda edición del programa denominado México Canta por la Paz y contra las Adicciones. Vamos a ver y escuchar de qué se trata esta edición.
8: Lo que queremos nosotros es que muchos cantantes nuevos, mexicanos, no se orienten hacia la apología de la violencia, sino que a través de esquemas como este, México Canta, busquen otras narrativas, las narrativas más profundas de valores de México, desde el amor, el desamor, hasta lo que nos mueve a los mexicanos y a las mexicanas. Ese es el primer objetivo de México Canta, orientar narrativas a través de este concurso, sin censurar, sino sencillamente promoviendo una visión distinta en la música de lo que estuvo asociado a la apología de la violencia. Lo segundo que es muy importante es este Consejo Mexicano de la Música. Fíjense que muchísimos productores mexicanos se fueron a Estados Unidos o se van a Estados Unidos a registrar su música. Y ahí se desarrolla la producción. Y lo que queremos es que con este concurso y con la creación del Consejo Mexicano de la Música, muchos productores de música se queden en México, no solamente en Estados Unidos. La industria de la música genera muchísimos empleos, genera riqueza y genera nuevos talentos en nuestro país. Entonces queremos que el Consejo Mexicano de la Música, que es un consejo abierto, en donde participan muchísimos productores independientes, también genere el desarrollo de la producción musical en nuestro país. Y el tercero tiene que ver con una visión del reconocimiento de México y de los mexicanos en Estados Unidos, que somos parte, pues, de una misma cultura.
1: Así las cosas con esto que se denomina México Canta por la Paz y contra las Adicciones. Dentro de esto, independientemente de lo que platicó y escuchó usted de voz de la jefa del Ejecutivo Federal, podrán participar jóvenes de 18 a 29 años, mexicanos, mexicoestadounidenses, que podrán inscribirse del 11 de mayo, o sea, desde ayer, al 10 de junio en la página mexicocanta.gob.mx. Seleccionarán 14 semifinalistas, 7 mexicoestadounidenses que serán anunciados el 24 de julio y 7 mexicanos que estarán a conocer el 31 de julio. La gran final será el 13 de septiembre en el Auditorio Nacional de la Ciudad de México. Esta es la segunda edición y cuenta con el respaldo de cantautores regional mexicano, de la familia Aguilar y otro de una familia H, quienes interpretaron, también ahí con en la mañanera, cantaron dos melodías emblemáticas, dicen. No mencionaron cómo se llamaban. Pero bueno, ahí está la página mexicocanta.gob.mx para jóvenes de 18 a 29 años que quieran participar. Arriba de los 29, los 30, ya no son jóvenes, yo creo. O, lo que sí seguro, no podrán participar. Regresamos a Baja California. La gobernadora de Baja California, Marina del Pilar, impulsa programa denominado Calles Seguras, Familias Seguras. Vamos a ver y escuchar de qué se trata este programa.
9: En Baja California se continúa trabajando para que las familias tengan calles más seguras y funcionales. La gobernadora Marina del Pilar continúa fortaleciendo en Mexicali el programa Calles Seguras, Familias Seguras, con brigadas que rehabilitan vialidades en zonas como el Conjunto Urbano Universitario y la Colonia Solidaridad Infonavit. Estas acciones mejoran los traslados de quienes salen a trabajar, estudiar o llevar a sus hijas e hijos a la escuela. Con microcarpeta asfáltica, se recuperan vialidades principales y se dignifica el entorno urbano. Y este esfuerzo se extenderá progresivamente a los demás municipios, para que más comunidades de Baja California cuenten con mejores calles. Porque mejores vialidades significan traslados más seguros, más orden y mayor bienestar para las familias.
1: Dice que es una estrategia, bueno, el programa Calles Seguras, Familias Seguras, una estrategia que extenderán de manera progresiva a el resto de los municipios de Baja California. Esta iniciativa se distingue por la aplicación de microcarpeta asfáltica de alta duración y tecnología que permite contar con superficies de rodamiento más resistentes y de mejor calidad. Actualmente, las cuadrillas de infraestructura mantienen actividad constante en zonas estratégicas de Mexicali, como el conjunto urbano, bueno, el que ya escuchó usted, Universitario, Solidaridad Infonavit, Palaco, El Cóndor y Villaverde. Bueno, regresamos a Tijuana. Buenas noticias para quienes sí cuidan las mascotitas. El día de ayer, el alcalde de la ciudad de Tijuana, el doctor Ismael Burgueño Ruiz, puso en marcha unidades móviles de esterilización dentro del programa denominado Tijuana Ciudad Perruna y Gatuna. Fue el arranque de las unidades allá en la zona del Cerro Colorado. Vamos a ver y escuchar qué fue lo que dijo el primer edil tijuanense en el arranque de estas unidades móviles.
10: Hacemos entrega a la comunidad tijuanense de dos unidades móviles de esterilización, modernas y equipadas, con alta tecnología, que estarán a cargo del personal especializado y profesional, pero sobre todo sensible y empático para brindar un trato digno a la población canina y felina. Con la puesta en marcha de estas primeras dos unidades que estarán recorriendo las colonias de Tijuana, acercando además de manera gratuita, porque hay que decirlo bien, va a ser gratis, no se va a pagar ningún peso, eso que quede claro, servicios veterinarios básicos, así como en situaciones de emergencia donde se vean afectados los seres sintientes, proyectamos realizar cerca de 6,000 esterilizaciones al año aproximadamente. Esto representa un cambio de paradigma en lo cual en este 25º ayuntamiento estamos atendiendo de raíz una de las causas principales de la sobrepoblación canina y felina en la ciudad y rompiendo de manera contundente con el ciclo de abandono en las calles, fortaleciendo además la tenencia responsable de los animales de compañía.
1: Pues no sé, digo, Carla, si le sabe estos temas. Según yo, son buenas noticias porque así no van a andar batallando quienes tengan mascotitas de ir al veterinario si no está cercano. Pueden acudir a donde vayan a colocar estos módulos, estas unidades para la esterilización. En algunas campañas me había tocado escuchar que era una cuota de recuperación. En este caso, según lo que dijo el propio alcalde, va a ser free, gratis, sin nada. Lo único que sí están pidiendo es que se registren. Por ejemplo, ahora que va a estar en el Cerro Colorado, esta unidad tienen que registrarse o hacer un previo registro con identificación oficial en un horario de 8 de la mañana a 2 de la tarde. Repito, en esta ocasión, porque la unidad está allá en el Cerro Colorado, ahí en la delegación Cerro Colorado, durante todo el mes de mayo. Si usted tiene mascotitas por allá, le queda cerca, tiene interés y se preocupa por los animalitos, vaya, se registra con su INE o identificación oficial y ahí le van a decir qué día, a qué horas va a llevar a su gatito, a su perrito, a su perro, a su gato, como usted quiera llamarle. ¿Ok? Nosotros le llamamos cortes a los cortes, anuncios a los anuncios. Vamos a una pausa y regresamos con más.
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1: 8 de la mañana con 34 minutos. 8 de la mañana con 34 minutos. ¿Que de qué horas saqueras lo de la atención para mascotitas? De 9 de la mañana a 2 de la tarde tienen que ir en este mes de mayo a la delegación Cerro Colorado porque allá está la unidad móvil. Suponemos, como debe ser, en junio la van a mover. Ya que tengamos la nueva ubicación, con mucho gusto le avisamos. Y si no, entre a la página oficial del Ayuntamiento de Tijuana para que tenga más información. Lo que nosotros tenemos es información para usted de corte policiaco. Nuestros amigos de la Policía Municipal de Tijuana nos envían los resultados de las detenciones hechas o realizadas en una semana. Vamos a ver y escuchar qué fue lo que ocurrió.
19: Protección Ciudadana Municipal refrenda su compromiso con la seguridad de las familias tijuanenses. Como resultado de los patrullajes preventivos y operativos implementados durante este periodo, se logró la detención de 210 personas por diversos delitos. Entre las acciones más relevantes, destacan 49 detenciones por narcomenudeo, 28 por robo de vehículo, 18 por portación de arma de fuego y 6 por robo con violencia, así como 24 órdenes de aprehensión cumplimentadas. En materia de aseguramientos, se decomisaron 9 armas cortas, 5 armas largas, 115 cartuchos útiles y 3 armas de utilería. De igual forma, se aseguraron 1.691 dosis de metanfetamina, 102 dosis de marihuana, 37 dosis de heroína y 60 gramos de marihuana. Además, se recuperaron 32 vehículos con reporte de robo. Estos resultados reflejan el trabajo constante de la Policía Municipal para proteger la integridad y el bienestar de la ciudadanía. La Secretaría de Seguridad y Protección Ciudadana Municipal continuará fortaleciendo sus estrategias de seguridad para mantener entornos más seguros para todas las familias.
1: Así que ya lo escuchó, estos fueron los resultados de detenciones realizados por parte de la Policía Municipal de Tijuana en una semana. Aprovechando el viaje, si usted es de las personas que le gusta andar rápidos y furiosos conduciendo, manejando, aguas. Yo, por lo menos cuando me ha tocado ir hacia el sur de la ciudad, por la carretera libre de Tijuana-Rosarito, a algún punto, no me había tocado ver, pero el día de ayer me tocó ver por lo menos 3 patrullas en un tramo entre Tijuana y Rosarito, por la carretera libre, le digo, con vehículos detenidos. O sea, que ya están parando, no sé si antes no lo hacían, pero por lo menos a mí no me había tocado ver en ese tramo, cuando me toca ir hacia aquel lado de la ciudad, que estuvieran deteniendo, infraccionando, multando, como se diga. Así que, si acostumbra a manejar rápido y furioso, bájele y, por favor, tenga sus papeles en regla, para que no le ocurra como aquella historia que le platiqué de un ciudadano en el que dice, se pasan los policías, hijos de su quién sabe cuántas, me volvieron a parar, y mi licencia dicen que no está vigente. Ahí decía que era permanente, pero platicando con otra persona, estoy haciendo un poco de recuento, decía, pero si ya sabes que venció, sí, pero de todos modos, ¿para qué me paran? Les tuve que dar 1,000 pesos a los policías. Y dice, hey, no es la primera vez, la tercera. Imagínense 1,000 pesos por cada vez que lo paran, ya son 3,000, ¿cuánto le hubiera costado renovar la licencia? Sabemos que estamos mal, sabemos que actuamos mal, sabemos que no andamos en regla, y todavía nos ponemos a criticar. Mejor ande en regla, y si no va a querer sacar licencia ni andar en regla, pues ande en transporte público. Tan fácil como eso. Ay, bueno, cambiemos de tema mejor. Regresamos a Tijuana. El día de ayer inauguraron la ventanilla única para licencias de alcoholes en las instalaciones de la Cámara Nacional de la Industria de Restaurantes y Alimentos Condimentados, CANIRAC, pues Tijuana, aquí en la zona del río. El acto protocolario, el corte de listón, la inauguración estuvo a cargo del alcalde de la ciudad de Tijuana, el doctor Ismael Burgueño Ruiz, pero también estuvo presente el secretario de Desarrollo Económico de Tijuana, don Pedro Montejo Peterson. Con él platicamos y nos dijo más o menos de qué se trata esta nueva ventanilla. Vamos a ver y escuchar al titular de CDTI.
20: Sí, bueno, este es un esfuerzo que se hace a partir de la Secretaría de Gobierno y que lo que estamos buscando es transparentar este tipo de procesos. Es parte de los 28 proyectos que tenemos hoy en cuestión de digitalización a partir de la agencia digital. Pero el que tengan un módulo en CANIRAC va a generar rapidez, va a generar agilidad, vamos a evitar cualquier tipo de actos de corrupción, pero sobre todo vamos a dar la oportunidad a que los mismos dueños de estos permisos de alcoholes puedan cambiar sus direcciones o traspasarlos de manera correcta y que puedan y que no tengan que pasar por lo que se ha pasado hasta hace unos pocos días. Pues buscamos definitivamente, repito, evitar los largos tiempos, los procesos al venir aquí a CANIRAC y al ser socios de CANIRAC van a tener esta gran ventaja, la ventaja de la agilidad del proceso, pero también de la transparencia, que eso es lo que más nos interesa en este momento.
1: Que si usted tiene un negocio, no sé, restaurante, o no sé dónde más aplique la venta de alcoholes, y quiere estar en regla, tramitar su licencia de alcoholes, puede acudir a esta ventanilla. Está ahí entrando luego al edificio de CANIRAC Tijuana, se ubica aquí en la zona del río, a un ladito o a una cuadra de donde antes teníamos el centro de gobierno, ¿se acuerda? El edificio blanco que a alguien se le ocurrió regalarlo, ahí a un ladito, una cuadra, pasando el estacionamiento grandísimo, zona río, ahí está el edificio CANIRAC y Coparmex. Usted entra, le da mano derecha y ahí está la ventanilla única para los trámites de alcoholes. Sea o no sea usted miembro de CANIRAC, puede acudir ahí. Lo que va a hacer CANIRAC es ser parte de la transparencia para ver quiénes van a solicitar el permiso y que el mismo se lleve de acuerdo al reglamento sin que tenga que estar pidiéndole ayuda, entre comillas, pidiéndole se refiere a darle dinero a alguien para que le ayude con este trámite. Así que ahí está una opción aquí en Tijuana, en las instalaciones de CANIRAC. ¿Ok? Se ubica, el domicilio exacto es Avenida Nezahualcóyotl 1650, zona del río, Tijuana, en un horario de lunes a viernes de 9 de la mañana a 5 de la tarde. CANIRAC, Tijuana, insisto. Es el ventanilla única para licencia de alcoholes. Ese es el tema. Nos vamos hasta Ensenada. El gobierno de Ensenada continúa con la profesionalización del personal municipal. La alcaldesa de Ensenada, Claudia Gatón Muñiz, dio a conocer que a través de la Oficialía Mayor cuentan con un programa de 20 talleres de capacitación que imparten a lo largo del año a fin de que los trabajadores cuenten con herramientas para brindar un servicio eficaz y eficiente. La primera edil ensenadense detalló que con apoyo de psicólogos impartieron el quinto curso del año enfocado en la inteligencia emocional aplicada tanto a propiciar un buen ambiente laboral como en la adecuada atención a la población. Los temas en este taller fueron importancia de la inteligencia emocional, autorregulación emocional, autoconciencia emocional, empatía y habilidades sociales. creo que a muchos nos faltan estos cursos, no nomás a los funcionarios públicos, también a quienes vamos a alguna dependencia de gobierno, porque luego nos creemos los papás de los pollitos. Por mí comes, le dicen de otra manera más fea a algunos funcionarios. Estaba platicando, aprovechando el viaje, con un funcionario de alguna dependencia en donde tenemos que ir a pagar algo, no voy a decir de qué nivel de gobierno, y me dice, si te quedaras una o dos horas ahí, te darías cuenta cómo algunos, ojo, algunos ciudadanos llegan. Muy grosero. Y eso tienen que aguantar los empleados, los colaboradores, porque yo le decía, para mí, ir a esa oficina es un martirio, le digo, porque siempre están de malas la mayoría de los empleados, sean o no sean sindicalizados, y me dice, es que no has visto la otra parte. Y yo insistía, pues me he quedado más de una hora, pero bueno. Así que también a nosotros nos falta bastante empatía y trabajar en nuestras emociones cuando vamos o cuando convivimos con otras personas, ya sean familiares o no. Mire, antes de la pausa, el día de ayer la fiscal general del estado, María Elena Andrade Ramírez, en conferencia de prensa platicó cómo va el proceso en contra de esta persona de sexo femenino que trajo al mundo a un niño, el cual falleció allá en Mexicali debido a que se le olvidó en el automóvil toda la noche y parte de la mañana. Diría mujer y diría madre de familia, pero creo que se necesitan otro tipo de valores para poderlas calificar así. Así que lo dejo en persona del sexo femenino que trajo al mundo a un bebé. Vamos a ver y escuchar qué fue lo que dijo la fiscal general del estado y de ahí nos vamos a una pausa.
3: Fíjate que, pues, obviamente las partes tienen todo el derecho a ejercer su, valga la redundancia, su derecho de contradicción, pero consideramos que la fiscalía desde el inicio presentó una carpeta fuerte. Sí hay evidencias que estuvo ingiriendo bebidas alcohólicas, pero sobre todo de la claridad mental con la que ella estuvo en esas horas, inclusive compartiendo por redes sociales. Tenía sus redes abiertas, ahora sí que la opinión pública se enteró, ¿sí? Corroboró lo dicho por la fiscalía, ¿sí? Hubo varias evidencias que así lo corroboraron. ¿Sí? Y pues independientemente de la teoría de la defensa, creo que la fiscalía cuenta con elementos fuertes para el seguimiento de la investigación judicializada y llevar a buen término esta investigación, para llegar a juicio.
21: ¿Y si nos pudiera compartir también antecedentes del padre del menor Vicente? Porque también salió a la luz que estaba vinculado a proceso por violencia familiar y si cuentan con otras carpetas en su contra también por otros delitos que también se hizo.
3: Mira, tenemos, la fiscalía cuenta con dos carpetas de investigación, una del año 2023 y otra del año 2024. Es decir, no fue una carpeta reciente, que recién hubieran pasado los hechos, que la tuvieran de alguna manera una perturbación mental por los hechos recientes. Una está judicializada, ¿sí? Ya va para audiencia intermedia y otra estaba en investigación. Digo, el hecho de que existan estas carpetas, creo que quedó totalmente establecido en esta etapa, que es lo que se requiere, ¿sí? La forma de actuar de la madre del menor, ¿sí? Esa lucidez mental, a eso nos referimos, por eso se actualiza conforme al criterio del juez, el dolo eventual, que ya lo hemos venido explicando.
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1: Mañana con 49 minutos, 8 de la mañana con 49 minutos. El día de ayer, de nueva cuenta, un automóvil, ayer por la noche un automóvil terminó envuelto en llamas en la zona centro de Tijuana. Y también ayer por la noche, lamentablemente, otro fuerte accidente involucrado un motociclista. Manejen con precaución. En el vehículo incendiado no hubo lesionados. Un motociclista resultó lesionado tras un accidente registrado sobre Rosas Magallón, a un costado del puente Palmeras. El conductor terminó tendido sobre uno de los carriles luego del impacto. Manejen con precaución, señores, si es su decisión arriesgarse en una motocicleta, tomen en cuenta que es casi 100% seguro, o bueno, casi 99%, que alguien los espera. El senador por Baja California, Armando Ayala Robles, se manifestó a favor de la armonización de las leyes estatales con la nueva Ley General de Aguas, al considerar que este proceso permitirá unificar criterios jurídicos en todo el país y garantizar de manera más efectiva el derecho humano al agua. El legislador federal destacó la reciente publicación de la guía elaborada por la Comisión Nacional del Agua, la cual brinda parámetros técnicos y jurídicos para que los congresos locales adecúen sus marcos normativos conforme a la nueva legislación federal en materia hídrica. El presidente de la Comisión de Recursos Hídricos e Infraestructura Hidráulica en el Senado de la República recordó que la Ley General de Aguas fue publicada en el Diario Oficial de la Federación el pasado mes de diciembre del año 2025, estableciendo un plazo de 180 días para que las entidades federativas armonicen su legislación local. Ayala Robles subrayó que esta armonización permite fortalecer la seguridad hídrica nacional, brindar mayor certeza jurídica y avanzar hacia un modelo sustentable que priorice el consumo humano, la protección de los acuíferos y el uso responsable del recurso. Ayala Robles también reconoció el trabajo de la Comisión Nacional del Agua y del Gobierno de México por impulsar mecanismos de orientación y capacitación dirigidos a autoridades estatales y municipales con la intención de facilitar la implementación de la reforma multicitada, reforma hídrica. ¿Ok? Y miren lo que empieza la Feria del Libro acá en Tijuana. En Rosarito, el Ayuntamiento de Playa de Rosarito invita a la población a participar en el Gran Tendido de Libros 2026, un evento que durante 3 días promoverá el acceso a la cultura, el conocimiento y la convivencia comunitaria a través precisamente de la lectura. La inauguración se llevará a cabo el día de mañana, miércoles 13 de mayo a las 3 de la tarde en el patio central de la Casa Municipal, lo que todos conocemos como Palacio Municipal, allá en Rosarito, dando inicio a una jornada literaria que se desarrollará a partir de mañana y hasta el 15 de mayo, en un horario de 10 de la mañana a 6 de la tarde. Durante el evento, los asistentes podrán encontrar más de 12.000 ejemplares con descuentos accesibles, además de disfrutar de presentaciones de obras de autores rosaritenses, quienes compartirán novelas, poesía y texto de divulgación científica en un espacio abierto al diálogo y al intercambio cultural. Así que ya lo sabe, mañana todos invitados a este tendido, el gran tendido de libros en Playas de Rosarito. Termina el viernes 15 de mayo. Y nos vamos hasta Tecate como parte del programa permanente de bacheo. El gobierno de Tecate, a través del Instituto de Promoción del Desarrollo Urbano de Tecate, continúa realizando trabajos de rehabilitación vial para mejorar la movilidad y reforzar la seguridad de las familias tecatenses. En esta ocasión se llevaron a cabo acciones sobre la calle 5 de Mayo, entre Campeche y calle del Rosario, en la colonia San Fernando, donde aplicaron 20 metros cúbicos de asfalto, cubriendo aproximadamente 220 metros cuadrados, atendiendo así una zona que presentaba deterioro en la carpeta asfáltica. Y antes de despedirnos, señores, jóvenes trabajadores, señores trabajadores, les aviso, bueno,

0: En realidad nos avisan nuestros amigos de la Secretaría del Trabajo y Provisión Social de Baja California que el plazo para el cumplimiento del reparto de utilidades, que por cierto es un derecho que tienen todos los trabajadores, es del 30 de mayo, es del 30 de mayo para personas morales, o sea, empresas, mientras que para las personas físicas, el patrón, el plazo vence el 29 de junio. Va otra vez. Para quienes trabajan para una empresa, o sea, personas morales, el plazo vence el 30 de mayo para que le paguen a usted, trabajador, su reparto de utilidades, lo que le toca de utilidades. Y quienes trabajan para personas físicas, el plazo vence el 29 de junio. O sea, tienen un mesecito más para que aflojen, para que paguen, para que le cumplan. Repito, dicho por la Secretaría del Trabajo y Previsión Social, el derecho es para los trabajadores al reparto de utilidades. ¿Qué es esto? De lo que ganó la empresa, una parte le toca a todos los trabajadores. Así que ya lo sabe. Cualquier duda que tenga usted, déjeme ver por ahí, creo que en redes sociales, ahí está la página y las fechas. Para personas morales, del 1 de abril al 30 de mayo, y para las personas físicas, del 1 de mayo al 29 de junio. Si usted tiene alguna duda, busque a nuestros amigos de la Secretaría del Trabajo y Previsión Social aquí en Baja California, a través de las redes sociales o la página oficial, y ahí mándeles mensajito. A ver, ¿trabajo en tal lugar? O, por ejemplo, personas físicas, ¿trabajo para Carla López? ¿Cuándo me va a pagar mis utilidades o hasta cuándo? O si ya pasó el 29 de junio, ya estamos a 30 de junio, en el caso de personas físicas, y fulanito tal, no me ha pagado. Ya estamos los primeros días de junio y en tal empresa, bueno, aplicaré el lunes 1 de junio, el lunes 1 de junio, y en tal empresa no me han pagado. Y a mí me dijeron que era hasta el 30 de mayo cuando tenían que pagarme. Le manda mensajito y le tienen que contestar. Si no le contesta, ya sabe cómo somos de metichitos. Nos manda mensaje y vemos cómo sí o sí le contestan. Por cierto, otra antes de despedidos. Ahora sí, ya nos vamos. Muchas felicidades a... Ay, pues ahora es Día Internacional de la Enfermería. Según yo recuerdo, antes era Día Internacional de la Enfermera, pero bueno, ahora le cambiaron. Muchas felicidades a todas las personas que trabajan en el área de enfermería, para no estar con que chiquillos y chiquillas, etcétera, etcétera. Muchas felicidades. 12 de mayo es Día Internacional de la Enfermería. Un agradecimiento especial al personal de enfermería de todas las instituciones. Gracias por su compromiso, por cuidar con calidez y por estar siempre en primera línea para la comunidad. Este mensaje nos lo enviaron de Iztecali, pero yo lo extiendo para todas las instituciones de salud. Muchas gracias a las enfermeras. Punto. Ahí van incluidos todos. Y como van incluidos todos, nos despedimos. Gracias, Carla López, por el apoyo en los controles de todo el universo ahí, del metauniverso. Gracias a nuestros amigos en Ensenada, en Mexicali, por el apoyo en el enlace entre estaciones, pero sobre todo gracias a usted. Y por favor, maneje con mucha precaución, traiga sus documentos en regla, si no, mejor en bicicleta o caminando. ¡Adiós!
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Así comenzamos, añoranzas, buenos días, un poco sentimentales, es el frío, es el clima, es el amor, es la melancolía. Soy Carla López, te acompaño a través de añoranzas esta mañana.

Hola, ¿cómo estás? Hola, Carla, buenos días. Quiere enviarle saludos a Julio Rodríguez y quiere escuchar la canción clásica noventera de Los Fantasmas del Caribe, la canción de la muchacha triste. Y también, pues quiere enviar saludos a todos los radioescuchas que están pendientes en Tijuana, Tecate, Rosarito, San Diego. También por parte de la Grande de Mexicali, en Calexico, Valle de Imperial en California. Y él nos escucha muy cerca de Los Ángeles. Aquí está. Lista la canción. Son Los Ángeles. Los Ángeles. Los Fantasmas del Caribe. Veme. Me confundí completamente. Le estoy cambiando el nombre al cantante. ¿Qué pasó? ¿Qué pasó? Es Muchacha Triste, Fantasma del Caribe. Hasta Los Ángeles para Luis.

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Con ese clima se antoja un panecito, un cafecito de la olla y por supuesto estar a gustito, relajados con la música de Añoranzas. Un gusto acompañarte esta mañana que está fresca en Tijuana, San Diego, alrededores. Yo sé que muchos somos fan de este tipo de clima que era característico de Tijuana hace algunos ayeres. No vas a dejar mentir. Hace algunos ayeres en Tijuana no había calorcito. No. Este era el clima, así. Templadito, un poco frío, pero a gusto. Dirían que algunas personas que venían del sur y de un lugar donde hacía mucho calor, se quedaban en Tijuana justamente por el clima. Y conozco a varias que así la aplicaron. Y aprovechando este clima tan increíble que está el día de hoy, que está un poco frillito, pero también está templado y que no va a llover, bueno, ¿qué te parece si el día de hoy las canciones que tú solicites tengan algo referente al frío y a la lluvia? Para que juntos programemos la música de Añoranzas, pero con algo más particular. Sé que te conoces muchas canciones imperdibles, inolvidables, que hablan de la lluvia, del amor, pero también hablan de ese momento donde el frío llega al corazón. Y qué mejor que escuchar estas canciones juntos este martesito, este martes frillito aquí en Tijuana. El teléfono de cabina 664-686-3670, si eres más de WhatsApp, pues aprovéchalo, envíame un mensaje de audio, de texto, te leo, te escucho, ya tengo algunos mensajitos, pero antes, vámonos con la música, esto es Entre la lluvia y Mi llorar con los Dinámicos Junior.

Vámonos al WhatsApp 664-686-3670. Por acá se reporta Javier González de la Colonia Morelos en Tijuana. Él quiere escuchar algo de Carlos y José. Por eso, juntos vamos a disfrutar de este clásico que se llama El Chubasco. Una canción que se volvió pues parte del norteño, parte de la historia del norteño y que desde su lanzamiento logró conectar con toda la gente, con esa forma tan particular y directa de hablar del desamor, usando la lluvia como metáfora. El chubasco en esa canción no solamente habla del clima, también habla de ese momento emocional, cuando a uno le rompen el corazón. Chubasco, Carlos y José, en Añoranzas.

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4: La presidenta de México, Claudia Sheinbaum Pardo, dijo que la soberanía no se negocia y que México no acepta subordinaciones frente a otros países. La mandataria encabezó el 106 aniversario de la columna de la legalidad en la Ciudad de México.
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4: El presidente municipal, Ismael Burgueño Ruiz, inauguró la ventanilla única para licencias de alcoholes en las instalaciones de la Cámara Nacional de la Industria de Restaurantes y Alimentos Condimentados Tijuana, con el objetivo de optimizar y agilizar la gestión de permisos, mejorando la atención, reduciendo tiempos y fortaleciendo la formalidad de este sector.
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4: El voleibol de playa mexicano volvió a dar un golpe de autoridad en la zona, gracias a la consecución de dos medallas, un oro y una plata, en la segunda etapa del Tour Norseca 2026, celebrada en Santo Domingo, República Dominicana. Para RCE Noticias, Carla López.
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La máxima para el día de hoy, 19 grados centígrados, la mínima 16, un día nubladito, pero bastante adecuado para música de añoranzas. Buenos días, soy Carla López, te acompaño en ausencia de Julio Rodríguez, enlazados con la Grande de Mexicali y por supuesto a través de Radio Ranchito 1420 AM, hoy en temática especial. Hoy con temática para que la música lleve ese frío, esa lluvia, eso que nos motiva con este climita en la región. Incluso también que hable del cafecito, ¿no? Oye, un café de la olla ahorita estaría bastante bien y con refil estaría mucho mejor, por supuesto. Vámonos al WhatsApp 664-686-3670. Por acá se reportan los tribuneros de JJ y quieren escuchar Frío de ausencia. Aquí está, a través de añoranzas.

Suena añoranzas, buenos días, 9:42 a.m. Redes sociales, síguenos, estamos como Radio Ranchito 1420 AM y el número de WhatsApp te lo sabes, pero por si acaso, anótalo en favoritos, 664-686-3670. Se reportó Doña Mari de la Ermita y dice que ya está preparando unos chilaquiles, oiga, nada más antojándonos. Y quiere escuchar esta canción de los Tucanes de Tijuana. Una canción que habla del frío, pero no exactamente del clima. Habla de unas heladas. ¿Qué dice ella que están bien para ese clima? No lo sé. A mí se me antoja más un café.

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10: Seguimos con más para ti a través de Añoranzas. Buenos días. Y la siguiente canción es solicitada por Don Beto, Don Pepe Pasando Lisa, a través del WhatsApp 664-686-3670. Nos envía bendiciones a todos en la cabina. Muchas gracias, igual para ti también. Y quiere escuchar esta canción que habla de esa persona que tenía frío el corazón. Más frío que el clima de Tijuana ahorita, ¿eh? O sea, frío, frío, frío, que dijiste, ¿sabes qué? Hay que separarnos. Pero de repente esa persona, ya que se convierte en ex, decide buscarte. De ahí surgió esta canción, una de las más famosas, de la arrolladora Van de Limón. Esto es Llamada de mi ex, a través de Añoranzas.

0: española más mexicana presente esta mañana a través de Añoranzas. Buenos días, gracias por dejarnos acompañarte esta mañana a través de Radio Ranchito 1420 AM y de la grande de Mexicali. Yo soy Carla López, contigo en ausencia de Julio Rodríguez. Y la siguiente canción es de la arrolladora Band de Limón, una de las consentidas, fue lanzada en 2008, se incluye en el disco Y Que Quede Claro. Y esa canción, bueno, se caracteriza por ser melancólica, por llevar dolor y porque una vez que la escuchas no puedes dejar de cantarla. Aquí está el final de nuestra historia con la arrolladora Band de Limón a través de Añoranzas.
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qué opinas? ¿Será cierto o será falso lo que dice el Chalinillo? Es Radio Ranchito 1420 AM, enlazados con la Grande de Mexicali a través de Añoranzas. Buenos días, seguimos con más de tu música favorita y por supuesto la melancolía, el amor y los recuerdos se hacen presentes en cada canción. Por eso llega este éxito de Juan Gabriel en la voz de la española más mexicana, esta canción que retrata ese amor que dices, como que está muy migajero, como que me das muy poquito, como que no me quieres tanto. Aquí está para ti, No Vale la Pena con Rocío Dúrcal.

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4686-3670. Tenemos mensajitos por leer. Por acá dice: buenos días, señorita Sonora reportándose. Mariquita Mendoza presente y Aarón Burr. ¿Quieren escuchar a La Adictiva con ese tema en particular, En Peligro de Extinción? Si el día de hoy te preguntaran qué consideras que está en peligro de extinción de manera interpersonal, ¿qué sería? Quizá el romanticismo, los detalles, la caballerosidad. ¿Qué pensarías que está en peligro de extinción cuando te estás relacionando con una persona, cuando la estás conociendo? La atención, quizá, el interés. Mejor la escuchamos con La Adictiva a través de Radio Ranchito y de La Grande de Mexicali. Esto es Añoranzas en Peligro de Extinción.

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4: Para que las familias cuenten con vialidades más seguras, duraderas y en mejores condiciones para sus traslados diarios, la gobernadora Marina del Pilar Ávila Olmeda continúa fortaleciendo en Mexicali las brigadas del programa Calles Seguras, Familias Seguras, una estrategia que se extenderá de manera progresiva a los demás municipios de Baja California.
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4: La Comisión Estatal de Servicios Públicos de Ensenada trabaja en la reparación de una fuga en la línea de impulsión al tanque de almacenamiento que abastece a la zona de Valle Dorado, Villa Colonial y Los Lagos, por lo que podría presentarse falta de agua. Se estima que el sistema reinicie operación el jueves 14 de mayo. Mientras tanto, ponen a su disposición el programa de abastecimiento en pipas, con atención vía WhatsApp al 646-344-0996.
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4: El ciclista mexicano juvenil Carlos Valdovinos logró un brillante fin de semana tras conquistar el Memorial David Galabotti, noveno Memorial Armando Forni, en una actuación memorable para el AR Monex Sub-17. Además de quedarse con la victoria, el pedalista también se adjudicó el Gran Premio de Montaña, luego de coronar en primer lugar el último puerto del día. Para RCE Noticias, Carla López.
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días, ¿cómo estás? ¿Cómo va este martes? Espero que muy bien. ¿Qué planes para el resto de la semana, eh? ¿Qué planes? ¿Planes para salir, para ir con la familia, para despejarte, para relajarte? ¿O planes para aprovechar toda la semana, sacar todos los pendientes del trabajo y por supuesto ya el sábado o el domingo dedicártelo a relajarte? A ver, cuéntame el chisme en el WhatsApp 664-686-3670. Te juro que no me gusta el chisme, nada más es porque, por echar platiquita, nada más por dar tema, pues. Aunque bueno, sí me gusta, nomás poquito. Poquito el chisme, poquito. Y hablando de chisme, la siguiente canción es de Joan Sebastián, es emblemática, está hermosa, pero cuenta la leyenda que está inspirada en un romance con una exesposa del compositor José Alfredo Jiménez. Esta canción fue lanzada alrededor de 2001 a 2013 y refleja ese amor incondicional, donde él le dice: soy el primer tonto. Aquí está Joan Sebastián en Añoranzas.

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Es el Divo de Juárez a través de Añoranzas. Buenos días, 8 minutos y llegamos a las 11 de la mañana de este martes 12 de mayo. Va rapidísimo el mes de mayo, tiene una urgencia por terminar aparentemente. Y el clima para el día de hoy va a seguir así, frío, templadito, no más llovizna, pero no va a aumentar la temperatura. La máxima 19 grados y ahí se queda, la mínima 16, un día muy agradable en Tijuana, San Diego, alrededores. Que tengas un excelente día, quédate en la compañía de Radio Ranchito 1420 AM y por supuesto de La Grande de Mexicali. Cerramos Añoranzas con Los Temerarios, Botella Envenenada.

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5: Desde la colonia 3 de octubre en Tijuana, el senador Armando Ayala Robles informó a vecinas y vecinos sobre los avances de la Cuarta Transformación y los resultados que hoy benefician al pueblo. Y añadió que seguirá en territorio, escuchando de frente a la gente y reafirmando su compromiso de seguir trabajando por el bienestar de las familias bajacalifornianas.
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5: La presidenta municipal de Mexicali, Norma Bustamante, comentó que en la mesa de seguridad abordaron un tema que requiere la unión de esfuerzos con sentido humano, la atención a personas en situación de calle con padecimientos de salud mental, para brindarles acompañamiento, protección y oportunidades. Y agregó que la seguridad de las familias merece atención y acción todos los días.
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5: Después de un gran desempeño y dar batalla hasta el final, el escuachista mexicano Leonel Cárdenas Mora concluyó este lunes su participación en el Campeonato Mundial de la Especialidad 2026, llevado a cabo en Giza, Egipto, nación que es la máxima potencia del planeta en este deporte. Para RCE Noticias, Carla López.
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10: Hoy martes 12 de mayo, en esta edición, en Radio Bahía 1470, la radio, Radio Bahía. Oiga, un placer saludarle, gracias por acompañarnos. Bien hallados, bien aventurados, vamos a comenzar, vamos a iniciar justamente después de estas transiciones, siendo las 12 del mediodía con 5 minutos aproximadamente, dándole la bienvenida a nuestros amigos que nos escuchan allá en Ciudad Capital, en Mexicali, Baja California, a través de la 1050 XCD. Por supuesto, nuestros amigos de la doble X, Radio Ranchito Me Gusta Más. A usted que nos sigue desde muy temprana hora a través de Radio Bahía 1470. Así como todos y cada uno de los espacios de los diferentes programas que se transmiten aquí en la cadena Radio Enciso. Bueno, después de el saludo cordial y el agradecimiento que nos preste su atención, pues vamos a comenzar. Hay varios temitas ahí que traemos, obviamente del orden futbolístico, y que pues nuestro objetivo es ese, traerle los mejores comentarios, la información importante que ha estado surgiendo en la madrugada y todavía ya en estas últimas horas, ¿no? La Federación Mexicana de Fútbol ya publica en su página oficial, la Federación Mexicana, y todas sus divisiones, desde Premier, que viene siendo la segunda división, Liga de Ascenso, la primera división, Liga de Expansión, tiene usted razón. Hombre Araña, se le ve cansado, se le ve bien, se le ve agotado, ya tiró toda la adrenalina y la polilla. Muy bien. ¿Cómo le van a ese rebaño sagrado? Pisará, amigos nuestros, el rebaño sagrado, el monumental, el campo sagrado del Estadio Jalisco. y ahí cavará su tumba. Y ahí cavará su tumba. La casa de los únicos y auténticos. Únicos, escúchalo bien, hombre Raña, porque usted inventa demasiado. Únicos y auténticos rojinegros. Únicos, primeros. Únicos y primeros auténticos rojinegros. Los rojinegros del Atlas. Los rojinegros del Atlas de Guadalajara. Los Margarita, porque hay un grupo de animación que así se llaman. Los amigos del balón, porque tienen una academia de fútbol. Que ahora ya no da nada, pero antes daba. Antes daba. Ahí está el Principito. Ahí está el Kaiser. Rafa Márquez. Andrés Guardado, efectivamente. Pavel Pardo, también atlista. Otro porterito que por ahí anda también. Osvaldo Sánchez, ¿verdad? Otro porterito, porque ya se hizo chiquito. Tantos jugadores de la cantera de Atlas. Únicos y auténticos rojinegros, hombre araña. Los amigos del balón. Los académicos. Los ya merito. Ah, no, ya tienen tres títulos. Tres, ¿eh? 53 y el bicampeonato. Tres títulos. No todos tienen tres títulos. No todos. No todos. Bueno, es que usted luego es muy peyorativo, hombre araña. Los únicos y auténticos rojinegros. ¿Quién fue primero? El único y auténtico rojinegro. ¿Quién fue primero el azulgrana? Ah, no, ahí fue Barcelona. El Barcelona de Guayaquil, cálmese. El Atlante, no, el Atlante ya. Lamentable lo de Atlante, ¿verdad? Los rajones del fútbol de la Liga de Expansión ya tienen estadio y van a jugar en la primera división. Los potros de hierro del Atlante. Los potros de Antonio de Valdés. ¿Quién más le va al Atlante, hombre araña? ¿Quién más? No, al Necaxa es el bigotón este Ortiz de Pinedo. No, es necaxista. Yo digo atlantista. Ya se murió, hombre araña. Sí, el que narraba las bueno, llevaba las crónicas de lucha libre. Sí, no, ya falleció. Pues descanse. Ahorita me acuerdo su nombre. El que me dice ya falleció. Otro atlantista. A ver, nuestros amigos de Radio Bahía. ¿Quiénes de los artistas son todavía atlantistas? Bueno, el Piojo pues va a ser director técnico, jugó ahí. El Luis Miguel Fallador, Luis Miguel Salvador también fue atlantista, ¿verdad? Atlantista. Yo no me acordaba, pero Gómez Junco fue Chiva. Luego terminó allá en Monterrey, pero él es Tigre. Él es Chiva, pues que... Él jugó con las Chivas, hombre araña. El Atlante. El Atlante, decían, ¿no? El Atlante y las Chivas... De los albañiles. Así se decía, yo no estoy repitiendo mentiras. Así se decía, ¿eh? Que el Estadio Jalisco era una nube blanca cuando saltaban a la cancha las Chivas. Porque los albañiles aplaudían. Eso se decía en aquellos tiempos. No me lo tomen a mal, yo no tengo la culpa de conocer la historia. ¿Usted, hombre araña, que también aplaudía o no? Ah, bueno. Ah, no, al equipo de los millonetos ya sabemos quién es. Ahora es el Monterrey y los Rayados, los Tigres. Exactamente. Bueno, mis amigos, pues le damos la bienvenida a quienes nos escuchan por primera vez y nos prestan su atención. Muchas gracias. Hemos preparado también un programa como todos los días. Está de más decirlo. Y está mal que lo diga, ¿verdad? No lo vuelvo a repetir. Esa es modestia aparte. Siempre traemos un programa elaborado con un programa que sí tiene guión, con un programa que fue lo primero que me pidieron, hacer un programa. Y todavía me regañaron. Bueno, ¿y tú para qué haces guión? Si ni programa todavía hay. Y miren, yo no empecé hace 2 años, yo empecé 2 años y 1 mes a hacer este programa. Y les voy a decir una cosa a aquellos que están estudiantes. Ah, le mando saludos a Juan Felipe Prado. Híjole, se me pasó decirle que me ponga en contacto con estos muchachos de la Universidad Autónoma de Guadalajara. Autónoma de Guadalajara nomás. Con la Universidad Autónoma de Baja California. Quiero tener una reunión aquí con los comunicadores de la UABC. Aquí. Juan Felipe Prado, si me estás escuchando, por favor, hay que ponernos de acuerdo para traer a estos comunicadores de la UABC a hacer un programa aquí. De deportes, sí, invitamos a la gente un día de estos y que vengan a expresar lo que saben de fútbol, los puntos de vista, del fútbol. Obviamente que sean de comunicación, obviamente que les guste el deporte. Y vamos a ver de qué están hechos estos jóvenes de la Universidad Autónoma de Baja California. A ver cómo vienen. Sí, también los vamos a evaluar, ¿por qué no? Claro, hombre araña, usted también si quiere le entra. Ah, usted va a ser el juez. Ah, juez y jurado. Bueno, ahí está la invitación, Juan Felipe. A tus alumnos, con mucho gusto los recibimos y los atendemos. Pero esa es la idea, ¿no? Que cada semana estén cambiando de jóvenes, chicas, hombres también, mujeres también. Que vengan y den su opinión acerca del deporte, la disciplina que les guste. Sí, ándele. Podemos hacer un debate de ideas. Sí, de ideas. Donde se les va a dejar hablar, no se les va a interrumpir, ¿eh? Como en otros programas, que se les está insistiendo en que hablen y hablen, para que no hablen. No, aquí sí se les invita, obviamente, sus tiempos, ¿verdad? Como debe ser los auténticos y únicos comunicadores. Hagamos. Usted, hombre, allá. Hagamos realmente lo que profesamos, ¿no? Licenciados en ciencias de la comunicación. Nomás nos faltó una, las ciencias ocultas. Esos también. Claro. Sí. No, eso no es una masonería. Es una payasada. Para mí. Pero bueno. Ahí está la invitación a estos jóvenes de la UABC. Usted, amigo, me está escuchando, joven, estudiante de la UABC, hábleme. ¿Usted le gusta la comunicación? ¿Usted quiere, le gustan los deportes? ¿Quiere? A ver, hábleme para que participe y me dé su punto de vista. Digo, el de los demás ya los conozco, ¿verdad? Hay un problema en la sociedad. Hay problemas muy importantes que no les damos importancia. Y a los que siempre estamos escuchando, tampoco. O sea, no nos importa nada hasta que nos vemos afectados. Eso es lo que yo creo, eso es lo que yo pienso. Usted también puede pensar y opinar lo que usted quiera. Pero eso es lo que yo creo, eso es lo que yo pienso. El día de hoy, antes de irnos a la primera pausa, tenemos aquí varios temitas, mire. Hoy martes, 12 de mayo y mañana 13, arrancan las semifinales. Arrancan las semifinales de liguilla del fútbol mexicano. Yo estoy bien preocupado por su arranque, por su inicio. Realmente me vale un cacahuate, un pepino. Porque pues yo le voy a todos, menos a las Chivas. Entonces ya decir que vamos Chivas, vamos Cruz Azul, estamos contigo, pues como que no me está gustando mucho, ¿eh? Pero bueno, hablaremos sobre el tema. Partidos semifinales de ida, ¿cómo quedaron? Cruz Azul Chivas, la ida, la vuelta. ¿Cómo quedó la otra semifinal de Pachuca Pumas, Pumas Pachuca? Y pues la polémica que se está levantando desde que pues se publica ya en la página de la Federación los árbitros que estarán sancionando estos partidos. Se dice que hay una modificación en cuanto a los árbitros que ya se habían asignado. En el caso del Chivas, ay caray, ¿cuál era el partido este? De Luis Enrique Santander, está designado para sancionar el partido de Pachuca Pumas, siendo que Santander se metió en problemas en aquel partido América Pumas, y ya reclamó los Pumas. Entonces vamos a ver si modifican eso, pero ya está Luis Enrique Chivander, porque le pitó varios partidos a las Chivas y quedó campeón. Por eso le dicen Chivander, ¿verdad? A las Chivas de los Estados Unidos. ¿Cuáles son esos estadounidenses? Yo se los puedo mencionar. Tienen nacionalidad mexicana, pero nacieron en los Estados Unidos. Efraín Juárez, Richard Ledesma. Ah, ya me los quiero prender para recalcárselos y desenmascarar esas Chivas estadounidenses y que andan vendiendo Chivas mexicanas. No es cierto, mis amigos. No, señor. No, hombre araña, no. Son Chivas norteamericanas. Las Chivas de Norteamérica. Y ahí nomás le mencioné dos, pero son siete. Ahorita se los voy a volver a mencionar. Bueno, está ese Chivander para sancionar el Pachuca Chivas. El Pachuca Pumas. Y en el partido, de Cruz Azul contra las Chivitas, ahí está otro, Maximiliano Quintero. ¿Quién es Maximiliano? Maximiliano Quintero es el árbitro que cuando estuvo también en el partido de América Pumas, se equivocó en los protocolos de los cambios. Le echaron la culpa y lo sancionaron con 350 mil pesos o 400, que dijeron, ya no lo vamos a poner a sancionar. Gracias, hombre. Pues otra vez. Y lo van a poner a pitar el partido, no a estar en los cambios. Ahorita, durante la pausa, voy a ir a la página de la federación a ver si ya se corrigió las designaciones o siguen en pie los mismos árbitros. Eso es lo que en la mañana se había comentado, ¿no? Que están estudiando la posibilidad, pero creo que ahí el dirigente argentino, uruguayo, creo que es argentino, el que dirige ahora los destinos de del arbitraje, válgame Dios, no hay árbitros. Justamente ayer estaba hablando con un pelele, un árbitro, y es de los que están ahí entrenando todo el tiempo, ¿no? Pero si no ven bien las jugadas, ¿para qué las ven? Ay, ya ni para qué hacer corajes. Pausa, regresamos. 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
10: A la Liga Italiana. Bueno, pues hasta hace una semana el equipo Inter de Milán, pues ya es el campeón, ¿no? Esos ya son el campeón, le están dando salida a estas últimas dos fechas que les quedan. Se jugó la número 36. Partidos importantes, como siempre, el Inter de Milán le gana 3-0 al Lazio. El Torino, que fue uno de los primeros partidos de esta jornada 36, le gana 2-1 al Sassuolo. Un partido que iniciara 0-0 hasta la primera parte con el 1-1. Y finalmente, en la segunda mitad, se define para darle los puntos, los 3 puntos al Torino sobre el Sassuolo. El Lecce pierde 1-0 con la Juventus. La Vecchia señora se lleva la victoria. Hellas Verona pierde con este equipo de 1907, que es la fundación del equipo Como. Muy cerca, esta comunidad muy cerca de Lombardía. Ellos jugaron a las 3 de la mañana del pasado domingo y gana este equipo cerca de la comunidad de Lombardía, la comunidad de Como. 1-0 sobre el Hellas Verona. El Parma, también de Italia, vence Es derrotado por la Roma, que lo vence 3-0. El Atalanta le gana 3-2 al Milán el pasado domingo. Y la Napoli, el Napoli, donde jugó Diego Armando, el Napoli pierde 3-2 con el Bolonia. A mí me da dos tortas, por favor. Bueno, pues ya con este número de puntos, 85-73 del Napoli, pues ya es más que obvio la titulación del campeonato. El título, quiero decir, perdóneme usted, el título de Inter de Milán. Así las cosas allá en Italia, en La Bota, donde se juega la jornada número 37 y 38. En la Liga de España es también obvio ya el campeonato del Barcelona después de la victoria del 2-0 que propinara al Real Madrid el pasado domingo. Barcelona 2, Real Madrid 0. Otro de los partidos importantes ya jugándose la jornada número 35. El Levante sobre los Osasuna. Hay que recordar que este equipo Levante, para ubicarlo, trae los colores también del uniforme del Atlante. El Levante vence 3-2 a los Osasuna. Y este Levante está en la quema del descenso y está a un punto de salvarse. Importante también seguir lo que ocurre con los equipos del descenso, ¿no? De la Liga Española. Atlético de Madrid pierde 1-0 con el Celta de Vigo. Real Sociedad empata 2 goles con el Real Betis, donde juega el mexicano, pero español, Álvaro Fidalgo. El 1-1 del Mallorca y el Villarreal. Justamente, y ayer, cerrando la jornada número 35, Rayo Vallecano y el Génova pierden 2 puntos, pero empatan a 1 gol. Justamente, pues, el Barcelona está conquistando ya este título con 91 puntos y Real Madrid con 77, a dos fechas para que termine el torneo. Tres fechas, pero bueno, se va a jugar ya la 36, 37 y 38. Este próximo miércoles, el día de mañana, a la vez estará enfrentando al Barcelona, 12:30 mañana miércoles, y el Real Madrid el jueves al Real Oviedo. Justamente el Real Oviedo de Grupo Pachuca, pues déjeme decirle que está en el descenso. Les duró un año el gustito, ¿verdad? Nada más de Grupo Pachuca. Justamente Real Oviedo de la Liga Española desciende. Ascendió con Paunovic, ¿se acuerda usted? El entrenador de las Chivas, que luego le dijeron vete. Llegó al Tigres, lo agarró Grupo Pachuca, se lo llevó a la España. Asciende el Real Oviedo, lo quitan, ponen a otro técnico ahí y finalmente llega Guillermo Almada, que también estuvo con el Pachuca, ¿no es cierto? Ah, pues con Guillermo Almada es justamente con quien pues ya no alcanzó a salvarlos y están justamente en el descenso. Ahí jugó este jugador que primero fuese al León, Viñas, y luego también jugara con América. Ahí también estaba Rondón, que no la hizo, allá no la hizo el señor, pero en el Pachuca sí. Bueno, pues también están ahí inmersos en esta quema los del Grupo Pachuca. Y la ironía, el Pachuca acá anda en las semifinales y allá el Real Oviedo en el descenso. Así las cosas del fútbol fuera de nuestras fronteras. Más adelante le platicaré de la Premier League, de la Major League Soccer, ¿quiere? De una vez. ¿Quién ganó? ¿Ganaron o perdieron? San Diego empató 1 con Seattle. Los Ángeles perdieron 4-1 con el Dinamo. Inter de Miami 4-2 al Toronto. Y el Totoronto, el San Diego perdió. Los Ángeles Galaxy ganaron 2-1 al Atalanta. Sí, ya de una vez para despojarnos de esto. San Diego sigue ya por la posición número 13ª de la tabla general. Ay, no. Ya no vamos a hablar más de la Liga de los Estados Unidos. Vamos a hablar de otras ligas que realmente pues valgan la pena, ¿no? Valgan la pena. Y ya anunciaron la Leagues Cup, terminando el Mundial. Arranca y van a jugar partidos en Estados Unidos y partidos en México. Es algo que a lo mejor está o no de acuerdo. Es un torneo que pues está de más, ¿no? ¿A quién le importa? ¿O para qué lo hacen? ¿Para vender qué? ¿Boletos? ¿Para que la gente de México cruce la frontera y vaya a ver partidos moleros con jugadores que no son titulares de los equipos mexicanos? ¿Para demostrar qué? ¿Que los Estados Unidos ya está, la Liga de los Estados Unidos ya está a la altura de los mexicanos? ¿O la de los Liga de los de Liga MX está a la altura de la MX? Para mí, lo que yo creo, lo que yo pienso, es una cochinada. Ahora sí que, como dicen, fue mal parida esta liga o ese torneo. ¿Por qué? Los jugadores terminan agobiados, cansados, no le entran de lleno a sus propias ligas. La Liga de los Estados Unidos a destiempo. Cuando nosotros descansamos, ellos inician. Cuando nosotros ya terminamos, ellos ya están descansando. O sea, no sé cuál sea el objetivo. ¿Encontrar nuevos jugadores? ¿Va? A mí no me gusta. Usted puede decir y opinar lo que también usted quiera. Y yo le estaré informando lo que pasa. La realidad. Y reventarle su globito cuando quiera, hombre araña. Cuando usted quiera. Justamente, ¿verdad? Porque pues vamos a hablar con la realidad. No tenemos ningún compromiso con esas ligas. Ni con ningún equipo. Al contrario, ¿verdad? Efectivamente. Bueno. Eso es por una parte. Vamos a darle a los temitas que traemos por aquí. Porque, ¿qué cree? Me encanta. Justamente lo que le estoy diciendo. Es estar al día, hombre araña. Modestia aparte, lo tengo que decir. Me da mucho coraje, pero también mucho gusto cuando tengo la razón. Justamente hay un cambio de árbitros. ¿Por qué? Porque el equipo de los Pumas protestó justamente esto de Luis Enrique Chivander. Santander. ¿Cómo me vuelves a poner? Es que no apto. No, es un imbécil. No se le puede calificar como un imbécil porque para eso está trabajando todos los días. Ven las mismas jugadas. Así como se le exige a un portero que vea, estudia el tirador del equipo al que va a enfrentar por si le toca un penal. Así como se le exige, estudia a tus jugadores, defensa lateral izquierdo. Defensa lateral derecho, centrales, mediocampistas, extremos, centros delanteros, estudien a su rival. A Loco Bielsa le decían el Loco Bielsa, porque cuando no había teléfonos ni computadoras les daba una carpeta a los jugadores. Ten, esta es tu tarjeta, esta es tu carpeta, Luis García. ¿Por qué? ¿Para qué? Ahí viene toda la información de los rivales a quienes te vas a estar enfrentando. Defensas y porteros, estúdialo, órale. Hay quienes agarraron el rollo. Hay quienes llegan a la cancha nomás. Porque entrenaron y son fuertes. Y se avientan su pancho pantera. Usted sabe a lo que me refiero. ¿Cómo es posible que este señor que designa Lizondo es el designador? Ah, no, por sus pantalones pone a Luis Enrique Santander. Si tuvo problemas con América Pumas, lo vuelve a poner. Maximiliano Quintero tuvo problemas con los cambios. No empujó el auxiliar de América al jugador. Ey, no te salgas, espérate. Va a salir Cáceres. Y no jugó Cáceres. ¿Quién jugó? Dagoberto. ¿Quién jugó ahí? Otros que nunca habían estado ahí en la central de América, ¿no? Araujo jugó, que nunca había jugado, para cobrar la prima, ¿no? Dijo, ya vamos a perder, ya de una vez denme mi lana. Bueno, cambiaron al árbitro. Ya no es Luis Enrique Santander, es Ismael Rosario López. Ismael Rosario López. En otro tiempo, ¿esto qué sería, hombre araña? En otro tiempo, ¿qué sería? El poder de la playera. El poder de la camiseta. Ah, no fuera el América. Ah, el América cambia árbitros. Ya ven. El América tiene el poder de cambiar los árbitros. El América ya no está en la liguilla. Entonces, yo creo que eso ya es del pasado. Eso de estar diciendo que los árbitros forman parte de o tienen que ver con los resultados de los árbitros porque están coludidos. Yo digo que no. Se equivocan. Son aptos. Y son no aptos, capaces e incapaces. Pero mientras de que siga árbitro, y ahí se los voy a defender a los árbitros, es en que se van a equivocar. El día que el fútbol no quiera que se equivoquen, no existan errores, lo pueden hacer digital, lo pueden hacer láser, lo pueden hacer, pues, a las órdenes de una máquina que esté justamente como en el tenis, señalando cuando el balón, cuando la pelota verde del tenis rebasa o no la línea. Pueden poner, así como están las bocinas, pueden ponerle bocinas, salió el balón, tiro de esquina, que se repita el penal. Se puede hacer, claro que se puede hacer. ¿Cuántos millones va a invertir la FIFA esta vez en el Mundial? 130 y tantos millones de dólares. En premios para los jugadores, para los equipos. De que se puede, se puede. El error es fortuito. El error es intrínseco. El error forma parte del fútbol. El error de los jugadores delanteros, de los mediocampistas, de los defensas. También del árbitro. Nada más que el árbitro es menos, al árbitro lo toleramos menos. ¿Y qué tenemos que decir de Henry Martin? Americanistas allá en Mexicali, en Tijuana. ¿Qué tenemos que decir de un güero que falla un penal y todo el tiempo están entrenando fútbol? Se va a retirar Henry Martin ya, ¿eh? Yo creo que no le renuevan. Le quedan 6 meses de contrato. ¿Qué podemos decir de un jugador que falla el penal cuando tiene todo para seguir adelante? Pues eso, lo mismo que decimos cuando un árbitro se equivoca, ¿verdad? Entonces el error está intrínseco, forma parte de los deportes. El jugador que ya no puede, el corredor que ya no alcanza, la máquina que se descompone, es igual. Por lo pronto, justamente, termino con esto para ir a la pausa. Las designaciones arbitrales. Maximiliano Quintero, árbitro de la Liga MX, está convocado pues para sancionar este partido de semifinales Cruz Azul Chivas, encuentro de ida. También Luis Enrique Santander, el encuentro de ida Pachuca Pumas. Déjeme decirle que la primer semifinal que vamos entonces a observar es el próximo miércoles, o sea, mañana. Ya 13 de mayo, partido semifinal Cruz Azul Chivas, 7 de la tarde horario Tijuana, Estadio Azteca. Cruz Azul alcanzó a decirle a la FIFA, en cuanto terminó el partido de Atlas, alcanzó a decirle a la FIFA: oye, necesito jugar ahí, ¿hasta qué horas te entrego? Entrégame a las 12 con... Entrégame el viernes 13 a las 11:59, puedes jugar ahí. Ah, bueno, pues van a jugar en el Azteca. Y se me hace que le beneficia a las Chivas, ¿eh? Se me hace. Porque en el DF, hijo, hay mucho Chiva, Chiva hermano, y pues se van a meter al Estadio Azteca. La máquina, pues, va a recibir a las Chivas, porque es tercero, va a recibir al Guadalajara. Y les van a entregar el estadio hasta el día siguiente, hasta el 14 a la FIFA, a limpiar y barrer rápido. Pueden usarlo todavía. 11:59 se entrega. Ya tenían preparado los del Cruz Azul el estadio Cuauhtémoc en Puebla, pero pues se apuraron. Así es, las Chivitas entonces juegan mañana y las Chivitas juegan su partido de vuelta el sábado en el Estadio Jalisco. 6:07 horario Tijuana. 6:07 porque ya ve que están en plataforma Amazon. De manera que muchos chivermanos no van a ver este partido. O sí, sí lo ven, ¿verdad? Ya tienen lana las chivas hermanos. Bueno, si no, pues lo van a tener que piratear. Vamos a ver, ahorita les seguimos platicando porque hay un cuento aquí interesante entre los chivabonos del Akron, del estadio de Zapopan, donde juegan las Chivas, ¿verdad? ¿Y qué van a hacer con los chivabonos? ¿Cómo les van a dar sus boletos? Vamos a hacer una pausa y regresamos. 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
24: Con el propósito de impulsar acciones estratégicas para fortalecer al sector primario y avanzar hacia una producción de alimentos más sustentables y eficientes en Baja California, la administración de la gobernadora Marina del Pilar Ávila Olmeda trabaja en el programa para el desarrollo de acuaponía en los valles de Mexicali y San Quintín. Bajo el liderazgo de la mandataria estatal, la Secretaría de Pesca y Acuacultura, a cargo de Alma Rosa García Juárez, impulsa esta estrategia en coordinación con el programa de acuicultura del Centro de Investigaciones Biológicas del Noroeste.
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24: La selección de la Universidad Autónoma del Estado de México y el equipo de la Universidad Nacional Autónoma de México lograron su pase a la gran final del femenil del Mundialito Escolar 2026 nivel superior, que forma parte del Mundial Social, luego de conseguir la victoria en sus respectivos juegos de semifinales en el Estadio Universitario Alberto Chivo Córdoba, en Toluca, Estado de México. Para RCE Noticias, Carla López.
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10: Amigos, regresamos, gracias por acompañarnos. Vámonos con más información. En la Premier League se jugó la jornada número 36, también de 38, ya también están cerca de terminar su torneo. Todo esto por previo mundial. Están bien como están igual que los de la educación en México, ¿no? ¿Quieren sus vacaciones antes? ¿Cómo no? ¿Y su paleta de qué la van a querer? De chocolate. Bueno, pues quienes sí pueden terminar su torneo por adelantado son los de la Premier League. Ahí está el Arsenal con 79 puntos y el Manchester City 74. Ya no lo alcanza, ya no hay nadie más que alcance al Arsenal. Pero aquí hay una situación interesante. Arsenal está inmerso en la Champions League. Manchester City tiene 74 y juega mañana. Partido pendiente contra el Crystal Palace a las 12 del mediodía. ¿Cuál es la importancia de este partido? Que de ganar Manchester City llegaría justamente a los 77 puntos para 79-2. Y todavía falta la jornada 37 y 38. Se pondría bastante bueno. Si alcanza con 6 puntos, hombre araña, haría 77 si gana Crystal Palace. Es fundamental que mañana gane el Manchester City ahí. Exactamente, Guardiola. 77. Imagínense nada más lo que sería. 73. No, ya. Se me hace que ya no alcanza, hombre araña. Ya no. Sí, porque de ganar el día de mañana, 77. Exacto. Imagínense. 83. Es que necesita ganar Arsenal. Tiene sus 6 puntos ahí. Ajá. Exactamente. Tiene que ganar los dos partidos Arsenal. Hasta el último juego, pues. Cierto. Bueno, pues ahí les vamos a estar diciendo cómo va esta situación en la Premier League, donde está Arsenal, donde está Manchester City en esa segunda posición, luego viene Manchester United, Liverpool en la cuarta posición, Aston Villa, el Bournemouth y el Bristol. Justamente después de los resultados que se dieron en el fin de semana, Liverpool empata 1 con el Chelsea, Fulham pierde 1-0 con el Bournemouth, el Sunderland empata 0 con el Manchester United, 3-0 gana el Manchester City al Brentford, que es lo que pone realmente esta situación ahí al borde de la locura. El Burnley empata 2 con el Aston Villa y 1-0 gana el Arsenal al West Ham este pasado domingo. Aquí mañana le llevaremos las incidencias porque juegan a las 12 del mediodía. Antes de seguir con lo que ya tenemos aquí pautado, programado en la NBA, en el mejor básquetbol del mundo, le cuento que este pasado lunes, el día de ayer, se llevaron a cabo otros juegos más de estas conferencias, de estas finales de conferencia del este y del oeste. Bueno, las series empatadas a 2 por bando entre los Spurs y los Timberwolves, los Lobos. Las espuelas de San Antonio, pues ayer no ganaron, perdieron 114, y con ello se empata la serie 2-2. Hay un quinto juego a las 5 de la tarde. Ahora Spurs, las espuelas, reciben a los Lobos, Timberwolves, a las 5 de la tarde. Quien también empata la serie a 2 por bando es Cavaliers y Pistons. Aquí, pues realmente la situación fue de 112 a 103. Cavaliers viene de atrás, juega sus 2 y gana, ¿no? 116-109, 112-103. Se empata la serie y van forzando un quinto juego. 5 de la tarde, Pistons contra Cavaliers. Sí, van a llegar justamente al séptimo juego. Los que ya están esperando son los Knicks, que pues se llevaron la serie 4-0 sobre los 76, como les digo yo. Son los Sixers y los Knicks están esperando. Quienes ya también finiquitaron este pasado fin de semana fueron los Oklahoma City Thunder, que le ganaron a los Lakers justamente ayer 115 a 110, y con esto pues el cuarto juego y se acabó. Hasta ahí llegaron los Lakers. Y bueno, a las 5 de la tarde hoy estos partidos para saber las finales de conferencia del este o del oeste, quienes estarán inmersos en las finales del mejor básquetbol en el mundo, la NBA. Creo que, bueno, ya casi nos vamos a la pausa, pero no puedo dejar de comentar esto que con lo que nos fuimos, justamente, ¿verdad? Justamente. Bueno, el partido de ida, vámonos, mañana las chivitas. Ay, vamos Cruz Azul, estamos contigo, vamos, ahora sí, vamos con todo. A ver tú, Maximiliano, equivócate a favor del Cruz Azul. Pues sí, ya sabe que le vamos a todos menos a las Chivas. Bueno, juegan a las 7 de la tarde horario Tijuana, mañana miércoles en el Estadio Azteca. Los de vuelta para las chivitas van a ser lo que hemos platicado justamente en el Estadio Jalisco. El Chiverío no puede jugar la vuelta en Zapopan porque igual van a tener que entregar su estadio. Ya FIFA toma el control a partir del 13. En el primer minuto del día miércoles, ya los tres estadios, Azteca, el donde juegan las Chivas y el de Monterrey, se entregan y no hay más. Chivas entonces gestionó esta situación de jugar en el Estadio Jalisco y así será. Hay una situación, todos los equipos tienen esto de que te venden, en el caso de Chivas le llaman chivabonos. Entonces tú pagas tu temporada por anticipado y lo que tiene esa respuesta de comprar todo esto por anticipado es que si el equipo llega a liguilla, pues tú llevas mano para comprar antes que nadie boletos para estos partidos. Justamente los partidos que van en el que van a recibir al Cruz Azul en el Jalisco, pues tendrá que hacer válida esa promoción, ¿no? Tú me compraste palco, tú me compraste amenidades, tú me compraste palcos, pero también plateas, pero también lugares reservados. Ah, bueno, pues ahora cómo voy a retribuir, ¿verdad? Son más de 30,000 abonados en el estadio de las Chivas. Para el estadio del Jalisco, ahí pues los van a tener que meter en los palcos, son muy distintos los del Jalisco y los lugares pues también. A ver si luego traemos una foto del Estadio Jalisco, en su momento pude entrar para tener más ampliamente esta visión de lo que les estoy hablando, pero pues no es que sea problema, al final si los que tenían palco pues pueden recibir su beneficio de comprar boletos. Y tan tan, se les tiene que dar un boleto. Eso sí, va a estar a reventar ese estadio de puro Chiva, hermano. Aguas. ¿Usted qué me raña? ¿Va a ir o no? Ah, se le acabó el dinero. Está igual que el otro, ya llegaron todos gastados. Ah, no fueron a ninguna parte. Aquí se quedaron en Tijuana. Ni a Rosatlán pudieron ir. A Mazatlán tampoco. A Rosatlán. A Ensenada tampoco. Todo caro. Como extranjeros. En su propia Baja California. Ah, bueno, sí, yo ya me la sé esa. Por eso no salgo. Te toman como extranjero aquí. Bueno, esa es la situación del Chiverío. Juega en el Jalisco. Es el sábado 16 de mayo, partido de vuelta. Chivas Cruz Azul, Estadio Jalisco a las 6 de la tarde, 7 minutos. Horario Tijuana. Semifinal del jueves. El jueves 14 de mayo, Pachuca recibe a los Pumas en la Bella Airosa. Ahí no hay ningún problema. Ahí juegan porque pues ese estadio ni mundialista nada. 6 de la tarde el jueves. Y la vuelta va a ser el domingo 17 de mayo. Pumas-Pachuca, Ciudad Universitaria. 6 de la tarde. ¡Vámonos! Desde CU, para orgullo y beneplácito de los cachunes. ¡Vámonos! Maximiliano Quintero, primer partido. Y Ismael Rosario López, el nuevo árbitro designado, porque le protestó en la mesa Pumas, y Luis Enrique Santander está fuera, eliminado. Justamente yo aquí había hecho ya una crónica de, me parece que no hay necesidad que la comisión de arbitraje ponga los mismos árbitros que ya trabajaron con este equipo y no les fue bien. Bueno, pues estamos al día, mis amigos. Pausa, regresamos. 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
10: Ya una serie más en el circuito de baloncesto de la costa del Pacífico. Están también ya a punto de iniciar. De hecho, el día de ayer, Ciudad de México, Los Ángeles de la Ciudad de México, esta quinteta que representa a la Ciudad de México, ganó 108-98, dándole la bienvenida a los pioneros de Mochis. El día de hoy, una nueva serie del 12 y 13 de mayo, arrancando también el día de hoy. Los Frailes de Guasave enfrentando a los Astros de Jalisco. Toros Laguna a los Venados de Mazatlán, Básquetbol, Ciba Copa, Sonkis de Tijuana recibiendo a Ostioneros de Guaymas y los Rayos de Hermosillo a los Halcones de Obregón, justamente Ciba Copa, la Liga. Ciba Copa es el circuito de baloncesto de la costa del Pacífico. Estas series que terminaron este pasado 9 de mayo, el sábado, bueno, pues está dejando una segunda vuelta muy cerrada. Jalisco, los Astros están en primer lugar con 14 ganados, 0 perdidos. Guasave, 12 victorias, 4 derrotas. Y justamente los Halcones de Obregón con 9 victorias y 7 derrotas. Igual que Los Ángeles de la Ciudad de México. Así es de que éxito para los Sonkis, que hoy inician esta nueva serie en el circuito de baloncesto de la costa del Pacífico. Justamente en el béisbol de las grandes ligas, la Major League Baseball, ahí tenemos partidos. Ayer iniciaron una nueva serie los Dodgers y perdieron 9-3 ante los Gigantes de San Francisco. Los Yankees, New York Yankees, pierden 3-2 con los Orioles. Los Rays de Tampa Bay ganaron 8-5 a los Blue Jays. Blue Jays perdieron su primer juego. Rangers de Texas pierden una carrera por cero contra los D-Bucks, que vienen justamente de ganar. Y los Astros pierden 3-1 con los Marineros de Seattle. Hay partidos para el día de hoy, iniciando serie. Los Brewers, los Cerveceros. Aquí sí el corazón está dividido. Los Brewers, los Cerveceros, el equipo franquicia de este programa, juegan hoy 4:40, contra los Padres de San Diego. Ya sabe que usted puede escuchar todo lo que ocurre en el Diamante con los Padres de San Diego, 4:40 a través de rceradioapp.com o también, por supuesto, a través de 1050 XC de la Grande de Mexicali y 89.1, la Rancherita de Ensenada. Ahí puede escuchar estos partidos, el relato, obviamente, por las voces reconocidas de Eduardo Ortega, que lleva a los Padres de San Diego y a los Cerveceros de Milwaukee hoy a las 4:40, igual mañana, y el jueves 10:40. Ya le estaré yo dando santo y seña de cuánto juegan. Los Piratas se enfrentan a los Rockies, los Red Sox. ¡Ay, los Calcetines Rojos de Boston! Los Calcetines Rojos de Boston enfrentan a los Phillies de Filadelfia. Rangers contra D-Backs de Arizona. Rangers, los Dodgers se enfrentan en este segundo juego a los Gigantes de San Francisco. Es la información que tenemos para que, bueno, se vaya usted dando cuenta de cómo están las cosas en las grandes ligas. De una vez, en la Liga Mexicana, que tenemos, hombre araña, ayer el Águila de Veracruz le ganó 7-2 a los Guerreros de Oaxaca. Hay mucha gente en la ciudad de Tijuana de Oaxaca, así desde que los saludamos. su rica gastronomía, su gente trabajadora, que vienen a eso, a trabajar a México y a los Estados Unidos aquí en la frontera.

cartera. Y además nos dejan ese baño de gastronomía. Muy rica la comida oaxaqueña. Sin olvidar a nuestros amigos de Veracruz, que también tienen su gastronomía y que también radican bastante en la ciudad de Tijuana, San Diego. Saludos cordiales. Ellos jugaron ayer, sus representativos en la Liga Mexicana de Béisbol, arrancando la serie de juegos de los lunes por la noche. Y eso pues es también importante. En la zona norte, los Toros de Tijuana amanecieron como los líderes apenas iniciando este torneo. 14 victorias, 6 derrotas. También los Sultanes con 14 y 7 derrotas. Luego vienen los Rieleros con 13 y 8 derrotas. Son los número uno en la zona norte. Toros de Tijuana, Sultanes, Rieleros, Acereros de Monclova y los Charros de Jalisco. 11 victorias, 10 derrotas. Están empatados ahí los Charros y los Acereros. En la zona sur, ahí están los Bravos de Reynosa y los Pericos de Puebla. Fíjense, los Bravos, 14 victorias, 7 derrotas. Pericos, 13-8. Diablos Rojos del México, 12-9. Es raro que los Diablos estén en tercer lugar, pero son los líderes. Aquí en la zona sur nada más son 4 los equipos más destacados. Bravos, Pericos, Diablos Rojos del México y los Guerreros de Oaxaca. Ya sabe que yo tengo para usted los mejores partidos que inician justamente el día de mañana. Yo le daré santo y seña de lo que vaya pasando este día martes. Bueno, para terminar tengo por aquí todavía algunas notitas. Ya sabe que aquí nosotros siempre traemos guión, no andamos con cosas que me lo hacen ni nada. Aquí traemos siempre temas y un guión siempre a la mano para quien lo quiera comprobar. Aquí está, no es ficticio. Justamente nos quedamos ahí con los partidos y las designaciones arbitrales, ¿verdad? Pues mire, entre otras cosas, porque también ya se está jugando lo que le llaman el fútbol estufa, las nuevas contrataciones. Ahorita lo más rembombante es eso de que el Atlante ya va a jugar en la primera división. Miguel Herrera, el Piojo, su técnico oficialmente. Pero también otros equipos ya están tomando sus refuerzos y se están preparando para después de junio del Mundial, pues empezar un nuevo torneo, el Apertura, ¿verdad? El Apertura 2026. El Puebla ya tiene director técnico, es el Loco. Otro, el Loco Gerardo Espinosa. Aquí tenemos uno, Washington Sebastián Abreu, el Loco. Bueno, pues ¿cuántos son? Este es mexicano, el Loco Gerardo Espinosa, que ya habíamos contado, ellos, él dirigió el año pasado, la temporada pasada, a la sub-23, sub-20. Selección mexicana se salió para darle dirección al Puebla, pero no lo dejaron. El reglamento de la Liga MX no se lo permitió. Se esperó entonces y ahora sí, Puebla le da la oportunidad a Loco Gerardo Espinosa para dirigir los destinos del Puebla el próximo torneo y su auxiliar Francisco Canales, justamente. En la Liga Premier, que viene siendo la segunda división, Deportivo Yucatán es campeón, le gana a los Alacranes de Durango. Se supone que el que ganara aquí tenía el ascenso a la Liga de Expansión, pero no. ¿Por qué? Porque el equipo de Deportivo Yucatán no cuenta con, o mejor dicho, no cumple con el cuadernillo de responsabilidades, de deberes. No tiene licencia plus, y para eso sí hay que pagar. Y aparte, pues tener un buen estacionamiento, medidas de seguridad, un excelente estadio, una excelente cancha para jugar fútbol. Y bueno, pues no lo cumplen. Aunque hayan ganado, no van a poder ascender. Y el pase se lo dan a los Alacranes de Durango. Ellos van a estar entonces en esta liga de expansión, porque también el Tampico le compró la franquicia a los Cimarrones. Entonces, Durango puede ser, como fue Tampico, un equipo invitado especial. Bueno, más que enredos traen ahí, ¿verdad? ¿Qué enredos traen? Apenas me entendí yo. Pero bueno, el Deportivo Yucatán no sube, el que asciende a la Liga de Expansión es el Durango, los Alacraneros. Felicidades, tendrán fútbol por allá. Y para terminar, ya sabemos de este conflicto allá en Oriente, donde está inmerso los Estados Unidos, donde está inmerso Irán, la selección de fútbol de Irán. Y que bueno, ya Donald Trump había

0: Abade hace la guerra a quien va a ser visitante en el fútbol en los Estados Unidos. Efectivamente, sí, va a participar la selección de Irán en la Copa Mundial de Fútbol, Canadá, México y Estados Unidos, pero los representantes pidieron seguridad, buen trato, no ninguneos, y que en conferencias de prensa futbolísticas o después de jugar un partido no se pregunte temas políticos, temas de guerra, y que todo su staff tenga sus visas, que no haya que tú sí, que tú no, que tú por qué, no, ¿de dónde vienes? ¿Me das mi visa? Voy a entrar a tu país, yo soy deportista, me respetas, y eso me da mucho gusto. El país atacado participa en un evento deportivo donde el anfitrión es el atacante. Qué bonita familia. Dos juegos que pudieran ser en Los Ángeles para la selección de Irán. En Los Ángeles. En Los Ángeles. Y otros en Seattle. Y si la combinación se diera, pudieran en un quinto juego jugar Estados Unidos e Irán. Ojalá y no. Ahí sí no meto las manos, ¿eh? Ojalá y no. Sí, que jueguen en Los Ángeles, sí, que jueguen en Seattle, lo que serán los partidos de grupo. Pero, si las combinaciones se dan, pudieran un quinto partido enfrentarse Estados Unidos e Irán. Qué cosas trae el fútbol a veces. Amigos, es momento de decirle gracias. Yo le invito a que se quede, siga con la programación de Radio Bahía y todas las estaciones de la cadena Enciso. Por lo pronto, quédese porque sabe que llegó el profesor Pedro López Solís, que no trae una, no trae dos, no trae tres, trae varias efemérides. Una carretada es poco, pero nos daremos cuenta de lo que se celebra el día de hoy y muchas otras cosas más, además de temas puntuales para todos ustedes. Quédese, ya está la auténtica Radio Tribuna del Pueblo. Por mi parte es todo, como siempre digo, gracias totales, hasta siempre, chao.
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2: Ya estamos en la auténtica Radio Tribuna del Pueblo, tercera edición. Hola, ¿qué tal? Yo soy Pedro López Solís y estaré con todos ustedes acompañándolos a partir de estos momentos y hasta las 3 en punto de la tarde. Saludo con el mismo gusto de siempre, que siempre me es muy grato, a mi estimado amigo y compañero ahí en producción, a Ubaldo Mesa, mejor conocido en la farándula deportiva como el famoso Scooby. Le comento que ya estamos transmitiendo totalmente en vivo a través de los micrófonos y estudios aquí en Tijuana de la legendaria XEHC, Radio Bahía 1470. El número telefónico lo pongo a su entera disposición a partir de estos momentos para que se comunique, para que nos haga llegar su queja, su denuncia, su reflexión, marcando al 664-303-1880. Se lo repito, 664-303-1880. También ya estamos totalmente en vivo en Radio Ranchito 1420 AM Tijuana. Un saludo para mis amigas y amigos que nos siguen por la 1420 y particularmente a don Jesús López ahí en la producción, ahí en cabina de Radio Ranchito. Más adelantito también nos vamos a enlazar con la gran D, la 1050 de amplitud modulada. Por esta frecuencia, por esta señal, llegamos parte parcial de Sonora hasta San Luis Río Colorado, la Reserva del Pinacate, el desierto de Altar y la ciudad de Nogales. Nogales, Sonora. De aquel lado de la frontera, allá en los Estados Unidos, por la zona de lo que es el desierto, también llegamos a todo lo que es Arizona, Yuma, un saludo para mis amigas y amigos de Yuma, y por supuesto a la ciudad de Calexico. En esa ruta hacia abajo, bueno, pues también aprovecho para saludar a mis amigas y amigos de todo lo que es el fértil valle del Estado 29, la capital. Gracias. Y por supuesto también a quienes nos sintonizan todos los días allá en el bello puerto de San Felipe, San Luis Gonzaga, Bahía de Los Ángeles, así como también en la montaña, allá en la Sierra de San Pedro Mártir, la carretera de Ojos Negros y el Valle de la Trinidad. En el Valle de la Trinidad ya están sembrando, mucho producto que en otros tiempos no se cultivaban, como el chile. ¿Sí? Gracias a mis amigas y amigos de allá del Valle de la Trinidad. En la rumorosa también agradecemos a quienes hacen el favor de sintonizarnos, particularmente allá en el cruce de caminos, en Vallecitos. Y en el sur profundo, bueno, como siempre, ahí me detengo porque están mis amigas y amigos los jornaleros agrícolas en San Quintín. Por supuesto, San Quintín es una zona sumamente hermosa. Mire, tiene mar. Un mar precioso, Luego tiene agricultura. Ahí es precisamente donde hay grandes emporios de producción agrícola. Productos que, por supuesto, algunos se quedan aquí en Baja California, el México, pues, y otros son de exportación. Así es de que felicidades a mis amigas y amigos los jornaleros agrícolas. Qué lástima, de verdad. Muchos son trabajadores del campo. Los dueños no son ellos. Espero que las empresas les remuneren, les paguen. Pero sobre todo, les tengan todos los servicios que establece la Ley Federal del Trabajo, si no están en todo su derecho de organizarse, de la libre manifestación y desde luego de tener un espacio digno de trabajo, o al menos que tengan todas las condiciones necesarias para que se puedan desempeñar y dar resultados. Así de que felicidades a mis amigas y amigos los jornaleros agrícolas, particularmente a las mujeres. Y allá en Ensenada, en la bella, la hermosa Cenicienta de todo el azul pacífico, bueno, pues lo mismo que en la zona costa, les comento que salimos al aire por todas las señales, por todas las estaciones de Radio Cadena Enciso. Es el mismo número telefónico, ¿eh? Se lo voy a repetir así, tranquilo, suave, despacio. Con LADA Regional de Tijuana, 664-303-1880. Y aquí en la zona metropolitana, el pueblo mágico de Tecate, Rosarito, el quinto municipio, Tijuana, la ciudad más visitada del mundo, lo mismo que allá muy cerca de la bahía de San Francisco, Los Ángeles, Paso Roble, la bahía de San Diego, todo lo que es el condado de San Diego, pero el epicentro de la 1470 la tenemos allá en Ensenada, Radio Bahía. 664-303-1880. Bueno, estamos en las multiplataformas. Mire, es muy sencillo. Usted nos va a ubicar como RCE. Noticias. Así. RCE Noticias. O en la cuenta de Radio Ranchito 1420 AM Tijuana. Por supuesto que también nos puede ver en la pantalla chica. En televisión, a través de YouTube, estamos como, en abreviado todo, RCE Televisión. RCE TV, que quiere decir Radio Cadena Enciso Televisión. Vamos a ir a una pausa, no le cambie, hay tema, Hay mucho tema del cual podemos hablar y queremos que usted participe con nosotros. Mire, ¿qué tan importante es la participación que usted pueda tener en las decisiones de gobierno? ¿Le toman en cuenta lo que usted dice, lo que usted hace? Y si sus ideas son centradas, efectivas, ¿las implementan como parte de las estrategias de gobierno? ¿O simple y sencillamente no lo pelan, como se dice por ahí coloquialmente? El segundo de los temas, las tesis y proyectos de investigación, tanto del Tecnológico como de la UABC o de cualquier otra universidad, si son importantes estas, particularmente en el tema de seguridad, de violencia o de movilidad. El gobierno o los gobiernos, tanto federal, estatal como municipal, se acercan a las universidades o simple y sencillamente no les importa. Y por último, si nos queda tiempo, vamos a hablar de la soberanía nacional. Vamos a la pausa, no le cambie. Regresamos con las efemérides.

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6: Y es la 1:18 p.m, 1:18 hora de Baja California. El teléfono aquí en el estudio marcando el 664-303-1880. Bueno, vámonos rápidamente a las efemérides, que se conmemora, que se festeja, que se dice de lo que ocurrió en un día como hoy. Bueno, como dijo don Jesús López, se dice, se comenta y se rumora que hoy es el Día Internacional de la Enfermería. A ver, no es lo mismo el Día de la Enfermera que el día de la Enfermería. Todas o la gran mayoría de las clínicas, así como los centros de trabajo o espacios laborales, tienen una sala de enfermería, ¿eh? Por algún tipo de contingencia, pues es lo que se celebra, es lo que se conmemora el día de hoy. Es el Día Internacional, pues, de la Enfermería, y sí, ¿eh? Por lo regular, no sé si usted tenga en su casa un botiquín de primeros auxilios. Si no lo tiene, se lo recomiendo. Ahí puede poner sus pildoritas, ¿eh? Su alcohol, ya sabe, algodón, curitas, en fin, algún otro medicamento, ¿eh? Pero siempre necesariamente necesitamos tener a la mano un botiquín. No digo que un espacio de enfermería, no. Pero en los lugares de trabajo, sobre todo en las fábricas, que tienen arriba de 50 personas laborando, ahí sí es necesario una sala de enfermería, pues al menos por si ocurre algo más allá de una complicación severa, pues a la persona se le remita a ese lugar y pueda descansar. También hoy es el día del comunicólogo, ¿eh? Yo quiero felicitar al Colegio de Comunicólogos aquí en Baja California, aquí en Tijuana sobre todo. Mi amigo y maestro Isaías Plasencia es el presidente actualmente del Colegio de Comunicólogos. Le envío un fuerte abrazo y saludo, no solamente a él, sino a todos los integrantes. Lamentablemente, mi amigo Manuel Rosales Padilla, el periodista, es parte de ese colegio. Deseo que muy pronto se recupere, que esté al 100 y nos veamos nuevamente para seguir tomando cafecito, hablar, debatir sobre este fabuloso tema de la comunicación. Así es de que felicidades a los que son miembros y a todos aquellos que desempeñan o ejercen este extraordinario trabajo de la comunicación. A ver, hay que definir muy bien. Una cosa es ser periodista, ¿sí? Alguien que arrastra el lápiz, que domina todos los géneros. Y otra cosa, bueno, pues es ser comunicador, ¿sí? Las redes sociales, los espacios que muchos jóvenes y no tan jóvenes se han abierto, pues eso es parte de lo que es el oficio o el trabajo, ¿sí?, de la comunicación. Y bueno, hoy en día yo le puedo hablar de una infinidad de portales, de cuentas, aún en Facebook, pero que son herramientas que son utilizadas para la comunicación. Sin embargo, pues el hecho de que te hagas llamar o te asumas como comunicador, estás protegido. Estás protegido y estás ejerciendo un derecho que te permite convertirte en una persona que da a conocer hechos o sucesos sumamente importantes de lo que ocurre en la comunidad, en la sociedad o en determinados grupos. Así es de que felicidades a todos los comunicólogos que hay, que ejercen pues esta parte. Bien, vamos a continuar con las efemérides. Mire, en 1846, a nombre de los Estados Unidos, el presidente Paul declara oficialmente la guerra a México. 1846. Y dejo como tema, para que usted me dé su punto de vista, tenemos que hablar de esto, usted y un servidor, la gente que nos sigue en radio, en las redes sociales, tenemos que hablar de esto. Para México no ha sido fácil el hecho de estar expuesto a las invasiones. Es uno de los pocos países en el mundo en donde hemos padecido las embestidas, las invasiones, el hecho de que estamos en la mira de potencias, o estuvimos en el pasado, como seguimos estando hoy, en la mira de potencias que van por el saqueo, y no solamente por el saqueo, sino por la apropiación indebida del territorio. Así perdimos pues la mitad del territorio nacional, con los Estados Unidos obviamente, pero antes con la llegada y la invasión de los españoles, porque no fue conquista, esa es una mentira, allá aquellos que se quieran creer esto, no. Y para eso, bueno, pues hay una crónica maravillosa, o hay mucha literatura que habla y que establece cómo se dieron las condiciones de la llegada de los hombres barbados. Hay una canción de Gabino Palomares, se llama Maldición de Malinches. Está preciosa, a mí me encanta Maldición de Malinches. Ahí retrata esta canción como una crónica, una verdadera crónica de cómo llegaron. Se sorprendieron, ¿eh? Y no solamente se sorprendieron, se asustaron de ver la capacidad de organización, el tipo o modelo de ciudades que teníamos. Ya había clínicas, había agricultura, había en el mundo prehispánico canales de agua, calles y avenidas ordenadas. Eso era México. Y bueno, le decía, fue en 1846 cuando Paul le declara oficialmente la guerra a México. ¿Y sabe qué se logró con esa guerra? Bueno, presionar a México para apropiarse de tierras. Así perdimos Texas, así perdimos California y la mitad del territorio. Poco más de la mitad del territorio. Es muy posible que algún apátrida diga, bueno, es que México vivía en el desorden, es que México no se ponía de... No, no es justificación alguna. México siempre se debatió y se sigue debatiendo por encontrar un lugar de respeto entre el concierto de las naciones. Y bueno, en 1912 se publica, cambiando de tema y tiene que ver con las efemérides, mire, en 1912 se publica en España la revista Blanco y Negro. En ella, bueno, se publica la primera fotografía a color que apareció en la prensa española. Eso ocurrió en 1912. La primera fotografía a color. Yo creo que esto fue una gran revelación para los fotógrafos. Tengo amigas y amigos fotógrafos, que por cierto saludo a esa gran comunidad artística y cultural, particularmente a mi amigo editor, por cierto, de fotografía de la revista impresa Bajo Palabra, a mi amigo Javier Galaviz, Alfonso Lorenzana y muchos, muchos otros. Hablando de este tipo de invasiones, mire, o de cómo se mete o se metió o se metía Estados Unidos, en 1965 en Camagüey, ahí en Cuba, es capturado un grupo de la CIA o de la Agencia Central de Inteligencia que informaba a los Estados Unidos a través de la base de Guantánamo, ¿sí? ¿Y saben qué acaba de ocurrir aquí en México? Ya saben, Chihuahua, ¿no? Ah, pues la CIA estaba todo lo que da. Y cierro las efemérides. Mire, en el 2002, a propósito de Cuba y los Estados Unidos, para que vea que el comandante Fidel Castro era un hombre congruente, lo mismo que Jimmy Carter. En Cuba, el expresidente de Estados Unidos, Jimmy Carter, visita a la isla durante 5 días. Durante 5 días. Dos países hasta la fecha confrontados, pero fue en el 2002 cuando un expresidente finalmente decide acudir a la isla. Y ahí se reúne con el comandante Fidel. Ni Jimmy Carter está, ni tampoco Fidel. Ya se nos ha adelantado. Y las condiciones ahorita de confrontación o de bloqueo de Estados Unidos hacia la isla sigue. Y en los últimos días se ha recrudecido aún más después de la invasión de los Estados Unidos hacia Venezuela. O de las embestidas en contra de México y Canadá. Ya no digamos allá el Medio Oriente. Ya es la 1:00 p.m. con 30 minutos, 1:30, vamos a ir a una nueva pausa. Regresamos.

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5: Ofreciendo a los usuarios una conexión más rápida entre el centro de Los Ángeles y Beverly Hills. La esperada extensión de la línea D del metro se inauguró oficialmente para los pasajeros. El tramo recién inaugurado añade 3 estaciones subterráneas a lo largo de Wilshire Boulevard, Wilshire La Brea, Wilshire Fairfax y Wilshire La Ciénega. En un comunicado informan que la alcaldesa de Arcadia, Ellen Wong, aceptó declararse culpable de un cargo federal por actuar como agente ilegal y promover propaganda de China. Informó el Departamento de Justicia de Estados Unidos. Se acusó a Wong ante un tribunal federal de actuar como agente ilegal en favor de China. Informaron las autoridades que un pistolero abrió fuego contra vehículos en Memorial Drive en Cambridge, Massachusetts, dejando a 2 conductores en estado crítico antes de resultar herido y ser puesto bajo custodia. Entre 50 y 60 tiros y la intervención de un agente de la policía estatal y un buen samaritano que tal vez salvaron incontables vidas, detalló la fiscal del distrito de Middlesex, Marian Ryan, reveló en una rueda de prensa. Este miércoles 13 de mayo, los primeros pagos del Seguro Social de mayo comienzan a depositarse, pero no todos los beneficiarios los recibirán en esta fecha, ya que la fecha en que recibirán sus pagos depende de su fecha de nacimiento. Nacidos del 1 al 10, el 13 de mayo, nacidos del 11 al 20, el 20 de mayo, y nacidos del 21 al 31, el 27 de mayo. Esta es la voz de Marcia Enciso desde San Diego.
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14: Telefónica. Adelante, ¿quién nos habla?
15: Hola, buenas tardes, ¿cómo estamos? Habla el señor Zamora.
14: Señor Zamora, qué gusto.
15: Sí, escucho mucho, gracias. Escucho mucho que dice el jefe y su grupo.
14: Ajá.
15: Cuando comenta mucho el nombre del jefe y su grupo. Pues ahorita se encuentra de luto Mexicali y las personas que conocían.
14: El jefe y su grupo es precisamente una asociación musical que sonó fuerte, ¿eh?
15: Sí, ajá. Bueno, pues mi comentario es acerca de que ahorita el señor Norberto García Gutiérrez, otro integrante del jefe del grupo, pues es velado en el ejido Michoacán de Ocampo.
14: Michoacán
15: de Ocampo. Exactamente a las 11 de la mañana. Y ahorita está en vivo y a todo color, por lo que si les gusten verlo ahí en el internet, lo pueden checar. Están velando al señor integrante del jefe del grupo. Y pues, ¿verdad? Triste porque, pues, muy bonitas canciones. Muy bonitas canciones.
14: ¿Usted recuerda alguna canción, señor Zamora?
15: Sí. ¿Cuál? La tumba será el final.
14: Sí, muy bonita canción. La
15: Belén,
14: tumba será el final.
15: Dímelo de frente. Copa Vacía, son varias canciones que ellos han dejado historia, ¿verdad?
14: Sí, que interpretaron. Particularmente esta que acabo de mencionar, la tumba será el final. Y un estilo muy particular del jefe y su grupo, ¿eh? He de decirle que yo no soy muy conocedor de los grupos musicales como algunos amigos que tenemos aquí en Radio Ranchito. Sin embargo, bueno, muchos crecimos con este tipo de agrupaciones, no solamente fuera de aquí de Tijuana, sino de todo el noroeste de la República Mexicana. Por ejemplo, los Abson llegaban hasta acá. De Mexicali.
15: Yo escuchaba los Abson.
14: Sí, los Abson. Los que son ellos son los de Agua Prieta.
15: De Agua Prieta Sonora, es una abreviación. Apto es una abreviación que dice Agua Prieta Sonora. Es una abreviación de palabras.
14: A ver, de aquí del noroeste de la República, ¿qué otro grupo?
15: El jefe de grupo.
14: Sí, pues, de Mexicali.
15: De 10 años, más o menos, pues estaban los estos del Enrique Guzmán.
14: Los Tiranos también, del Norte. Sí.
15: ¿Los tienes?
14: Los Tiranos del Norte.
15: Ah, esos son más nuevos, esos me tocó escucharlo como del 90 para arriba.
14: No, yo me refiero del estilo del jefe y su grupo.
15: Sí.
14: Pero sí. Hay otro grupo de Mexicali también.
15: Sí, estaban
14: los Muecas.
15: Está el otro.
14: Los Muecas, ¿no?
15: Los Muecas de Mexicali, allí se formaron muchos grupos en Mexicali.
14: Aquí en Tijuana no se diga.
15: Están los búhos de Mexicali, también. Ellos cantan Pero Quererte Jamás, es una de las canciones que toca Bertín y Lalo también.
14: Sí.
15: Son canciones de que dejan recuerdo, ¿verdad?
14: Sí, y sí, por, sí. Y mucha nostalgia. Pues qué lamentable noticia que... un exponente de la música, no grupera, la música que hizo época, de los buenos grupos musicales, pues se nos haya adelantado.
15: Sí, le digo que está, pues, están haciendo, pues, están velando. empezó a las 12 de la mañana, que sería mañana su sepultura. En el internet viene todo, para los que gusten checar ahí, que les guste la música.
14: A ver, no sé de quién es o quién la interpreta, Indita Mía.
15: Ella la canta Los Mueca.
14: Los Mueca, también de Mexicali.
15: Pues, sí.
14: Qué hermosa canción, la Indita Mía.
15: Muy bonita. Hay una canción que canta la esposa, la que fue esposa de Antonio Aguilar, que la cantan también Los Muecas de Mexicali. Uh-huh. Y muchas canciones que viene la canción de esta de Alicia con Los Muecas de Mexicali. Pero viene muchas, ellos les cantaban mucho a muchas nombres de damas.
14: Sí.
15: Sí, Los Muecas de Mexicali. Me tocó estar con el jefe de grupo aquí en Tijuana.
14: Ajá.
15: Porque siempre se presentaban en Ensenada, en Maniadero, pero aquí en Tijuana nunca estuvieron. Y ese día que estuvieron, me tocó que el maestro Jesús Miguel Flores me regaló, me ofreció un boleto.
14: Sí.
15: Fui a ver al grupo, fui a ver los Mulay, varios grupos.
14: Uh-huh. Un fuerte abrazo y saludo para Jesús Miguel. Tengo la fortuna de tenerlo entre mis amistades. Hace mucho que no lo miro. Sé que tenía su oficina aquí en el Plaza Patria, incluso la estación de radio.
15: Sí,
14: Jesús Miguel Flores.
15: Me tocó estar con, que lo saludé a su compañero Jesús Bojorquez Acosta, que ahora ya tiene un programa ahí con ustedes en la estación.
14: Sí.
15: Me tocó saludarlo el día que estuvo el jefe de su grupo.
14: Sí.
15: Ah, caray. Bueno, pues.
2: Como no habrá jamás.
14: Ubaldo, nuestro productor. Nos puso ahí la voz
15: el
14: líder del jefe y su grupo. A ver, ve nada más. Los muchachos ya se vinieron acá a la cabina. Don Jesús, todos se están concentrando aquí, El jefe y su grupo. Muy bien, señor Zamora.
15: Ándele, pues.
14: Le agradezco su llamada.
15: Ándale, y Mexicali nos está escuchando, y saludos Mexicali y todos los alrededores que escuchan las estaciones de Radio Enciso. Que tengan un buen día y condolencias ahí para la familia García, a todos.
14: Sí, cómo no. Bueno, mire, ¿qué le puedo decir? No cabe aquí una felicitación al señor Zamora por conocer a los integrantes del jefe y su grupo ante una lamentable pérdida. A ver, esto me da pie también para hablar de la gente mexicali como la de Tijuana y todo el estado. ¿Realmente Mexicali reconoció a esta agrupación? ¿Reconoce a los Muecas? ¿Dónde están las instituciones que se encargan de promover la cultura? La buena música, porque yo la verdad, por más que hago, no hago nada, ni me quiero esforzar, pero pues a estos nuevos grupos yo no los entiendo absolutamente nada. Y la letra de estos grupos que yo le acabo de mencionar, mire, son verdaderas historias. Bien, vamos a ir a una nueva pausa, no le cambie, estamos en la auténtica Radio Tribuna del Pueblo, tercera edición. Regresamos.

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23: De Mujeres en Movimiento por Baja California, AC. Profesor, mire, pues, tengo una buena noticia, ¿verdad?, de que, pues, el día de hoy acudimos con algunas señoras para arreglar algunos asuntos que tenían con la CESPED, ¿verdad?, con los servicios públicos, y entonces, quiero agradecerle a la directora municipal, a la directora de la CESPED, Mónica Vega, y a su asistente personal, que es la licenciada Michelle, que fuimos atendidas muy adecuadamente, y pues también dieron soluciones, ¿verdad?, dándole celeridad a la problemática que tenían unas estas señoras, que ya tenían varios tiempo que querían solucionar, como cambios de medidor, Y pues otros asuntos, ¿verdad?, que de alguna manera fueron bien atendidas, y quiero darles mi agradecimiento y mi felicitación para todo el equipo de trabajo de la directora y a ella misma, ¿verdad?, que pues sabemos de que ella ya había sido regidora y todo eso. Entonces creo que está desarrollándose muy bien ahí en la CESPED. Ella anda también, algunas veces anda en campo, ¿verdad?, inspeccionando trabajos o cosas, que asuntos que se andan arreglando. Ya sabe que el asunto del agua es muy extenso, y pues mi felicitación, porque creo que está haciendo su trabajo muy responsable, además de que los ciudadanos también están siendo atendidos con calidad y calidez por su personal. Y pues muchas gracias y muchas felicidades por hacer este trabajo tan extraordinario y pues atendiendo, dando soluciones, profesor, ¿verdad? Entonces, pues sí, más que nada mi agradecimiento y pues reconocerle su trabajo responsable, profesor, que están haciendo y que pues sí, están dando el ancho, la verdad. Ellas no son improvisadas, ¿verdad? O sea, tienen toda la capacidad para atender, pues ahora sí que la problemática social que se les acerque, créamelo que sí están dando soluciones inmediatas. Entonces, mi agradecimiento y mi felicitación para todo su equipo de trabajo y para la directora, sobre todo, ¿verdad? Que es la que anda ahí encabezando, pues, su equipo de trabajo y que le dan, van por la misma línea, ¿verdad? Siguiendo, el trabajo efectivo ahí a la césped, profesor. Sí, me da mucho gusto saludarlo y poder participar en su programa, profesor, y pues aquí lo estamos escuchando con mucha atención.
3: Muchas ¿Ya tiene gracias. Radio o no?
23: Sí, claro que sí, profesor, claro que sí.
3: Si no le conseguimos uno,
23: Sí, me ando queriendo conseguir uno pequeñito.
3: Oiga, oiga, Eva, dígale a mis amigos, los transportistas que tiene ahí de vecinos, que sí, cuando lleguen ahí pongan el radio.
23: Sí, ¿verdad? Sí,
3: los que van a la colonia Guerrero Pancho Villa.
23: Sí, ya sé, unos amarillos.
3: Sí.
23: No, hay varios. Blancos, hay varias lanzaderas. Sí. Pero sí les voy a sugerir, de hecho, sí lo escuchan, profesor.
3: Sí. Son mis amigos. Son mis amigos.
23: Sí, yo lo sé.
3: Ajá, particularmente el Bigotes. Sí.
23: Les gusta su programa, profesor. Sí. Yo lo he escuchado. De hecho, va uno arriba del taxi y va uno escuchando su programa. Y qué bueno, ¿verdad? Qué bueno. Y lo felicito a usted también por su programa exitoso, ¿verdad? Y que le dé cabida también a las
3: participaciones,
23: se me trabó la lengua, participación ciudadana, sí, profesor, y que pues qué bueno, ¿verdad? Qué bueno, lo felicito fíjese, mucho por su programa exitoso.
3: Sí, mate. Fíjese, Eva Flores, hoy precisamente el primer tema que puse sobre la mesa aquí para discutirlo el día de hoy es la participación ciudadana. Qué importante es esto, Sí, a mí me da gusto que algunas dependencias, no todas, no todas las dependencias ni todos los funcionarios, pero así como criticamos a los que ejercen alguna función pública, pues también felicitamos a aquellos que tienen disposición, que tienen apertura, no todo es crítica hacia ellos. Pero hay algunos que de plano, Eva, te ven llegar y te cierran las puertas.
23: Así es.
3: Ha ocurrido siempre, no ahorita, No estoy diciendo que los de este momento,
23: Sí, así pasa, desgraciadamente hay buenos y malos, ¿verdad? Y pues en este caso, pues sí me da mucho gusto, de verdad, de que hagan su trabajo responsable, ¿verdad? Que la comisión que tomaron de su trabajo, que pues también están devengando un salario, ¿verdad?
3: Sí, y muy buen salario, Muy buen salario.
23: Sí, cómo no, licenciado. Sí. Pero pues sí, en este caso sí me da mucho gusto que la directora y sus asistentes o todo su equipo de trabajo que ella maneja ahí en la césped estén dando respuesta positiva a los ciudadanos, ¿verdad? Uh-huh. Resolviéndoles y no trayéndolos vuelta y vuelta. Entonces ese es mi reconocimiento al trabajo de la directora de la césped, Mónica Vega, que está haciendo muy buen trabajo ahí donde está, la pusieron, y qué bueno por la gobernadora, ¿verdad? La inteligente decisión que no le ha fallado hasta ahí. Entonces, mis saludos.
3: Hasta ahorita, ahí va.
23: Sí, ya sabe como todo, profesor.
3: Chuy García, que ahora está en el SAT Baja California, hizo muy buen trabajo también, de apertura,
23: ¿Cómo no?
3: De apertura con la gente. Yo acudí en diferentes ocasiones llevando demandas de aquí de la Radio Tribuna. Igual yo te agradezco, Eva, que hagas ese tipo de gestión. Si algo nos sale aquí de gestión, me voy a apoyar en ti para que la gente pueda acudir contigo y pueda servir de enlace para que abras la puerta ahí. Digo, no es porque estés abriendo puertas. Tú que tienes conocimiento de cómo llegar con la titular.
23: Mire, le voy a dar mi número de teléfono, licenciado profesor, con toda la confianza, y si algún problema tienen o algo, agendamos directamente sí. para que no tengan que andar rodeando y todo eso, y van a salir bien atendidos. 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
3: Sí. 213-8760.
23: 6-0. Y pues con gusto le haríamos una cita con la licenciada Michelle, que es la que está atendiendo.

0: diciendo ahí que es asistente personal de la directora y, uh-huh. y que los va a atender ahora sí con calidad y calidez y les va a dar soluciones a sus problemas, profesor, porque es que en estos asuntos hay que darle pues celeridad, ¿verdad? Rapidez, sí. que atiendan y sí, están atendiendo muy bien. Entonces,
1: muy bien.
0: Mis felicitaciones y mi agradecimiento a la licenciada Michelle, a la directora de la CESE. Tuve el gusto de saludarla porque ya habíamos terminado las gestiones y en ese momento llegó y pues tuvimos el gusto de saludarla y pues también darle las gracias, ¿verdad?, uh-huh. por la atención brindada y todo eso, que nos solucionaron de inmediato los problemas que llevaban estas personas. Entonces, muchas gracias a usted también por el espacio, profesor.
1: Sí.
0: Y ahí lo seguimos escuchando. Muchas
1: sí,
0: gracias.
1: Sí, como no, gracias. Eva Gracias. Flores, ¿cómo hacen falta aquí en Tijuana y en todo Baja California, gente que se dedique a la gestión? A esa gestión que, por cierto, pues la gente no va a gastar nada. Pero mire, aprovechando la llamada de Eva Flores, a quien agradezco, el tema, el asunto, el problema del agua es sumamente complejo, Si usted no paga, es decir, a lo mejor no llegó el chequecito, no le depositaron y no hubo recurso alguno. Se le juntó con el recibo que también le acaba de llegar. Bueno, a partir de ahí, usted tiene que ser sumamente cuidadoso o cuidadosa. Y no solamente eso, sino checar el consumo de agua. Eso por el lado de la del sentido de prevención que usted pueda tener. Número uno. Número dos. Los recibos que llegan fuera de la objetividad de la norma, de lo que establece el consumo, porque eso está concesionado a una empresa privada, quien va y toma la lectura. Entonces, si usted no cuida esos detallitos, pero hay algo todavía aún peor, como son las fugas. Ahorita el tema de la cuestión hídrica tiene que ser, sí es de primera necesidad, claro, por supuesto, pero tiene que ser parte de una cultura que todos, mujeres y hombres, necesariamente debemos de tener. Educar a las niñas, a los niños, desde preescolar, primaria, secundaria, que el agua es una necesidad, pero además también es un derecho. Y como parte de la necesidad y el derecho, también es una obligación cuidarla. Yo no digo que se agarre a gritos y sombrerazos con aquella persona que usted sorprenda tirando el agua. Pero tenemos que empezar por casa. Hay países, no voy a mencionar cuáles, hay países que regulan el consumo de agua a partir de cuántos viven en la vivienda, de el uso que usted hace del vital líquido. El agua, desde luego, que se utiliza para la limpieza, para los sanitarios, y desde luego para el regaderazo. Todo eso está muy bien definido. ¿Cuántos litros, cuántos galones o cuál es el consumo? Y así está establecido. Esta casa son tantos de familia y la calculan. Ah, por lo tanto, pues consumen tanto de agua. Esta casa, que no es tan chiquita, que hay tantos de familia, pues consumen tanto. Aquí llegaremos un día a ese tipo de cálculo. Sí, claro. Pero si viven dos personas, si no tienen cultura de lo que es el agua, del cuidado, del mantenimiento, y resulta de que esas dos personas consumen más agua que en una vivienda o en una casa o en una residencia donde hay 10, entonces algo está mal, o hay fuga, o no les importa. Agarran agua para el jardín, agarran agua para lavar el carro, agarran agua porque se les antojó echar el regaderazo, o simplemente

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10: Pico. Hacia abajo, saludo con gusto a quienes hacen el favor de sintonizarnos en todo lo que es el fértil valle y en esa misma ruta hasta topar allá con el bello puerto de San Felipe. Gracias, muchísimas gracias. San Felipe, San Luis Gonzaga y por supuesto allá en Bahía de Los Ángeles. En la montaña, la Sierra de San Pedro Mártir y por supuesto todo lo que es la carretera de Ojos Negros y Valle de la Trinidad, así como también a mis amigas y amigos a quienes saludo con muchísimo gusto en el poblado de La Rumorosa. En San Quintín también agradezco el hecho de que nos estén acompañando desde que iniciamos este espacio a mis amigas y amigos los jornaleros agrícolas. En todo lo que es la zona costa, lo mismo que Ensenada, nosotros salimos al aire por todas las frecuencias, por todas las señales de Radio Cadena Enciso. Ahora sí, de punta a punta estamos cubriendo todo lo que es el estado. El número telefónico es el mismo, Conlada Regional de Tijuana, 664-303-1880. En la zona metropolitana, el pueblo mágico de Tecate, Rosarito, el quinto municipio, Tijuana, lo mismo que allá muy cerca de la Bahía de San Francisco, Paso Roble, Los Ángeles, San Diego, así como la Bahía de San Diego. Bueno, le comento que el epicentro de esta auténtica Radio Tribuna del Pueblo lo tenemos en Radio Bahía, particularmente allá donde suena fuerte, Ensenada, Baja California. Y nosotros salimos al aire desde Tijuana, desde los estudios de la XEHC, Radio Bahía 1470. 664-303-1880. Vamos a continuar. Mire, hoy por la mañana muy temprano llegué a la Universidad Autónoma de Baja California, a la UABC, Campus Tijuana. Enorme el campus. Estuve en la Facultad de Medicina. ¿Qué estuve haciendo ahí? Fui invitado para escuchar la defensa de tesis sobre lo que es el transporte público, la psicología aplicada en el transporte público. Créame que quedé sumamente impresionado. Así de que felicito a la ponente y defensora de tesis, amada Gabriela López Fernández, a la planta docente, doctores todos, ¿eh? Y por supuesto a los invitados que estuvimos ahí. ¿Por qué razón traigo a colación este tema? Todo esto tiene que ver con la movilidad y el transporte público, no solamente de Baja California, sino de toda la República Mexicana y de otras partes del mundo. Con el abogado José Ángel Peñaflor, que tiene más mundo recorrido que un servidor, me ha comentado que el transporte público en algunos países europeos no se cobra. Es totalmente gratuito. Yo no sé, a lo largo de los años, aquí en México y en particular en Baja California, ¿por qué las autoridades se empeñan en hacer un negocio del transporte público pasando por encima y violentando derechos humanos? Derechos humanos de todas aquellas personas que sentimos la necesidad de movernos en el transporte. A ver, vayámonos por partes. Número uno, el transporte, uno de los transportes más caros de la República Mexicana, está en Tijuana. Y quizás, muy probablemente, lo que ocurre en nuestra entidad o lo que ocurre en Tijuana no ocurra en ninguna otra parte. Hechos que van desde la violencia hasta cuestiones de negocios ilícitos. De nadie es desconocido que muchos de los transportistas no solamente consumen droga para mantenerse despiertos, sino que también el transporte público es utilizado para el traslado de algún tipo de droga. Lamentablemente, las autoridades hacen caso omiso. No hay órganos sancionadores. Y cuando digo no hay órganos sancionadores, no solamente para multar, en el caso de quienes conducen, quienes se mueven por las vialidades de Baja California o de Tijuana. Vialidades que, por cierto, están en pésimas condiciones. Son muchos los factores que se mueven alrededor de este amplio sector. No quiero centrar mi comentario en las centrales obreras o en los liderazgos o agrupaciones del transporte público, no. Aquí el tema es de que la autoridad ha tolerado, ha permitido, ha sido lapsa en la forma de cómo debe de manejarse uno de los sectores, insisto, más importantes. ¿Por qué? ¿Cuánto le gusta que se mueva al día? No todos usan un vehículo para trasladarse de un lugar a otro, no. El grueso de la población, en sus diferentes modalidades, usa el taxi de ruta, número uno. Utiliza los taxis libres. Y por supuesto, en la modalidad de plataforma, los llamados Uber. Y hay otra empresa, o no sé si ya la sacaron de circulación. Internamente, cada uno de este tipo de transporte tiene sus diferentes problemas o problemáticas. Pero todos, en su conjunto, son reglamentados o seguían bajo la ley del transporte público de Baja California. Entonces, leyes sí hay. No puedo yo definir si las que existen actualmente sean las que necesariamente están acorde a los nuevos tiempos que estamos viviendo, y si no es así, diputadas y diputados deben de trabajar, pero siempre y cuando sea con la asesoría, porque las diputadas y diputados de buenas a primeras no pueden saber, eso es una mentira. Yo no sé cómo aparecen algunos legisladores con algunas iniciativas que ni siquiera, ni mucho menos, se acercan a la verdadera problemática. Ahora bien, cuando yo le mencionaba que estuve muy temprano en la Universidad Autónoma de Baja California y escuchaba cómo se defendía esta tesis, en lo inmediato yo estaba imaginando cómo muchos de los planteamientos son los que vivimos todos los días. Choferes agresivos, trabajadores del volante insensibles, gente que está manejando el transporte público, que no toma en cuenta, que no le importa el pasaje, y pasajeros que viven y experimentan estrés, enojo, cansancio, malestar. Ya no digamos todo lo que sucede arriba de los camiones, o en los taxis, o en los camiones estos que se mueven. Ahí lo que usted conoce como la ruta troncal, no sé si funciona o ya dejó de funcionar. Pero el transporte público, en términos generales, es visto como una mina de oro. ¿Por qué? Pues porque saben que hay un cliente potencial, como es usted, como es un servidor, como somos todos nosotros. Voy a regresar con ese tema, déjeme ir a la pausa.

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1: Dos de la tarde con 18 minutos, 2:18, hora de Baja California. El teléfono aquí en el estudio marcando el 664-303-1880. Quiero enviar un fuerte abrazo y saludo para mis amigas y amigos que nos están siguiendo en estos momentos a través de las redes sociales. Allá por la avenida Mártires de Chicago, en la colonia Obrera, saludo con muchísimo gusto a mi amigo, mi estimado amigo Pisa la Base, don Rafael Amaral, y a toda su familia, gracias, muchísimas gracias, todos aquellos que nos están siguiendo en redes, pero también en televisión, en la pantalla chica, ya sabe, estamos como RCE TV, que quiere decir Radio Cadena Enciso Televisión. Gabriela Arreola, mi amiga, también ahí nos está siguiendo a través de las redes sociales, y mucha gente que siempre está muy al pendiente de nuestro portal informativo. Retomo el tema. Hacía tiempo, no años, tiempo, que no regresaba a la Universidad Autónoma de Baja California, la UABC. Me dio muchísimo gusto. Siempre impone respeto la institución. No podré estar de acuerdo con algunas acciones que se han llevado en la UABC, sobre todo algunos homenajes, algunos homenajes que hay en Mexicali, por ejemplo, le realizaron a Eugenio Elordo y Walter. La institución es humanista y siempre está del lado del pueblo, pero cuando se ponen a homenajear a personajes, dicho con todo respeto, ya pasó a mejor vida el señor, no sé, creo que sí, pero tanto como para homenajearlos, caray, hay cosas más importantes en la UABC. Y le decía, a mí me dio muchísimo gusto porque esta tesis, así, de manera pormenorizada, iba desmenuzando la ponente, y quien hizo la defensa, de cuál es el comportamiento de un chofer. En pocas palabras, a mí me quedó claro y dijo, es que el perfil de un chofer es aquella persona de escaso nivel educativo que no puede trabajar en ningún otro lugar. Claro, no puede ser gerente de una fábrica, no puede ser un perito en algún tipo de empresa que tenga que ver con la calidad, ni mucho menos. Entonces, el nivel de educación influye mucho. No le estoy quitando mérito, la capacidad, el talento que pueda tener cualquier otra persona, no. Pero el perfil de los choferes, por lo regular, son personas que no encuentran otra opción y que en el volante encontraron un espacio para llevar el sustento a sus casas. Pero son dos tipos o tres tipos de choferes o personas que trabajan en el transporte público. El primero es el dueño de las placas, el concesionario. El segundo es el dueño de la unidad. Y el tercero es quien está al frente del volante. Fíjese, son tres personas. Hay quienes pagan la renta de las placas y la renta de la unidad. O en ocasiones, el mismo dueño de las placas es el dueño de la unidad. Y para pagar las placas, que es diario o es a la semana, pues necesita fletarse, trabajar, esforzarse, no solamente 8, sino 12, 13, 14 y hasta 15 horas. Por lo tanto, pues un chofer que trabaja en esas condiciones hace un esfuerzo sobrehumano para mantenerse despierto. Yo recuerdo, a lo mejor el señor Zamora, que nos está escuchando, que nos hizo la primera llamada, él conoce el transporte público. Yo escuchaba que los camioneros se aventaban 3-4 tazas de café, ¿será cierto? Los camioneros, los que manejan o atravesaban o siguen atravesando distancias sumamente largas. ¿Sí? 2, 3 tazas de café toda la noche. Y luego un par de aspirinas. Es posible, no me crea a mí. Bueno, esto es en el sentido más benigno. Pero, ¿qué tal que si ese chofer ya no le entra al café, ni a las aspirinas, sino que le pone, como dicen ahí coloquialmente, a otro tipo de sustancias para mantenerse despiertos? Obviamente, es una persona que ya no está consciente de sus actos, que ya no trae o se conduce o se maneja en sus 5 sentidos. Y estar frente al volante es como si fuera una pistola disparada o una bala, su unidad, que en cualquier ligero descuido se estampa o atropella a alguien. Ha habido accidentes sumamente graves. Yo recuerdo el hecho que ocurrió aquí donde está el sindicato Albarroja, hablando de Tijuana, una conocida. No voy a mencionar su nombre, lo voy a omitir. Por cierto, fotógrafa, muy estimada en la comunidad artística y cultural, pues salió de un evento, se subió a uno de los taxis, en aquel entonces los taxis rojos, que todavía existen, pero eran los que circulaban por el Boulevard Aguacaliente, Díaz Ordaz y Boulevard Salinas. A la altura más o menos de ese sindicato que yo le mencionaba, donde está Galerías y el sindicato Albarroja, el taxi iba a exceso de velocidad. Se estampó con un vehículo y mire, lamentablemente, pues esta conocida ahí quedó. No sé cuántos más, yo la recuerdo a ella. Y han sido muchos, muchos los accidentes imprudenciales que se han generado. El tipo de penalidades que se dan a partir de un chofer que no tiene cuidado, ¿sí?, que maneja de acuerdo a su criterio por faltas de sanciones o quizá porque las leyes no están pues adecuadas a las nuevas necesidades, pero debería de, con especialistas en el tema, con quienes hacen trabajo de investigación, como en el caso del UABC, en el caso del Tecnológico y algunas otras instituciones. Pero que el gobierno se deje ayudar sería o es una verdadera torpeza, como viene ocurriendo, de que nombran a funcionarios de esta materia que no conocen ni la O por lo redondo. Vamos a ir a una nueva pausa, no le cambie. ¿Sí? ¿Vamos a la pausa? Ah, faltan 4, ¿verdad? Sí, yo no sé en qué estaba pensando. ¿Sí? Quizás sea porque el tema este me enerva, me genera un malestar, pues, ¿cómo le pudiera decir? Un malestar que día con día se incrementa, porque el pueblo, la gente, usted, sí, tiene necesidad, de acuerdo. Y exigimos, o se exige, o se pide, se ha pedido, se ha dicho, de un mejor transporte público.

0: define el domingo 17. El Masters de Roma se ha convertido en una zona de desastre para los favoritos, quienes llegan con dudas masivas a menos de dos semanas del Roland Garros. La debacle del top 10, seis de los mejores 10 tenistas del mundo fallaron en Madrid, y la racha sigue en Roma con las caídas de Bublik, Shelton y de Miñaur. El contraste español, el joven Martín Landaluce es la nota positiva, mientras que Davidovich y Llamas enfrentan retos críticos ante la potencia rusa de Rublev y Medvedev. En la rama femenil, la gran sorpresa es la eliminación de la número 1, Iga Swiatek, dejando el cuadro abierto para figuras como Coco Gauff. Sinner dominante. Ante la baja de Carlos Alcaraz, el italiano Jannik Sinner se consolida como el único favorito que mantiene la solidez en la arcilla europea. 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
6: Gracias, muchísimas gracias. Les repito el número telefónico, 664-303-1880. Es con la regional de Tijuana, Bien, bueno, vamos a cambiar un poquito de tema. Ya le hablaba del transporte público, de lo que me tocó presenciar hoy. Fui invitado, pues, a esta defensa de tesis, en donde se habló de todo lo que implica la movilidad, peatones, automovilistas, gente del transporte público y, por supuesto, todos aquellos que estamos involucrados, que sentimos la necesidad y que, desde luego, nos movemos en todo Baja California, en cada uno de los 7 municipios. Y que, sin embargo, bueno, muchos de estos estudios ahí están en las bibliotecas. Y sería mucho mejor si los gobiernos, no digo que no les falte iniciativa, a muchos les sobra iniciativa, sí, pero para cosas que la verdad no funciona en su aplicación. Pero este tipo de ideas, que sí se requiere que se socialicen mucho más, pero sobre todo que los gobiernos implementen, consulten a los especialistas, a los académicos, a quienes investigan, a quienes hacen trabajo de campo. Por eso es muy, muy lamentable cuando llegan funcionarios a ciertas dependencias, no a todas, a algunas dependencias de gobierno, y llegan en lo que se tardan por aprender, en lo que aprenden, y bueno, en lo que se van. Y ya, no pasó nada ahí. Simple y sencillamente se perdieron un año, dos años, tres años. Tenemos llamada. Adelante, ¿quién nos habla?
7: Hola, Pedro. Muy buenas tardes.
6: Don Ricardo Ruiz. ¿Cómo está, don Ricardo?
7: Muy bien, aquí soportando el calorcito.
6: ¿Cómo?
7: Muy agradable el día de hoy, No, ¿sí? Nomás 37 ahorita. Ayer, antes, sí, estuvo 42.
6: Bueno, no está, sí. Para estar allá en el desierto, no es un sol inclemente,
7: No, no, ahorita
6: está muy bien. Está llevadero, está llevadero.
7: Está llevadero y luego está corriendo aire. Así es que nos ayuda mucho más todavía. Y fíjate que estaba, bueno, tengo días tratando de comunicarme, pero no me toca la oportunidad. Y ahorita me aferré y dije, bueno, vamos a saludar al buen amigo Pedro y a su auditorio.
6: Gracias.
7: Y aquí estábamos, mira, y estaba con el tema, pues, de que estás tocando, el de los choferes, el del transporte público.
6: Uh-huh.
7: ¿Verdad? Que es un caos, yo creo, donde quiera, ¿no? A sí. Donde quiera que vaya, si se trata de taxi, de las famosas peceras o un camión, ¿verdad? Pues es un verdadero caos con la cuestión de los choferes, ¿no? Parece que están cortados con la misma tijera, ¿no?
6: Sí, sí, sí.
7: Desgraciadamente, mira, yo nunca fui chofer de un tráiler, pero sí fui chofer de un transporte escolar y de trabajadores agrícolas, ¿no? Entonces a mí se me capacitó, bueno, como al grupo de mis compañeros, para poder hacer eso. Donde se nos señalaba principalmente en la responsabilidad que teníamos como choferes, porque que de nosotros dependía la vida de los pasajeros.
6: Uh-huh.
7: Se nos hacía ver muy claro.
6: Y es cierto, que, es cierto, don Ricardo.
7: Sí, a nosotros se nos enseñó eso. O sea, era algo, pues, muchísimo, muy importante, porque teníamos que tener en cuenta eso, ¿no? No llevábamos otra clase de carga, ¿verdad? Llevábamos pasajeros, llevábamos vidas, ¿no? Como te digo,
6: sí.
7: Se nos inculcó mucho eso, y eso es lo que hace falta, pues, que los choferes de ese tipo de transporte tengan en cuenta. Entonces el gobierno, yo creo que por ahí debería empezar. Como ahorita estabas tú diciendo, y es muy cierto, una persona que no está ni no tiene ninguna clase de estudios ni nada, o no haya otro trabajo, entonces lo meten de chofer.
6: Uh-huh.
7: Un atrabancado, un inconsciente, uno que quiere trabajar más horas y se, ya no digamos que se drogue, pero toma cualquier otro tipo de medicamentos o lo que sea.
6: Oye, don Ricardo, pero el primer filtro que pasa es ahí donde otorgan las licencias para conductores.
7: Sí.
6: ¿Quién los entrevista? Debería haber un departamento de psicología, número uno.
7: Exactamente.
6: Número dos, debería haber ahí, dentro de ese mismo departamento, un área del polígrafo, para ver si están echando mentiras o no.
7: Todo eso es muy importante.
6: Sí. Y número tres, bueno, pues el antidoping.
7: Sí,
6: ahora, bien, si esta persona tiene un mal récord, no solamente no debe de conducir un transporte personal, sin ningún tipo de transporte tampoco.
7: No, no, y luego también el examen físico, pues.
6: Sí.
7: Que porque si tienes un tipo de enfermedad, ya sea de tipo cardíaca o no sé, ahora la diabetes y todo eso que te traen muchos trastornos.
6: Uh-huh.
7: o cerebral, no puedes andar conduciendo un taxi, un camión menos,
6: sí,
7: un autobús, pues. Entonces todo ese tipo de exámenes el gobierno debe de hacerlo, por eso pasan tantas cosas, pues, porque hay choferes que, pues, a jugar carreras en un lugar, en una ciudad como la de ustedes, Tijuana. Oye, pues no se puede, un taxi.
6: Fíjese que esta semana, sí, esta semana vi aquí en el teléfono, en YouTube, un vehículo escolar, como el que usted manejaba, pero en este caso era una dama. Y de repente esta dama perdió el conocimiento. No sé qué tan real sea, solamente estoy hablando del hecho. Y los niños se las ingeniaron para detener el camión, fíjese.
7: Sí, sí.
6: Ahora, yo soy de la idea que un camión escolar deberían de estar dos personas necesariamente, una frente al volante y otra, pues para estar al cuidado, no para poner a orden, para estar al cuidado de lo que esté aconteciendo, ¿sí?, con los niños.
7: Así es, sí, sí debería de ser, pero nunca, no se acostumbra.
6: A ver, sí debería de que ser. La escuelita tiene un camioncito, está bien, pero es el chofer y otra persona. ¿Qué tal que si al chofer le pasa algo? Como el caso de lo que le estoy narrando.
7: Aquí nosotros también nos pasó un caso, ¿no? Hace algunos años. Trabajamos en el campo. Uh-huh. Porque yo en la escuela no me gustó por andar boteando, sí, con los chamacos.
6: Oiga, déjeme ir a la pausa y luego me hace el relato, ¿le parece?
7: Ah, sí, seguro que sí.
6: Sí. 2 de la tarde, ya con 45 minutos, 2:45, hora de Baja California. Vamos a hacer una pausa, regresamos.
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0: 2 de la tarde, ya con 48 minutos, 2:48, hora de Baja California. Como decía don José Lino Ortiz, ya estamos en el cerrojazo final, en la parte última de este programa. ¿Cómo le llaman en el béisbol, Ubaldo? En la parte baja, en el béisbol.
1: ¿Sí? Parte baja de la última entrada, profesor. Ya la novena, la fatídica entrada.
0: Sí, ya estamos en la parte baja.
1: De la esperando el out 27.
0: Ay, ay, ay. Aquí ya no hay base por bolas, pero se puede volar la barda, ¿no?
1: Aguas, pero ahí es del muchacho alegre, profe.
0: Sí, no, ese se vuela todo. Vamos a regresar hasta Arizona ya con don Ricardo Ruiz. Arizona ya en los Estados Unidos. Pegado, por cierto, a ¿cómo se llama? Que solamente las películas de vaqueros. Arizona y luego. A ver, don Ricardo, ¿qué está pegado a Arizona?
1: Ayúdenos ahí.
0: Yuma. Sí,
2: Yuma, sí, aquí.
0: Llegamos allá, Yuma. Un saludo para mis amigas y amigos de Yuma. Sí, adelante, don Ricardo, a ver, cuénteme de ese suceso que ocurrió hace años.
2: Sí, pues resulta que trabajábamos en una compañía de limona. Entonces, pues traíamos cada quien su cuadrilla, su autobús con su gente, ¿no?
0: Sí.
2: Y tantas gente, son camiones pequeños, ¿no? Entonces, por las tardes, pues todos veníamos casi a dejar la gente a San Luis, Arizona, precisamente, uh-huh. Porque la mayoría, pues, vive acá en San Luis, Río Colorado.
0: Sí.
2: Entonces, pues veníamos por las tardes, generalmente, era una compañía algo grande, ¿no? Entonces veníamos los tres juntos, uno tras otro. Y al llegar a San Luis, cerca de San Luis, había una curvita, y vimos que el compañero que venía enfrente, pues veníamos casi uno tras otro, ¿no?
0: Sí.
2: Entonces se sale del camino y se mete al campo, ¿no? Ahí al field, como le dicen aquí. Afortunadamente, pues el terreno estaba borrado, como dicen aquí, ¿no? en términos agrícolas, uh-huh. Es decir, ya no tenían surcos, estaba parejo ya porque iban a empezar a seguir trabajando en él, ¿no? Entonces estaba parejo, y eso fue lo que lo detuvo.
0: Sí.
2: Se metió al fin con todo el gente, ¿verdad? Entonces nosotros nos paramos a ver qué estaba pasando. No, pues le dio un ataque al chofer, al compañero de nosotros, uh-huh. Nomás que el mismo terreno lo detuvo. Detuvo el camión y no pasó nada, la gente no se volteó, no, nada.
0: Sí.
2: Pero ya de ahí en adelante, pues él jamás le permitieron que volviera a manejar, pues fue un ataque, pues, que le dio así, y entonces el que iba a un lado de él, pues agarró el volante, ¿no? Nada más, y el camión se detuvo con el mismo peso del terreno. Y entonces eso pues ya indicaba que él no podía manejar. Él siguió trabajando por muchos años hasta que murió, pero nunca volvió a tomar el autobús, no lo dejaron. Uh-huh. Ya sería de más. Tampoco le hicieron ningún cargo porque pues no fue error de él.
0: Sí.
2: Así que era su salud, ¿no? Pero digo, hay que tener mucho cuidado, por eso que decía yo de los exámenes médicos.
0: Sí.
2: Puedes tener un tipo de padecimiento, entonces no puedes manejar un autobús, ¿no? Donde andes transportando gente, un taxi tampoco.
0: Sí.
2: Es muy delicado. Y lo que dices tú, pues, las personas que legislan y eso, hacen todas esas cosas, pues, tú lo dijiste ahorita, ¿no? Gente que nunca ha tomado un autobús, un taxi, no tienen la necesidad, no saben qué está pasando, pero sí dicen hay que hacer esto y esto y esto otro, y ya. Pero no debe de ser así. Uh-huh. Máximo si se trata de transportar personas. Ah, no. Pues así están las cosas, pero y pues...
0: Muy bien.

biblioteca, me han invitado para una charla que vamos a compartir con todos ellos, y yo extiendo esta invitación para que usted me acompañe, si tiene oportunidad, si tiene tiempo, si le permiten sus ocupaciones, bueno, pues ahí los espero. Mañana miércoles 13, en punto de las 5 de la tarde, voy a hablar de mis libros. Uno de los primeros libros, El grito de las campanas. Luego hay otro librito que se llama Digo lo que siento. Posteriormente, Río 12. Río 12 se puede conseguir ahí en San Luis Río Colorado, en la cafelería. Ahí en esa librería, ahí está Río 12. Y el libro más reciente, El inmigrante. Voy a dar detalles de cómo se escribieron, qué implicó de que salieran a la luz pública. Dos de esos libros, pues, marcaron.

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0: estamos de regreso. Muchísimas gracias por estar con nosotros en esta bellísima tarde. Tengo aquí a Lía, que trae, pues ya saben que es nuestra pintora, es buena para dibujar. Me encantan los colores que usas, Lía. ¿Cómo estás?
1: Muy bien.
0: Aquí en el micrófono.
1: Muy bien, muy bien.
0: Oye, Lía, pero veo que traes una medalla también. ¿Qué pasó? ¿En qué te la ganaste?
1: En la ciudad deportiva.
0: ¿En la ciudad deportiva?
1: Sí.
0: ¿Qué lugar ganaste?
1: El primer lugar.
0: ¿El primer lugar? ¿Corriendo, Lía?
1: Sí.
0: ¡Wow! Eres veloz.
1: ¿En qué? A todos mis compañeros.
0: ¿Les ganaste a todos tus compañeros?
1: Ajá.
0: Muy bien, Lía, felicidades. Ay, mi vida, me da muchísimo gusto cuando ganan ustedes. Y a mí se me quiebra la voz. Me encanta, Lía, me da mucho gusto.
1: Gracias.
0: De nada, mi amor. ¿Vienes por tu premio del concurso de dibujos?
1: Sí.
0: ¿Sí? Pero sabes que también te ganaste premio por el Día del Niño, ¿verdad?
1: Sí.
0: ¿Cuántos te ganaste? Te ganaste como 5 regalos, Lía.
1: Sí.
0: Sí, mi amor. Entonces vamos a hacer una cosa, Lía. Por favor, allá está aquella maleta. Escoge uno que está empacado con moñito. Y luego, ese es uno. Y luego escoges 4 más de los. Un libro para colorear, colores y así. Uno de cada uno, mi amor. Y yo me voy a atender aquí a los niños. Vamos con la siguiente cancioncita. Esta melodía bellísima. Soy una taza. Gracias por estar con nosotros. 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

0: Aquí terminando de atender a Lía, que además se ha ganado. ¿Cuánto te ganaste, Lía? A ver, ¿cuánto te ganaste? Aquí dime, ¿cuánto te ganaste por tu dibujo?
1: 300.
0: 300 pesos. En lugar de comprarte el regalo, mis amigos quisieron darte el dinero. Así que muchas felicidades, Lía. Y además llevas tu diploma por tu participación y tus regalos del Día del Niño, ¿verdad?
1: Sí.
0: Por tantas llamadas, ¿no? ¡Ay, qué emocionante!
1: Gracias.
0: Lleva un cuento, libro para colorear, colores y... ¿Te falta uno?
1: Aquí
0: uno,
1: está.
0: Dos, tres, cuatro. Falta uno. Ay, ahí está. Sí, ahí estaba abajo el otro. Cinco regalos. Muchas felicidades. Gracias por haber venido. Hasta luego, mi amor. Déjame que tome una foto con tu diploma. Sí, permíteme. Gracias por seguir con nosotros. Vamos con una cancioncita más. Y por supuesto que felicitamos a los niños por participar siempre con el concurso que tenemos años realizando. El tema Mis Valores. Vamos con dúo El Tiempo de Sol y El Twist de los Ratoncitos.

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1: Y tengo una llamadita más. Vamos a ver quién está en la línea. Hola, buenas tardes. A ver, no entra la llamada. Allí está. Buenas tardes.
2: Muy buenas tardes, profa Vicky.
1: Buenas tardes, dígame, señora.
2: Habla la mamá abuelita de Kimberly.
1: Mire, nos está hablando desde Guerrero, de Acapulco.
2: Sí, a 2 horas de Acapulco para acá todavía.
1: Ay, señora, qué linda. Dígame.
2: Sí. Se llama el pueblo, se llama Atoyac de Álvarez.
1: Sí.
2: Ajá, y quería mandarle unos saludos a mi hija Adriana, que está allá en Ensenada, y a su niña.
1: Ajá.
2: A Kimberly Carolina, que es mi nieta.
1: Sí.
2: Con mucho cariño, que los quiero con todo mi corazón, y les quiero dedicar una canción a Kimberly.
1: Dígame cuál.
2: La que dice, quiero aparecerme a mi papá.
1: Ah, como mi papá con Topollillo.
2: Ajá.
1: Sí, claro que sí. Aquí se la voy a buscar, ¿eh?
2: Sí, un saludo para usted, profe, y muchas gracias por atender mi llamada.
1: Con gusto, señora. Gracias a usted por llamar desde tan lejos. Le mando un abrazo y toda mi gratitud por escucharnos también.
2: Sí, muchísimas gracias. Me estoy oyendo que están entregando todos los regalos ya.
1: Pues sí, aquí poco a poco.
2: Sí, ándale, pues muchísimas gracias, que Dios me la bendiga.
1: Cuídese mucho.
2: Gracias.
1: Hasta luego.

No, Bartolito, ya lo pusimos ayer. Lo que no he puesto es la pausa comercial. Niños, son las 3 de la tarde con 17 minutos. Vamos al corte comercial y regresamos.

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1: Ya regresamos del corte comercial. Continuamos con Fantasía en la Bahía

0: Tengo una llamadita más. Son las 3 de la tarde con 20 minutos. Vamos a ver quién está en la línea telefónica. Hola.
1: Muy buenas tardes. Soy yo, la niña Cepeda.
0: Dígame. Dígame.
1: Aquí escuchándola y le pido. Sí. ¿Cuál fue ayer, Conejo Blas? Quiero ahora, por favor, profe.
0: ¿Conejo Blas?
1: Conejo Blas.
0: Sí. Muy bien.
1: Y también soy un borreguito que me sublima.
0: Sí. Ay, qué bonita palabra. Aquí se la busca.
1: Gracias.
0: Con mucho cariño. Gracias por llamar.
1: Muy bien.
0: Hasta
1: ahí
0: luego.
1: Escucho. Bye.
0: Bye bye. Yoli nos solicitó esta cancioncita bella desde hace varios minutos, así que aquí está su canción, Clarincito, con Cricri.

0: tan tiernas las canciones con Gabilondo Soler, Cricri, Cricri. Oigan, ya vino Camila, acabo de entregarle su dinero. Ya sé, cuando me llamaba me decía, voy a ir por mi dinero, y hace rato, ya voy por mi dinero, está bien, es su premio. Ella ganó en el concurso de dibujo primer lugar y se ha ganado 500 pesos. 500 pesos fue ella y 400 pesos para Alejandro en segundo lugar y tercer lugar Lía con 300 pesos, el dinero que ya he entregado. Ya rendiré cuentas exactas a mis colaboradores y a la gente que me ayuda y que confía en los proyectos que realizamos también. Un abracito para todos y felicidades. Les animo para que sigamos reforzando los valores con los niños, por supuesto. Y yo me siento feliz porque ya es que serán como 15 años, 14, 15 años realizando fielmente cada año este concurso que me llena de alegría y que tengo todos los dibujos de todos esos años, Dios mío, ya que sí montó una galería. Vamos a ver con quién está en la línea. Hola, buenas tardes.
1: Hola, profe Vicky.
0: Hola, ¿cómo estás?
1: Bien.
0: Qué bueno. Kimberly.
1: Sí.
0: Ay, mi vida. ¿Escuchaste que tu abuelita llamó?
1: Sí.
0: Ay, qué bonito, Kimberly. ¿Y tú le quieres decir algo a tu abuelita? ¿O quieres?
1: Sí.
0: Adelante, mi amor.
1: Que la quiero mucho.
0: Okay.
1: Y que la mando muchos besos.
0: Bueno. ¿Y le vas a dedicar qué canción, mi amor?
1: Y que se recupere.
0: Y que se recupere. Ok. Ya está ahí, ya te escucho.
1: Y le quiero dedicar una canción.
0: ¿Cuál canción le vas a dedicar a tu abuelita Ama?
1: El ropero.
0: ¿En serio? ¿El ropero con
1: sí.
0: Cricri? Esa es la canción que tengo lista aquí. Así que vamos a colgar de una vez a las 3 para que la escuche tu abuelita Ama. A la 1, a las 2 y
1: a las
0: 3.
1: Bye.
0: Bye. Sí es. A ver, ahora yo voy a ver si sí es la canción. No, a ver. La voy a poner en unos instantes. Porque estoy revisando mi lista, tengo a Alejandro. Ay, Alejandro, he tenido un día muy ocupado. Alejandro, aquí está tu canción, La Mariposita, y seguirá luego la canción para la abuelita de nuestra querida Kimberly. Aquí está, Alejandro, tu canción.

0: estamos de regreso. Muchísimas gracias por sus llamadas. Quiero mandar un abrazo con mucho cariño a todos los niños que nos están sintonizando en cualquier punto de nuestra ciudad, estado o la República Mexicana y allende las fronteras. Así se dice, allende las fronteras. Así que un abrazo para ustedes con mucho cariño. Déjenme que me vaya al corte comercial que llame. Don Reloj ya me alcanzó. Dice, corre, corre, pero él corre más rápido que yo, así que no le puedo ganar. Vamos a la pausa comercial. Regresando, ya tengo la canción con Cricri, el ropero dedicada a la abuelita de nuestra querida Kimberly, y tengo también el ropavejero listo, así que compañeros, vamos por favor a la pausa comercial. Regresamos rapidísimo.
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7: La presidenta de México, Claudia Sheinbaum Pardo, dijo que la soberanía no se negocia y que México no acepta subordinaciones frente a otros países. La mandataria encabezó el 106 aniversario de la columna de la legalidad en la Ciudad de México.
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7: El presidente municipal, Ismael Burgueño Ruiz, inauguró la ventanilla única para licencias de alcoholes en las instalaciones de la Cámara Nacional de la Industria de Restaurantes y Alimentos Condimentados Tijuana, con el objetivo de optimizar y agilizar la gestión de permisos, mejorando la atención, reduciendo tiempos y fortaleciendo la formalidad de este sector.
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7: El voleibol de playa mexicano volvió a dar un golpe de autoridad en la zona, gracias a la consecución de dos medallas, un oro y una plata, en la segunda etapa del Tour Norseca 2026, celebrada en Santo Domingo, República Dominicana. Para RCE Noticias, Carla López.
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rifa, que fue el día 1 de mayo, ¿se acuerdan que vine a trabajar? Y luego mis queridas amigas, que siempre voy a agradecerles, por supuesto, a Tere Ramos, a la maestra Isabel, a una empresaria linda que dejó su negocio, Hilda, para venir a estar aquí con ustedes también y ayudarme, acompañarme. Además, estuvo una joven que es terapeuta, masajista, hija de Tere Ramos. Estoy muy agradecida con ellas. Yo las estaba viendo trabajar y dije, voy, todo eso hago, anotar y las rifas y todo aquí al aire. ¡Wow! Gracias por el respaldo. Como hacen falta manos, no cabe duda. Así que estuve nombrando quiénes fueron los ganadores, los que nos escucharon, pues obviamente que saben. Por ejemplo, Alejandro Cepeda, a quien ya le entregué sus regalitos. A ver, de hecho, lo voy a subrayar por aquí, antes de irme con la canción que vamos a dedicar a la abuelita de Kimberly. Kimberly, creo que tú también ganaste regalo, ¿eh? Porque tengo aquí, miren, a ver, está Mía Naomi, Alejandro Cepeda, que ya le dimos, a Lía ya le entregué. Y luego tengo también aquí a la mamá de Félix, o a Félix. Y está también Sofía, Josué, está Aurora, que no ha venido por sus regalos, Aurora. Está Melanie, que tampoco ha venido por su regalo. Está también, a ver, ¿quién me falta aquí? ¿Quién me falta? Alana, que ya vino el día de hoy por sus obsequios. ¿Y quién más? Jorge también. Jorge, no has venido por tu regalo, Jorge. Tengo también aquí, a ver, a Mariela. Mariela ya le entregué sus regalos el domingo. Y a ver, ¿quién más me falta? Alejandro, otra vez, que ya se lo entregué. Y Lía también, otra vez. Y aquí está, Iván, me faltas tú. Así que vengan, avísenme nada más qué día pueden venir por sus regalos. Yo he solicitado que de preferencia vayan el domingo a Estéreo Sol, que estoy de 8 a 10 de la mañana, porque sé que muchos de ustedes están ocupados o tienen diferentes actividades deportivas, en música. Así que no quiero tampoco complicarles a ustedes, ¿no? Si no pueden venir aquí a la cabina, avísenme y les espero el domingo. Yo quiero lo más rápido posible ya entregarlos, porque no me gusta andar cargando con la maleta para allá y para acá, y de pronto se me olvida en el carro y digo, hoy, esta mañana dije, espero que no me hayan roto el vidrio del carro, porque ahí se ve la maleta con, así, bueno, ¿cómo se dice? Robusta, con todos los regalitos. Vamos a ir con la canción, después de dicho esto, de haber dicho lo dicho, vamos a ir a esta cancioncita dedicada para la abuelita de Kimberly. Qué hermosa familia, me encanta cuando hay esa conexión. Igual sucede con Alejandro. Él felicita, le manda saludos a sus tíos que viven en Estados Unidos. Él vive en Tijuana y luego también su familia de allá de Estados Unidos le manda saludos a él. O se dedican canciones. Qué precioso. De eso se trata este programa. Vamos pues con Cri Cri y El Ropero para la abuelita de Kimberly y para todas las abuelitas.

0: tengo una llamadita más. Vamos a ver quién está allí. Hola.
1: Ay, buenas tardes, profe.
0: Buenas tardes, dígame.
1: Habla Noel, el abuelito de Sofía Dayana y David Irán.
0: Dígame, por favor, ¿en qué le puedo servir?
1: Le encargo una canción para que cierre su programa.
0: ¿Y qué canción quiere escuchar?
1: La vaca Lola.
0: La vaca Lola. Muy bien, aquí se la voy a buscar.
1: Claro que sí.
0: Y gracias.
1: Y que Dios me la bendiga y que se la siga pasando.
0: Muchas gracias, señor.
1: Y también felicidades para Ensenada de 144 años.
0: Muy bien, ya está allí. Muchísimas gracias, señor Noel.
1: Bye.
0: Hasta luego.
1: Hasta luego.
2: Los mismos cuentos.

amores. ¿Sabían ustedes que hay algunas llavecitas de oro que abren muchas puertas? Ajá, miren, por favor, discúlpame, gracias, perdón, con permiso, mucho gusto, bienvenido, tienes razón, te quiero, ¿te puedo ayudar? Estas llavecitas abren muchas puertas.

Ya estamos de regreso. Muchísimas gracias. Vamos con esta cancioncita que también nos la han solicitado y quiero agradecer las llamadas que así me lo piden fuera del aire. Hay una maestra hermosa que tanto amamos en la familia. Le dedico esta canción y todo el programa. Una mujer que ha dejado huella en muchos de sus alumnos y padres de familia, por supuesto. Esta canción de Cricri, con la que los abuelos, los tíos, métete, chamaco, métete, ahí viene el señor de la bolsa o del costal, te va a llevar, ay no, y entraba.

el momento para ir a la pausa comercial. Regresamos rapidísimo. Quiero agradecer a mis compañeros en cada una de las cabinas de Radio Cadena Enciso por su valioso respaldo para que este programa esté llegando hasta ti. Vamos al corte y volvemos.

muy lindo y caluroso saludo para la profesora Vicky y el programa Fantasía en la Bahía de Ensenada, de parte de Tiburcio Gabilondo, encargado de la oficina de Cricri, el grito cantor. Así que muchos saludos, un abrazo y ojalá los podamos ir a visitar pronto.

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0: estamos de regreso. Quiero decirles que estoy muy agradecida con mis compañeros, como ya lo mencioné antes de irme a la pausa comercial, porque estamos llegando hasta ustedes a través de 1420 AM de tu radio, que es el cuadrante de Radio Ranchito, estación que se escucha también aquí en Ensenada. Y luego estamos llegando a ti a través de la Grande de Mexicali en el 1050 AM de tu radio. Y por supuesto a través de Radio Bahía, donde allí surgieron los programas infantiles de la ciudad. Radio Bahía en el 1470 AM de tu radio, allí nos puedes sintonizar. Saludos a todo el auditorio en Tijuana que nos está apreciando a través de mi amada estación. Y por supuesto, aquí en Ensenada estamos a través de la Rancherita 89.1 FM de tu radio. Tengo una llamadita esperándome. ¿Quién será? Hola.
1: Hola.
0: Hola.
1: Hola.
0: ¿Quién habla?
1: Iván.
0: Dime, Iván, ¿cómo estás?
1: Bien, ¿y usted?
0: Bien, también, Iván. Ya no te alcanzo a poner melodía, pero la puedo poner mañana, Iván. ¿Sí?
1: Disculpe.
0: Mande.
1: ¿A qué horas puedo recoger el regalo o tengo que ir yo con mi papá?
0: Ajá, puedes venir mañana, Iván, puedes venir mañana. A las 2:30 de la tarde. A ver, creo que... Uh-huh. Déjame ver si... Ahorita te digo por... Ahorita lo voy a decir al aire, ¿te parece? Porque okay. voy a revisar si no tenemos juego de béisbol en nuestro horario. ¿Ok?
1: Okay.
0: Ahorita lo digo al aire, Iván.
1: Ok.
0: Y si no, el domingo en Estereosol de 8 a 10 de la mañana. Allí también puedes recogerlo conmigo, si Dios quiere.
1: Es que el domingo no puedo.
0: Ok, bueno, ahorita lo digo al aire. ¿Sí?
1: Okay,
0: gracias, Iván.
1: Igual.
0: Hasta luego. Esta cancioncita solicitada también desde hace ya algunos minutos, aquí está. Conejo Blas, gracias por sus llamadas, gracias por todo, de verdad. Me siento muy emocionada el día de hoy.

No, mira, Iván, sí pueden venir mañana, si Dios quiere, 2:30 de la tarde, solamente me confirman a ti, te espero mañana, si te es posible, para que vengas a recoger tu regalo, igual que Kenji.

tiempo se va tan rápido. Y miren que nos quedan unos segundos, solamente estoy esperando que termine aquí de cargar y que se vaya eso que no quiero que escuchen. A ver, ahí está, 1, 2, 3, a ver, pero... Y allí, ya está.

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1: Vamos concluyendo el Congreso Nacional aquí en el World Trade Center de la Ciudad de México, un congreso muy concurrido, con mucha participación. Queremos reconocer el trabajo que hizo como dirigente nacional Luisa María Alcalde para lograr 12 millones de afiliados, una meta contundente.
2: El senador por Baja California, Armando Ayala Robles, expresó su respaldo a la recién electa Ariadna Montiel Reyes como nueva presidenta nacional del partido, en un proceso que reflejó la unidad, fortaleza y compromiso del movimiento con la transformación de México. Durante este encuentro, Ayala Robles destacó la participación activa de legisladores, dirigentes y militantes, consolidando un proceso democrático interno que fortalece la vida institucional de Morena. El legislador federal destacó que esta renovación en la dirigencia permitirá consolidar la organización interna y fortalecer el trabajo territorial rumbo a los próximos procesos electorales. 66ª Legislatura, Justicia para Todos, Senado de la República.
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1: Muchísimas gracias por estar con nosotros en esta bellísima tarde. Un día agradable, por cierto, el clima, pues, gratificante. Queremos enviar un saludo a usted que nos sintoniza en diferentes puntos de nuestra región, me refiero a Baja California, y que nos están apreciando a través de las diferentes emisoras como son Radio Ranchito en el 1420 AM de tu radio, por cierto, en controles nuestro apreciado compañero Fernando, a quien le envío un abrazo de todo corazón. Y luego estamos también por Radio Ranchito, dije, 1420 AM, que se escucha en la ciudad, aquí en Ensenada, igual que en Tijuana, en el mismo cuadrante. Gracias, Fernando, por tu respaldo. Y estamos, por supuesto, en Mexicali, a través de la Gran D de Mexicali, en el 1050 AM de tu radio. Por demás está que diga que mi emisora amada Radio Bahía, donde es este tipo de música, este tipo de programas como el que acabamos de apreciar hace unos minutos y luego ahora con Stereo Music, por supuesto que son, han nacido en Radio Bahía, quiero decir muchas cosas. Se me nota cuánto amo a Radio Bahía, ¿verdad? Como que se me nota un poquito nada más. En el 1470 AM de tu radio, allá en Tijuana, nos están escuchando a través de esta amada emisora también de la gran familia de Radio Cadena Enciso. Y por supuesto que agradecemos a quienes nos sintonizan aquí en el amado puerto de Ensenada, bello puerto de Ensenada, a través de la Rancherita 89.1 FM de tu radio. Si desea escuchar alguna melodía en especial, por favor, usted puede marcar con toda confianza 646-178-3979. Vamos con esta joya musical, Garufa.

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5: Para que las familias cuenten con vialidades más seguras, duraderas y en mejores condiciones para sus traslados diarios, la gobernadora Marina del Pilar Ávila Olmeda continúa fortaleciendo en Mexicali las brigadas del programa Calles Seguras, Familias Seguras, una estrategia que se extenderá de manera progresiva a los demás municipios de Baja California.
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5: La Comisión Estatal de Servicios Públicos de Ensenada trabaja en la reparación de una fuga en la línea de impulsión al tanque de almacenamiento que abastece a la zona de Valle Dorado, Villa Colonial y Los Lagos, por lo que podría presentarse falta de agua. Se estima que el sistema reinicie operación el jueves 14 de mayo. Mientras tanto, ponen a su disposición el programa de abastecimiento en pipas, con atención vía WhatsApp al 646-344-0996.
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5: El ciclista mexicano juvenil Carlos Valdovinos logró un brillante fin de semana tras conquistar el Memorial David Galabotti, noveno Memorial Armando Forni, en una actuación memorable para el AR Monex Sub-17. Además de quedarse con la victoria, el pedalista también se adjudicó el Gran Premio de Montaña, luego de coronar en primer lugar el último puerto del día. Para RCE Noticias, Carla López.
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4: Estamos de vuelta. 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
9: Buenos días, tenemos este mensaje desde Spring Valley, lo cual agradecemos profundamente allá en California, y nos envían un mensaje solicitando una hermosa pieza musical que ya tenemos preparada. Ella, esta melodía nos la solicita Charlie Lizárraga, la dedica para Cristina, para Guadalupe Ruiz Millán, David Lizárraga. Y con mucho gusto les complacemos, así que vamos a apreciarla, Dougie Degley, con armonía.

Pues miren, me están comentando que tenemos el juego de béisbol y vamos atrasados, así que me despido mañana si Dios quiere. Aquí tenemos una cita y pondré esta hermosa pieza musical. Gracias por haber estado con nosotros y gracias, compañeros.

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